0: Sí. Es que es la oportunidad perfecta para lucir todo ese trabajo de insonorización del que hablábamos antes. Tienen el respaldo económico, tienen la nueva sede y cuentan con un apoyo social tremendo.
1: Bueno, eso quedó clarísimo en la asamblea, ¿no?
0: Totalmente. El caluroso aplauso de agradecimiento que la asamblea le dedicó a la junta saliente fue espectacular. O sea, hay unidad y es el momento idóneo para dar el salto.
2: Y ahora en el matadero...
1: Me surge una duda para dejarla ahí votando.
0: A ver, dispara.
1: ¿Qué nuevas tradiciones o proyectos musicales, así inéditos, quizás algo más vanguardistas, podríamos ver nacer en Alhama en los próximos años con este panorama? Ahí lo dejo para que nuestros oyentes le den una vuelta.
2: Pues es una gran incógnita creativa para el futuro. Por nuestra parte, nos despedimos ya, anunciando a los oyentes que seguiremos preparando más noticias publicadas por la redacción de
0: Alhama.com, siempre bajo la dirección y guión de Juan Cabezas en el control técnico.
3: 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Romance del Ay de mi Alhama, interpretado por Paco Ibáñez.

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1: Ciudad milenaria cuyos primeros datos se fechan en el periodo neolítico.
0: Lugar de paso de las centurias romanas, conocida entonces como Artigi o Estici, y cuyo puente romano data del siglo I a.C.
1: A principios del siglo VIII fue conquistada por los árabes, convirtiéndose en un asentamiento árabe-bereber y pasando a denominarse Alhama.
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1: En febrero de 1810 fue ocupada por las tropas napoleónicas y liberada en agosto de 1812.
0: Destruida en diciembre de 1884 por el terremoto de Andalucía, fue reconstruida poco después con la ayuda de otros pueblos y naciones.
1: A una distancia de 55 kilómetros de Granada y 77 kilómetros de Málaga, está situada a 883 metros de altura y tiene una extensión de algo más de 398 kilómetros cuadrados.
0: Su temperatura media anual es de 13 grados y su pluviometría oscila entre los 500 y 650 litros. Sus aguas termales brotan a 47 grados de temperatura.
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1: Nacidos así, en esto, mientras los rostros de tiza sonríen, mientras la señora muerte ríe, mientras los ascensores se rompen, mientras se disuelven los paisajes políticos, mientras el muchacho de las bolsas del supermercado se gradúa en la universidad, mientras el pez aceitoso escupe su presa aceitosa, mientras el sol se enmascara. Nacemos así, en esto, en medio de estas guerras de mentes preparadas con esmero, frente al frontis roto de los ventanales industriales del vacío, en bares donde ya nadie habla, en peleas a puñetazos que terminan en tiroteos y cuchilladas, nacidos en esto, en hospitales que son tan caros que es más barato morir, entre abogados que cobran tanto que es más barato declararse culpable, en un país donde las cárceles están repletas y los manicomios cerrados, en un lugar donde las masas encumbran a los imbéciles con dinero, a héroes. Nacidos en esto, caminando y viviendo a través de esto, muriendo por esto, enmudecidos por esto, castrados, corrompidos, desheredados por esto, engañados por esto, usados por esto, meados por esto, enloquecidos y enfermos por esto, enfurecidos, inhumanos por esto. El corazón se ennegrece, los dedos rozan la garganta, el arma, el cuchillo, la bomba. Los dedos se abalanzan hacia un Dios que no responde. Los dedos alcanzan la botella, la píldora, el polvo. Nacidos en este aburrimiento doloroso. Y los bancos serán incendiados, el dinero será inútil. Habrá crímenes impunes en la calle a plena luz del día. Habrá armas y un gentío errante, tierra infértil. La comida tendrá un rendimiento decreciente. El poder nuclear terminará con explosiones que sacudirán continuamente la tierra. Autómatas humanos enfermos de radiación acechándose. Los ricos y elegidos mirarán todo desde plataformas espaciales. El infierno del Dante parecerá un parque infantil ante esto. No se verá el sol y siempre será de noche. Los árboles morirán, toda la vegetación morirá. Hombres enfermos de radiación comerán carne de hombres enfermos de radiación. El mar será envenenado, se desvanecerán lagos y ríos. La lluvia será el nuevo oro. Cuerpos de hombres y animales podridos ante el viento oscuro. Los últimos sobrevivientes serán diezmados por nuevas y horribles enfermedades. Y las plataformas espaciales serán destruidas por la escasez. La desaparición de los suministros, el efecto natural de la decadencia. Y entonces, el silencio más bello jamás oído habrá nacido de ello. Y allí el sol permanecerá oculto, esperando el próximo capítulo.

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0: En Radio Alhama en Internet actualizamos datos de hora y temperatura. 2 de la madrugada, 23 minutos. Temperatura media en la zona de Alhama, 19 grados.
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1: Imagina que el tiempo solo es lo que amas. Unas pocas palabras, unos seres exactos, unas horas muy lisas, una playa, quizá, donde el daño no acecha. Imagina la vida como no lo es ahora. No quiero decir como algo perfecto, sino un resplandor. Cierto abril de muy lejos, un tributo al azar sin otro destino que el confín fugitivo de un eco sin rostro. Y después, cualquier cosa. ¿Con qué precisión va la edad hilvanando el espino? Y qué extraña la urgencia de ir en pie hasta la ola, celebrar lentamente que aniquile mi huella, mi escritura de hombre, mi certeza de surco, ser la alta misión de lo que nunca concluye, como no cierra el mar su recado en la orilla. Pero no es estar quieto la razón ni la meta, sino un querer más pequeño, una conquista más clara. Ver la vida llegar de su noche a tu noche en un cuerpo ajeno. Pronunciar su silencio, abrazar su alambrada, desear su vacío, delirar sin camino, sin mapa, sin fuego, hasta el tiempo sin tiempo del país que no haremos.
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1: Otrora en esta celda, en este sencillo corredor silencioso, te confesaste, madre, aquella aurora al vadear la luz. Ni vuelo de palomas, ni visiones venidas de ultrasueño, solo unas rejas pobres y una voz recia y al tiempo delicada. Te dolía de vida el corazón e irías devanando uno a uno los silencios más fértiles, las pasiones ardientes del espíritu y la tierra. Revestida en sayales y ese débil resplandor indeciso de más allá del alma, te fuiste enterneciendo, tan cálida y menuda, casi niña, en las manos sin sombra del amado. Que son muchos los puentes y posadas, y luengos los caminos de Medina a Becedas, y la tierra cansina, y los huesos deshechos de tanto transmontar palomas y altozanos, que si aquesta licencia o es otra dote, ni aposenticos nuevos donde fundar los sueños, piedra tras piedra, y vida y esperanza. Y el hálito tan tibio de un vencejo, cuidando, no desvele el sosiego de alguna hermana enferma. Por eso a la mañana, cuando nadie trajina por el secreto cuévano detrás de las murallas, el silencio se aquieta y se te hace remanso tu dolor más oscuro. Las aguas y los pájaros en un instante mínimo, y la mirada en lluvia se te va entredorando de tanta vida en torno y tanto centro despojado, desnudo y tan hermoso como el susurro calmo de esta luz que caldea mi aliento aquí, a los pies del banco, enfrente de esas rejas donde un día habitaste. Confieso que he vivido y no he amado hasta agostar la fuente. A veces el camino se hace angosto y se nos caen las alas, la flor entreverada de cerezo y pasión por la vida, y es más arduo vadear cualquier puente, toda senda que lleva a un corazón desvencijado. Se encienden las hogueras más antiguas, esas que prefiguran visiones de la noche en el espejo roto de las almas. He ido alimentando el desaliento, el miedo, la ceguera, hasta verme varada en esta orilla oscura, y he degustado el gozo hasta las lágrimas. Han tocado ya a paz en este cuarto mínimo, iluminado apenas por un soplo de luz, las dos, mano con mano, en remanso los ojos más allá del escaño o de la silla, y en el centro translúcido de la morada última, la certeza indecible de sabernos amadas.
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0: 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En Radio Alhama en Internet actualizamos datos de hora y temperatura. 2 de la madrugada, 43 minutos. Temperatura media en la zona de Alhama, 19 grados. 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
3: Época romana. Durante la época romana, Alhama de Granada ganó relevancia gracias a sus aguas termales. Los romanos, conocidos por su aprecio por los baños, construyeron termas y balnearios en la zona. El nombre Alhama deriva del árabe al-hamma, que significa el baño, pero los romanos ya utilizaban estas aguas siglos antes. Se han encontrado restos de construcciones romanas, incluyendo partes de las antiguas termas. Además, se han descubierto monedas y otros artefactos que evidencian la presencia romana en la región, confirmando la importancia de Alhama como centro termal en la Hispania romana.
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1: Hola amigo, soy María Villegas del grupo de migrantes de Alhama de Granada. Os voy a cantar un fandanguillo de los fandangos de aquellos de Alhama. No sé si me saldrá muy bien porque la verdad, cantar no canto muy bien, pero a ver lo que sale. Y esas dos que están bailando, la que lleva el delantal, es la novia de mi hermano, pronto será mi cuñada. 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Más o menos así es. Si me acuerdo de alguno otro, ya lo cantaré, ¿vale? Un beso y a cuidaros.
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3: Señores del PP, ay de mi Alhama, la historia de la reunificación de España, con la caída de Boabdil el rey chico, nace en Alhama de Granada. Y cualquier ruta de Boabdil, su comienzo ha de ser Alhama, toda en Espinela. Que no arranquen Alhama, maloliente de Satina, torciendo el limpio camino que verdad e historia manda. Mas Alhama no se ablanda, gritó el romance primero, ya despierta el pueblo entero con exigencia encendida. No borre un trazo, pepero, lo sagrado en nuestra vida. Manuel Juan, diciembre del 25.

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1: Imaginemos que de la noche a la mañana un pueblo tranquilo de toda la vida se convierte en un campo de batalla internacional televisado para medio planeta. Tomamos la palabra aquí en los estudios de Radio Alhama en internet, justo tras la introducción que ha hecho nuestro director, Juan Cabezas.
2: Así es. Vamos a analizar un evento sin precedentes que es el paso de la 13ª etapa de la Vuelta a España entre Almuñécar y Loja el próximo 4 de septiembre. Todo esto lo desgranamos a partir de una información completísima de nuestro compañero Jesús Pérez Peregrina.
1: Una noticia fantástica que está publicada en la sección Noticias Comarca Alhama de nuestra web de alhama.com. Y, a ver, hablamos de una transformación radical del paisaje. La carrera entra tras coronar el Alto del Legionario, pero el verdadero muro de adrenalina llega con el descenso por el Pincho.
2: ¡Madre mía! Desde ahí, pues avanzan hacia Fornes y bordean el Pantano de los Bermejales. Pero la gran noticia, el hito histórico, llega un poco después.
1: Claro, porque por primera vez en la historia de la competición, las bicicletas van a atravesar el término de Cacín, sin entrar al núcleo urbano y pasarán por el Turro.
2: Exactamente. Es que cuesta procesar el contraste. Es como si una superproducción de Hollywood, con toda su flota de camiones, helicópteros y técnicos, decidiera de repente tomar por asalto el cine independiente más pequeño y tranquilo de la provincia.
1: Es una alfombra roja en toda regla. Los paisajes de Cacín y el Turro van a tener su propio escaparate ante las cámaras de televisión internacionales. Y, o sea, no es solo el valor del paisaje inédito, es que el contexto deportivo exige que la carrera explote justo al pasar por aquí.
2: Claro, es que el momento no podría ser más crítico para el pelotón. Recientemente hemos visto el abandono de Tadej Pogačar tras una caída durísima.
1: Uf, tremenda.
2: Sí, le ha provocado fracturas en la clavícula y en las cervicales. Y claro, ese accidente ha dejado un vacío de poder absoluto en la general.
1: Pero, a ver, un detalle técnico sobre esto. Que falta el líder indiscutible. O sea, ¿por qué hace que la etapa sea más peligrosa o agresiva justo en un tramo de montaña que nadie conoce?
2: Pues porque el líder de un equipo fuerte funciona como un regulador. Su equipo bloquea la cabeza del pelotón y dicta la velocidad, pues para evitar sorpresas o escapadas.
1: Entiendo.
2: Sin ese control absoluto, nadie domina el ritmo. Y eso invita al caos táctico total. Los corredores van a intentar romper la carrera constantemente, buscando ataques para arañar segundos vitales.
1: Se de reojo, sabiendo que el liderato está ahí, al alcance.
2: Exacto. Esa batalla salvaje se va a desatar precisamente en esas carreteras inéditas de Cacín y el Turro.
1: Lo que garantiza un nivel de tensión espectacular en televisión. Sin embargo, ese mismo caos organizado tiene unas implicaciones logísticas gigantescas para la zona.
2: Sí, la verdad es que sí. Los datos marcan que el pelotón llegará al Turro hacia las 16:06.
1: Espera, vamos a detenernos ahí un segundo, porque si las bicicletas no pasan por la zona hasta las 3 de la tarde, ¿no significa eso que cualquiera puede usar su coche tranquilamente a las 2 o a las 2:30?
2: En absoluto, y ese es el error más común. La competición no son solo los ciclistas, ¿eh? Por delante viaja la inmensa caravana publicitaria, que arrastra un volumen monumental de vehículos, de patrocinadores, organización y policía.
1: Claro, es una locura logística.
2: Eso es. Para que esa caravana opere, la Guardia Civil implementa un cierre total de carreteras muchísimo antes del paso del pelotón.
1: Así que ese corte preventivo por seguridad desarma cualquier plan de viaje de última hora. Por eso el horario de la carrera es totalmente irrelevante para planificar un viaje local. Hay que consultar las fuentes oficiales de tráfico con mucha antelación.
2: Exactamente. Y no fiarse de la hora de la carrera. Y bueno, queda claro que habrá un impacto temporal innegable en la movilidad. Pero si miramos más allá del asfalto cortado y el ruido de los motores, hay un detalle fascinante a largo plazo.
1: A ver, cuéntame.
2: Pues cuando las cámaras se apaguen y la carrera ponga rumbo a Loja, es muy interesante pensar en cómo una retransmisión global en directo de esta magnitud podría alterar por completo el turismo.
1: Claro, ponerlos en el mapa.
2: Eso es, y afectar al desarrollo económico de núcleos tan pequeños como Cacín y el Turro mucho después del último pedaleo.
1: Pues sí, es una incógnita interesantísima para dejar flotando en el aire. Y bueno, con esa reflexión cerramos este bloque. Seguiremos preparando y analizando más noticias publicadas por la redacción de alhama.com, siempre bajo la dirección y guión de Juan Cabezas en el control técnico.
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4: Señores del PP, ay de mi Alhama, la historia de la reunificación de España, con la caída de Boabdil el rey chico, nace en Alhama de Granada. Y cualquier ruta de Boabdil, su comienzo ha de ser Alhama, toda en Espinela. Que no arranquen Alhama, maloliente de Satina, torciendo el limpio camino que verdad e historia manda. Mas Alhama no se ablanda, gritó el romance primero, ya despierta el pueblo entero con exigencia encendida. No borre un trazo, pepero, lo sagrado en nuestra vida. Manuel Juan, diciembre del 25.
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ido marcando con cruces de fuego el atlas blanco de tu cuerpo. Mi boca era una araña que cruzaba escondiéndose en ti, detrás de ti, temerosa, sedienta. Historias que contarte a la orilla del crepúsculo, muñeca triste y dulce, para que no estuvieras triste. Un cisne, un árbol, algo lejano y alegre. El tiempo de las uvas, el tiempo maduro y frutal. Yo que viví en un puerto desde donde te amaba. La soledad cruzada de sueño y de silencio, acorralado entre el mar y la tristeza. Callado, delirante entre dos gondoleros inmóviles. Entre los labios y la voz algo se va muriendo. Algo con alas de pájaro, algo de angustia y de olvido. Así como las redes no retienen el agua. Muñeca mía, apenas quedan gotas temblando. Sin embargo, algo canta entre esas palabras fugaces. Algo canta, algo sube hasta mi ávida boca. Oh, poder celebrarte con todas las palabras de alegría. Cantar, arder, huir, como un campanario en las manos de un loco. Triste ternura mía, ¿qué haces de repente? Cuando he llegado al vértice más atrevido y frío, mi corazón se cierra como una flor nocturna.

0: En mi cielo al crepúsculo eres como una nube, y tu color y forma son como yo los quiero. Eres mía, mujer de labios dulces, y viven en tu vida mis infinitos sueños. La lámpara de mi alma te sonrosa los pies, el agrio vino mío es más dulce en tus labios. Oh, segadora de mi canción de atardecer, ¿cómo te sienten mía mis sueños solitarios? Eres mía, voy gritando en la brisa de la tarde y el viento arrastra mi voz viuda. Cazadora del fondo de mis ojos, tu robo estanca como el agua, tu mirada nocturna. En la red de mi música estás presa, amor mío, y mis redes de música son anchas como el cielo. Mi alma nace a la orilla de tus ojos de luto. En tus ojos de luto comienza el país del sueño.
1: 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En Radio Alhama en Internet actualizamos datos de hora y temperatura. 3 de la madrugada, 20 minutos. Temperatura media en la zona de Alhama, 19 grados.
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1: Aquel temblor del muslo y el diminuto encaje rozado por la yema de los dedos son el mejor recuerdo de unos días conocidos sin prisa, sin hacerse notar, igual que amigos tímidos. Fue la tarde anterior a la tormenta con truenos en el cielo. Tú apareciste en el jardín secreta, vestida de otro tiempo, con una extravagante manera de quererme, jugando a ser el viento de un armario, la luz en seda negra y medias de cristal tan abrazadas a tus muslos con fuerza, con esa oscura fuerza que tuvieron sus dueños en la vida. Bajo el color confuso de las flores salvajes, inesperadamente me ofrecías tu memoria de labios entreabiertos, unas ropas difíciles y el rayo apenas vislumbrado de la carne como fuego lunático, como llama de almendro, donde puse la mano sin dudarlo. Por el jardín el ruido de los últimos pájaros, de las primeras gotas en los árboles. Aquel temblor del muslo y el diminuto encaje de vello traspasado, su resistencia elástica vencida con el paso de los años, vuelven a ser verdad. Oleaje en el tacto, arena humedecida entre las manos, cuando otra vez, aquí, de pensamiento, me abandono en la dura solución de tus ingles y dejo de escribir para llamarte.
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1: Soy Jesús Pérez y te traigo la historia de nuestra comarca.
2: Arenas del Rey.
3: Si buscas un lugar donde la historia, la naturaleza y las tradiciones se entrelazan, descubre Arenas del Rey.
2: Situado en la comarca de Alhama de Granada, este municipio destaca por su profunda identidad histórica y su entorno natural de gran valor.
3: Ubicado en el valle del río Cacín, que nace en su término municipal, su territorio ha estado habitado desde la antigüedad, con presencia romana y musulmana, hasta su reorganización tras la Reconquista.
2: La historia de Arenas del Rey quedó marcada de manera decisiva por el terremoto del 25 de diciembre de 1884, que destruyó prácticamente todo el municipio. Gracias a la solidaridad nacional y al apoyo de la corona, el pueblo fue reconstruido a finales del siglo XIX, con un nuevo trazado urbano, convirtiéndose en un símbolo de superación.
3: En 1973, Arenas del Rey se fusionó administrativamente con los municipios de Fornes y Jatar, aunque ambos recuperaron posteriormente su independencia, dejando a Arenas del Rey con su actual delimitación territorial.
2: Hoy, Arenas del Rey mantiene una población vinculada al medio rural, con una economía basada tradicionalmente en la agricultura de vega, especialmente el olivar y el almendro, y en los últimos años en el turismo rural y de naturaleza.
3: Un elemento clave del municipio es el Pantano de los Bermejales, inaugurado en 1958, que se ha consolidado como un espacio de referencia para actividades recreativas, deportivas y medioambientales. Su entorno natural ofrece oportunidades para el turismo rural, la observación de la naturaleza y la práctica de deportes acuáticos, convirtiéndose en un recurso importante tanto para el ocio como para la conservación del paisaje.
2: En su término municipal también se encuentra el punto de información de la Resinera, dentro del Parque Natural de las Sierras de Tejeda, Almijara y Alhama, que ofrece a los visitantes orientación y recursos para explorar este valioso entorno natural.
3: Arenas del Rey combina historia, naturaleza y tradición, ofreciendo un entorno único para vivir y disfrutar.
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0: En Radio Alhama en Internet actualizamos datos de hora y temperatura. 3 de la madrugada, 41 minutos. Temperatura media en la zona de Alhama, 19 grados.
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1: Basura, basura, basura. Estamos yendo. Se fueron las moscas, el frío las alejó de la podredumbre de una ciudad vacía de anhelos. La costumbre sucumbía en las cloacas porque no había modales que contuvieran la codicia. Mientras, en las calles, sombras grotescas paseaban las aceras que el cemento despejó de flores. La vida transcurría entre muertos, asesinados por tifones hambrientos de excusas. En las esquinas, los altavoces vomitaban consignas. Estamos yendo a la debacle, no se mueva, no piense, no vale la pena levantarse cada día con la inocencia en los ojos y el deseo en las manos para construir futuro. Habían convertido la cultura en cosa de bonanza. Y no estaban los tiempos para despilfarros, tenían que ahorrar en salud, porque la danza de la muerte se había instalado nuevamente en sus vidas, y si los goces mundanos sucumbían finalmente a la parca, era superfluo pretender algo más allá de lo cotidiano. Pero él era un hombre. La dignidad de sus antepasados le impedía sucumbir al desánimo. Se lavó las manos, afiló los lápices del escritorio, trituró en el mortero algunas cochinillas y decidió pintar su mundo de rojo pasión.
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3: Oda a mis nietos, el origen. 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Manuel Juan, febrero del 26.

0: Muchísimas gracias. Gracias.
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1: Hola, buenas.
2: Bueno, tomamos ya la palabra tras la introducción que ha hecho nuestro director, Juan Cabezas.
1: Eso es.
2: Y lo hacemos para meternos de lleno en un tema que, la verdad, me parece súper interesante.
1: Sí, sí, desde luego.
2: Lo hemos visto publicado recientemente en la sección de deportes de nuestra web, en alhama.com.
1: Exacto.
2: Y trata sobre el esperado regreso de las categorías más pequeñas a la Unión Deportiva Lameña. Que, a ver, a simple vista parece la típica nota local, pero esconde mucha miga.
1: Claro, tiene muchísima miga porque para calibrar bien la magnitud de esta decisión, pues hay que mirar un poco el historial reciente del club.
2: Sí, que llevaban tiempo sin los peques.
3: Totalmente. Hablamos de las categorías bebé y prebenjamín. Y el club acumulaba ya, varias temporadas sin sacar equipo en estas franjas de edad, que es bastante tiempo.
2: ¡Ostras! ¿Varias temporadas?
3: Sí. Y un vacío así en la base no es un simple bache deportivo, ¿sabes?
2: Ya, ya.
3: Es como un agujero negro que devora la viabilidad de cualquier entidad a medio plazo.
2: O sea, un equipo de fútbol sin categorías inferiores es literalmente como intentar construir una casa por el tejado.
3: Tal cual, por el tejado.
2: Porque la propia noticia señala muy bien que el presente y el futuro del club, pues, dependen de este trabajo con los más pequeños.
3: Exacto. Y estamos hablando de niños nacidos entre 2019 y 2022, si no me equivoco.
2: Sí, eso es.
3: Tienen apenas 3, 4 o 5 añitos. Y, a ver, a esa edad no están ensayando tácticas.
2: ¿Qué va? Se dedican a perseguir mariposas.
3: Claro, o corren todos detrás del balón en manada, que es lo más típico.
2: Totalmente, pero a ver, de verdad, un grupo tan pequeño actúa como, digamos, salvavidas económico a largo plazo.
3: Pues ahí está la trampa en la que caen muchos proyectos. Pensar que a esa edad solo están pasando el rato.
2: Claro.
3: Volvamos a lo de la casa por el tejado o a, imagínate, una fábrica. Si no cultivas esa base, luego te ves obligado a importar jugadores más mayores.
2: Y esos llegan sin sentir los colores, claro.
3: Exacto, llegan sin ningún vínculo emocional previo con el escudo. Pero si empiezas en la categoría bebé, pues te familiarizas de forma natural con el ambiente, con las rutinas.
2: ¿Se va fabricando esa lealtad desde los cimientos?
3: Eso es. Es la única forma de asegurar que el talento se retenga y que el club tenga arraigo social dentro de 10 años.
2: Visto así, la verdad es que la perspectiva cambia por completo.
3: Muchísimo.
2: No estás entrenando a un superatleta con 4 años. Estás cultivando a un futuro socio.
3: Exactamente.
2: Alguien que, bueno, mantendrá viva la entidad, aunque termine animando desde la grada en el futuro.
3: Es una inversión puramente emocional. Y por eso reactivar esto no es solo rellenar unas horas en las instalaciones municipales.
2: Claro que no.
3: Es restablecer toda la cadena de montaje. Y el motor de arranque ahí son las familias, lógicamente.
2: Pues pasando precisamente a las familias y a la parte práctica, que seguro que hay quien nos escucha con ganas de apuntar a los niños.
3: Seguro que sí. A ver, cuéntanos.
2: Los datos operativos, según lo publicado, marcan que el plazo de inscripción abarca desde el pasado 26 de agosto hasta el 18 de septiembre.
3: Apuntadlo bien. Genial. Aunque, bueno, soltar a un niño tan pequeño en una estructura deportiva requiere algo más de certidumbre que una simple llamada telefónica, ¿no?
2: Ya, hace falta generar confianza.
3: Por eso hay una fecha súper importante marcada en el artículo, que es el martes 22 de septiembre.
2: Ah, la reunión informativa.
3: Exacto. Ese día se celebra una reunión con todos los inscritos. Y no es solo para repasar, pues, las cuotas o los días que se va a entrenar.
2: Claro, es para sentar las bases.
3: Eso es. Es el momento clave para construir confianza. Si vas a delegar parte del tiempo de tus hijos en una entidad, necesitas palpar que hay una estructura seria detrás.
2: Fundamental, para que luego durante el año los menores solo se preocupen de pasarlo bien.
3: Así es. Ese martes 22 se sella, digamos, el pacto inicial entre la comunidad local y el proyecto deportivo.
2: Y hablando de pactos y de la comunidad, quería dejar una reflexión sobre la mesa para quien decida indagar un poco más.
3: A ver, adelante.
2: Porque si un club logra integrar a los niños desde tan pequeños, enseñando el esfuerzo compartido, el respeto a las reglas, el trabajo en equipo.
3: Sí.
2: ¿Hasta qué punto esa estructura está moldeando en realidad el tejido social de toda la localidad?
3: ¡Ostras, qué buena pregunta de fondo!
2: Es que esos niños que corren en manada ahora tras un balón son los futuros ciudadanos que darán forma al pueblo.
3: Totalmente. Te cambia el enfoque por completo.
2: Pues con esa reflexión en el aire nos despedimos de forma ágil por ahora.
3: Eso es.
2: Seguiremos preparando más noticias publicadas por la redacción de alhama.com, trabajando siempre bajo la dirección y el guión de Juan Cabezas, en el control técnico.
3: Un saludo y hasta el próximo análisis.
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4: El pueblo de Jayena, en la comarca de Alhama, presume y ofrece su patrimonio histórico y su envidiable entorno natural, así como su carácter agrícola referente desde la época romana.

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la segunda Copa. España, en la Copa del Mundo de Fútbol celebrada en América, puso de forma heroica e ilusionante el fútbol de verdad y por segunda vez la volvió a conquistar. Con el equipo levantando la segunda Copa del Mundo de Fútbol, España entera sintió esa euforia, esa intensa emoción desbordante y optimista que espontáneamente invita a decir: ¡coño, qué bien me encuentro!

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1: En Radio Alhama en Internet actualizamos datos de hora y temperatura. 4 de la madrugada, 23 minutos. Temperatura media en la zona de Alhama, 19 grados.
2: Fornes, pueblo bellísimo situado en la comarca de Alhama de Granada, conserva vestigios de la muralla íbera de su génesis.

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1: Te digo, amigo, que la poesía no es lo que se dice, sino lo que se toca como el agua. Recorre ese soneto con sus senos de luz y sus caderas fijas en la nieve. Contempla ese romance, árbol de pie, construido de labios y de hojas. Ahonda en esa selva, ese poema, restallando de sílabas precoces en boca de los muertos. Y tócales. Son de cristal o de mujer o de llama en cintura igual al vino. Toca el poema y quédate en la puerta de la casa sin saber qué decir. Llevas creciendo entre los dedos como una última noche la explicación del mundo.
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3: A orillas del río Cacín, en la comarca de Alhama de Granada, se encuentra un pueblo donde pasado y presente se dan la mano, Cacín.
4: Su nombre proviene de la familia árabe Abulcasión, asentada en la zona desde el siglo VIII, cuando este valle era paso natural entre Granada y Alhama. Desde entonces, visigodos, andalusíes y cristianos recorrieron estos caminos, dejando huellas que aún hoy se pueden descubrir.
3: El valle conserva vestigios de la vida humana desde el Neolítico, y recientemente una lápida visigoda única, hallada en su término municipal y con la inscripción del rey Witiza, ha vuelto a poner de relieve la importancia histórica de este rincón de la comarca de Alhama.
4: Pero la historia de Cacín no vive solo en las piedras, también en sus tradiciones. Las fiestas de San Sebastián, la romería del Día de las Merendicas y los rituales de fuego de candelarias y mancheos siguen dando vida al pueblo, reuniendo a vecinos y visitantes en torno a lo que son comunidad, memoria y tradición.
3: Pasear por Cacín es recorrer siglos de historia mientras lape la vida cotidiana de sus gentes, porque aquí cada piedra, cada río y cada celebración recuerdan que Cacín es memoria viva, un lugar donde la historia se toca, se escucha y se celebra.
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1: El ciego sol se estrella en las duras aristas de las armas. Llaga de luz los petos y espaldares y flamea en las puntas de las lanzas. El ciego sol, la sed y la fatiga. Por la terrible estepa castellana al destierro con 12 de los suyos, polvo, sudor y hierro, el Cid cabalga. Cerrado está el mesón a piedra y lodo, nadie responde. Al pomo de la espada y al cuento de las picas el postigo va a ceder. Quema el sol, el aire abrasa. A los terribles golpes de eco ronco, una voz pura, de plata y de cristal, responde. Hay una niña muy débil y muy blanca en el umbral. Es toda ojos azules y en los ojos lágrimas. Oro pálido nimba su carita curiosa y asustada. Buen Cid, pasad, el rey nos dará muerte. Arruinará la casa y sembrará de sal el pobre campo que mi padre trabaja. Idos, el cielo os colme de venturas, el nuestro mal, oh Cid, no ganáis nada. Calla la niña y llora sin gemido. Un sollozo infantil cruza la escuadra de feroces guerreros y una voz inflexible grita, en marcha. El ciego sol, la sed y la fatiga por la terrible estepa castellana al destierro con 12 de los suyos, polvo, sudor y hierro, el Cid cabalga.
0: 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En Radio Alhama en Internet actualizamos datos de hora y temperatura. 4 de la madrugada, 41 minutos. Temperatura media en la zona de Alhama, 18 grados.
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1: El mariquita se peina con su peinador de seda. Los vecinos se sonríen en sus ventanas postreras. El mariquita organiza los bucles de su cabeza. Por los patios gritan loros, surtidores y planetas. El mariquita se adorna con un jazmín sin vergüenza. La tarde se pone extraña de peines y enredaderas. 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Los mariquitas del sur cantan en las azoteas.
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1: Tras la pertinente introducción que ha realizado nuestro director Juan Cabezas, arrancamos este espacio desde los estudios de Radio Alhama en internet. Bueno, arrancamos con fuerza, ¿eh? Porque para que un proyecto a largo plazo sobreviva,

0: Da igual si es una empresa de tecnología o un equipo de fútbol, pues no puedes empezar gastando todo el capital en la fachada.
1: Claro, hay que cimentar desde abajo.
0: Eso es, hay que construir un buen departamento de investigación y desarrollo primero. Y la misión de este análisis es precisamente desgranar una noticia publicada recientemente en la sección de deportes de nuestra web en alhama.com. Una información de la redacción que ilustra perfectamente esta idea de construir desde la base.
1: Totalmente. Y el contexto es, la verdad, fascinante. Porque la Unión Deportiva afronta la temporada 2026-2027 pues con una reestructuración total. Estamos hablando de un club con 44 años de historia.
0: Que se dice pronto, ¿eh? 44 años.
1: Ya ves, se dice pronto. Y han decidido, bueno, resetear su modelo completo, conectando todas sus piezas, desde los más pequeños de la cantera, paso a paso, hasta llegar al primer equipo.
0: Pues vamos a ir por partes, a ver. Retomando esa idea de la inversión inicial y los cimientos, el club ha arrancado muy temprano conformando ya 4 equipos federados en la base. Tenemos el Benjamín, dirigido por José Miguel Valderrama, que es conocido como Semi.
1: Sí, también está el Alevín, que estrena Andrés Vinuesa, ¿verdad?
0: Exacto. Y el cadete liderado por Javi Castañeda. Ah, y también están recogiendo inscripciones para el equipo bebé o pre-Benjamín, que no está federado. Pero la gran pregunta que surge al leer esto es, bueno, ¿cómo garantiza exactamente esta estructura que el equipo senior sea competitivo a medio plazo en unos 3 o 5 años?
1: Pues mira, al final es una cuestión de ecosistema puro y duro. Porque al establecer tantos equipos federados desde edades tan tempranas, pues no solo se les enseña a dar patadas a un balón, es que asimilan toda la filosofía del club desde cero.
0: Se empapan de los colores.
1: Eso es. La noticia subraya que, a ver, los recursos son muy limitados, pero ese déficit económico pues se suple con un trabajo humano inmenso. Padres, madres, entrenadores y la directiva entera currando a diario. Y claro, al retener ese talento local de forma constante, te aseguras de que el jugador que llega al senior sienta los colores de verdad.
0: Claro. Y así reduces la dependencia de fichajes externos que luego, a la hora de la verdad, pues igual no tienen ese arraigo en los momentos críticos. Lo cual, por cierto, nos lleva directos al plato fuerte, al primer equipo.
1: Sí, el nuevo cuerpo técnico.
0: Exacto. Formado por Migue García y José Almariz. Y ojo al currículum de Migue porque impresiona bastante para la categoría. Hablamos de haber pasado por el Cádiz Club de Fútbol, el Recreativo Granada, el Real Jaén. Pero aquí me surge una duda muy razonable sobre esto.
1: A ver, cuéntame.
0: Pues que Migue asume el rol de entrenador, pero sigue siendo futbolista en activo. Entonces, ¿qué ventaja táctica o incluso psicológica supone esto para gestionar las frustraciones del vestuario? ¿No es un riesgo que el que manda sea también el compañero con el que compartes los golpes en el campo?
1: A ver, es una línea súper fina, desde luego, pero analizando un poco el contexto de estas divisiones, la verdad es que funciona como un puente psicológico bestial. Esa experiencia en activo acorta muchísimo la distancia emocional, ya sabes, entre el césped y el banquillo.
0: O sea que hay más empatía real.
1: Muchísima más, porque cuando el entrenador sufre físicamente el mismo desgaste y la misma presión sobre el campo, pues gestiona la frustración desde dentro. Entiende perfectamente esa fatiga tremenda del minuto 80 porque la está sintiendo en sus propias piernas. Y eso, bueno, genera una cohesión en el grupo que imponer autoridad desde fuera rara vez consigue.
0: Fíjate. Es como si el director general de la empresa bajara a la fábrica a montar las piezas mano a mano con los operarios.
1: Tal cual. Es el mejor ejemplo. Y la verdad es que hace falta ese nivel de compromiso porque la meta que se han marcado es extremadamente exigente.
0: Ascender desde la tercera andaluza.
1: Eso es. Salir de ahí es como escalar una montaña súper escarpada. Hay campos muy difíciles, rivales muy rocosos y ahí la técnica muchas veces no basta, sino hay garra y corazón.
0: Desde luego. Y para que esa escalada funcione, pues el club también necesita tender un puente hacia afuera, hacia la afición, ¿verdad? Llama mucho la atención esa modernización que están haciendo, abriendo un canal de WhatsApp oficial, una vía directísima para llevar resultados y actualidad al bolsillo de los seguidores.
1: Sí, esa modernización digital marca un contraste súper interesante con lo del fútbol de barro. Pero ojo, que hay un apunte obligatorio aquí para la audiencia. Si queremos entender el tono real de esta reestructuración, hay que fijarse en el vídeo de la presentación.
0: Ah, sí, el vídeo íntegro que acompaña a la noticia.
1: Exacto. Ese documento audiovisual, que se encuentra incrustado en la misma noticia dentro de la página de alhama.com, es el complemento perfecto y resulta súper revelador.
0: Sí, porque ahí se ve que de paños calientes nada, ¿eh?
1: Nada de nada. Más allá de las formalidades, destaca muchísimo el mensaje directo del presidente. Exige públicamente un cambio de rumbo drástico, muchísima mayor formalidad en el día a día, y marca el ascenso como un objetivo innegociable, sin tapujos. Es un golpe en la mesa muy claro.
0: Toda esta mezcla es lo que lo convierte en un caso de estudio brillante, la verdad. Y bueno, dejo una reflexión final un poco provocadora en el aire. ¿Será esta combinación insólita entre la modernización digital vía WhatsApp y el retorno a ese fútbol más visceral, de barro y empatía desde dentro del campo, la fórmula secreta que necesitan otros clubes históricos para no desaparecer?
1: Pues la verdad es que queda por ver si otros toman nota de este modelo de supervivencia. Lo que sí está claro es que el proyecto de la Unión Deportiva Alameña invita a toda la afición a sumarse, a apoyar y ser parte del camino esta temporada.
0: Un trayecto que sin duda será interesantísimo. Y nosotros nos despedimos por ahora, pero seguiremos preparando y analizando más noticias publicadas por la redacción de Alama.com, siempre bajo la dirección y guión de Juan Cabezas en el control técnico.
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1: Alma que estando muerta y en horrores de vicio sepultada, Dios te llama y despierta con una voz tan dulce y regalada. ¿Qué haces que no escuchas sus amorosos ecos? ¿Con quién luchas? ¿Qué miedos te combaten? ¿Qué temores te impiden? ¿Qué recelos hay en ti que dilaten el logro de tus ansias y desvelos? Responde a quien te llama y no te hieles cuando Dios te inflama. Concede al ocio justo la piadosa atención que está pidiendo y con intenso gusto escucharás a un cisne que muriendo entre las ansias suyas se acuerda así de las miserias tuyas. Pobre ovejuela, dice, ¿qué quieres, ignorante de tu daño, malograrte, infelice? ¿No ves que vas huyendo del rebaño de mis mansos corderos a ser manjar de lobos carniceros? De ti te compadece, ten lástima de ti que vas perdida, y si no te parece que es muy grande tu culpa y tu caída, mira, fiel, con cuidado, verás lo que me cuesta tu pecado. Mira estas nobles sienes coronadas de espinas rigurosas, y si en tu pecho tienes piedad, mira estas puntas dolorosas que el cerebro me pasan, y el corazón y el alma me traspasan. Mira estos ojos bellos, por tu culpa sangrientos y eclipsados, y estos rubios cabellos en mi sangre teñidos y bañados. Verás al sol ponerse y al oro entre la púrpura esconderse. Mira aquestas mejillas que a esmaltes de carmín fondo de nieve daban ya amarillas, sin su beldad hermosa cuanto breve. Mira y verás mis labios, cárdenos lirios de sufrirte agravios. Mira estas manos santas que ocupadas en tales ejercicios, misericordias tantas obraron por hacerte beneficios, y para tu remedio las verás taladradas por el medio. Mira esta de rubíes puerta que en mi costado generoso con pompas carmesíes abrió un golpe de lanza impetuoso. Verás con este hierro pagar mi amor lo que debió tu yerro. Mira estos pies divinos que descalzos por una y otra parte tan diversos caminos anduvieron gustosos a buscarte, y en ellos castigada verás tu liviandad desenfrenada. Mira si acaso puedes mirar sin compasión todo llagado mi cuerpo, y si no excedes en fiereza al león y al tigre airado, viendo no lo merezco, te dolerá lo que por ti padezco. Mira que si en el verde leño se hace tan cruel castigo, es para que se acuerde cuál será aquel que se hará contigo, que dada a tus placeres seca de gracia y de virtudes eres. Pero si estás tan dura que no te mortifican mis dolores, y tu vana locura los oídos le niega a mis clamores, alma, repara y mira que cuanta es mi piedad, tanta es mi ira.
0: 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En Radio Alhama en Internet actualizamos datos de hora y temperatura. 5 de la madrugada, 20 minutos. Temperatura media en la zona de Alhama, 18 grados.
2: Permitidme este recuerdo a mi bisabuelo Francisco Calvo Muñoz, fundador de la familia de La Tana, de Alhama de Granada, presente en la historia de Alhama, en las Cortes de España, en Cuba y Filipinas. Un recuerdo al personaje público, hombre de alta sabiduría, conciencia y servicio a los demás. Spinella. El deber fue su razón su palabra fiel, certera, dio la ley forma sincera y al poder moderación. En Cortes dejó lección, en ultramar recto empeño, alto valor, firme ceño, más humano que severo, hizo del cargo sendero de luz y honor de jameño.
3: ¡Vamos!

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1: Hablamos mucho con las cosas. En mi familia siempre hemos hablado mucho con las cosas. El primero, mi abuelo, que cuando limpiaba su coche parecía que estaba pasándole la esponja a un delfín triste que necesitara mimos. Mi madre, a veces, cuando se peleaba con mi padre, se encerraba en su habitación, sacaba sus joyas y se ponía a hablar con ellas en voz baja. Nada de lo que vea en este mundo podrá ponerme tan triste como la imagen de mi madre guardando de nuevo sus joyas después de haber charlado un rato con ellas. De pequeño yo tenía un muñeco al que le puse de nombre Astraco. Era naranja. Tenía antenas y venía del espacio exterior en son de paz. Un buen día, un mal día, mi madre, la hija de puta, me lo tiró a la basura, porque sí, porque lo vio muy viejo y ocupaba mucho sitio. Aquella semana escribí varias cartas de despedida e intenté escaparme dos veces de casa. Mi madre no entiende que Astraco y yo acumulamos más horas de conversación de las que jamás acumularemos ella y yo el resto de nuestras vidas. Pero el primer premio por charlar con las cosas no lo ganamos mi madre ni yo, lo ganó mi abuelo, y no por las conversaciones que mantenía con su Seat Ritmo. Cuando incineramos a mi abuela, mi abuelo empezó a hablar con la urna de sus cenizas. Era penoso, era ridículo y él lo sabía, pero no podía evitarlo. A veces entrábamos mi primo y yo con él en su casa y él nos decía: «Un momento, tengo que hacer una cosa». Y se metía en su cuarto buscando privacidad, pero a través de la puerta se transpiraba siempre el mismo diálogo: «Hola, cariño, ya estoy en casa. Están aquí los niños y tus nietos».
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3: Ventas de Zafarraya es una entidad local autónoma situada en el llano de Zafarraya, a casi 1000 metros de altitud, y perteneciente al municipio de Alhama de Granada.
4: Un lugar donde la fértil llanura se une a las sierras que rodean el histórico paso natural del Boquete de Zafarraya.
3: Su territorio guarda huellas de ocupación humana desde el Paleolítico Medio, además de restos de época visigoda, prueba de la antigüedad de este asentamiento.
4: El nombre de la localidad procede del topónimo árabe Manzil Fas Raya, una antigua venta en la ruta real entre Málaga y Granada, reflejo de su pasado como lugar de paso y encuentro.
3: En 1842, Ventas de Zafarraya se constituyó como municipio independiente.
4: Uno de los momentos más duros de su historia fue el terremoto del 25 de diciembre de 1884, que destruyó gran parte del pueblo. La reconstrucción contó con ayuda llegada desde Cuba, dando lugar al sobrenombre de Nueva Habana, aún presente en la memoria colectiva.
3: Durante el siglo XX, la llegada del ferrocarril en 1922 impulsó su desarrollo hasta su cierre en 1960. En 1975, el municipio fue anexionado a Alhama de Granada.
4: Desde 2002, Ventas de Zafarraya es entidad local autónoma, con una sociedad unida que conserva su patrimonio y tradiciones.
3: Hoy, su economía sigue latiendo al ritmo del campo y de la agricultura.
4: Ventas de Zafarraya. Historia, identidad y futuro en el corazón del llano.
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1: Se diría que está aún en la balaustrada del balcón mirando a nadie, llorando. Se diría que eres aún visto como siempre, que eres aún en la tierra un niño difunto. Se diría, se arriesga el poema por alguien como un disparo de pistola en la noche sembrada de ojos desiertos, los ojos solos de monstruos. Todos nosotros somos niños muertos, clavados en la balaustrada como por encanto, como solo saben esperar los muertos. Se diría que has muerto y eres alguien por fin. Un retrato en la pared de los muertos, un retrato de cumpleaños con velas para los muertos. Pero a nadie le importan los niños, los muertos. A nadie los niños que viajan solos por el país de los muertos. ¿Y para qué te dices abrir los ojos al país de los ciegos, abrir los ojos hoy, mañana, para siempre? Era mejor oeste, tierras vírgenes, héroes en los ojos de un cine desesperado, y los dioses que matan a los hombres feroces, los dioses más feroces que los hombres, los dioses crueles de la infancia, los dioses de la inocente crueldad. Pensabas que se alimentaban de ciegos y de quienes mendigan su ser en una picaresca sórdida. Si hombres hay, homicida. Pero aventura no hay. Lo sabes más que por alguien, para alguien, como un poeta, como el riesgo de un vuelo en el aire sin tránsito. Y es por ello por lo que no hay infancia en el país desierto. Por ello también por lo que nadie podría jamás sospechar que conservas esa belleza demente de la infancia, ese furor contra lo útil de tu cuerpo y esa mudez en los ojos, esa belleza solo vendible al cielo del suicidio, solo a esos ojos, esa existencia. Pero la vida sigue como el puente de Eliot, como un puente de muertos o un flujo de sombras que se cogen de la mano ciega en el lodo para saber que están muertos y viven. Esa vida de la que hablan en el infierno entre sí, los muertos, los alucinados, los absurdos, los orgullosos sonámbulos disputando con sangre una certeza alucinante. Es un fuerte dios pardo. Una vasta tragedia que hacen por navidades los viejecitos, los difuntos, con personas de olvido, con máscaras y ritos de otros tiempos, rótulos de neón y fuegos fatuos. Así obra desde entonces, esa raza misteriosa que pasa a tu lado sin mirarte o mirarse. Desde entonces, desde el día primero en que te asomaste con pánico a su delirio. Desde que viven, quizá desde que no hay tiempo sino destino y trazo de vida invulnerable a la decisión de una mirada fuerte. Quien es visto o quien cae en ese río sordo es lo mismo. Es un muerto que se levanta día tras día para mendigar la mirada, porque todos llevamos dentro un niño muerto, llorando, que espera también esta mañana, esta tarde, como siempre, festejar con los otros, los invisibles, los lejanos, algún día por fin, su cumpleaños.
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0: En Radio Lama en Internet actualizamos datos de hora y temperatura. 5 de la madrugada, 42 minutos. Temperatura media en la zona de Alhama, 18 grados.
3: 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Hoy, Pantano de los Bermejales, canto a un pueblo que persiste. Despierta, pueblo dormido, que tu nombre aún resuena y no hay ruina, ni condena, ni muro que esté vencido. Del pantano al sol erguido se alza el verbo que redime, que la esperanza se anime, que retorne la labranza mientras viva la esperanza. Nunca un pueblo se suprime.
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1: Por más que yo quisiera aborrecerte, por más amor que el odio me invadiera, por más que del olvido a la quimera me llevaran los vientos de mi suerte, por más que por la vida, por la muerte se me nuble tu lumbre placentera, por más que aborrecerte yo quisiera, he de buscar el modo de quererte. Y aunque de amor y odio se tratara desde los ojos de la pena mía, dolor que no es posible que lo evite, así te he de querer, oscura y clara, a vida y muerte, amor, a noche y día, por más que mi pasión se precipite.
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1: Tras la pertinente introducción que ha realizado nuestro director Juan Cabezas, arrancamos este espacio desde los estudios de Radio Alhama en internet. Bueno, arrancamos con fuerza, ¿eh? Porque para que un proyecto a largo plazo sobreviva, da igual si es una empresa de tecnología o un equipo de fútbol, pues no puedes empezar gastando todo el capital en la fachada.
2: Claro, claro, hay que cimentar desde abajo.
1: Eso es, hay que construir un buen departamento de investigación y desarrollo primero. Y la misión de este análisis es, precisamente, desgranar una noticia publicada recientemente en la sección de deportes de nuestra web en alhama.com. Una información de la redacción que ilustra perfectamente esta idea de construir desde la base.
2: Totalmente. Y el contexto es, la verdad, fascinante. Porque la Unión Deportiva afronta la temporada 2026-2027 pues con una reestructuración total.

0: Estamos hablando de un club con 44 años de historia.
1: Que se dice pronto, ¿eh? 44 años.
0: Ya ves, se dice pronto. Y han decidido, bueno, resetear su modelo completo, conectando todas sus piezas, desde los más pequeños de la cantera, paso a paso, hasta llegar al primer equipo.
1: Pues vamos a ir por partes, a ver. Retomando esa idea de la inversión inicial y los cimientos, el club ha arrancado muy temprano conformando ya 4 equipos federados en la base. Tenemos el Benjamín, dirigido por José Miguel Valderrama, que es conocido como Semi.
0: Sí, también está el Alevín, que estrena Andrés Vinuesa, ¿verdad?
1: Exacto. Y el cadete liderado por Javi Castañeda. Ah, y también están recogiendo inscripciones para el equipo bebé o pre-Benjamín, que no está federado. Pero la gran pregunta que surge al leer esto es, bueno, ¿cómo garantiza exactamente esta estructura que el equipo senior sea competitivo a medio plazo en unos 3 o 5 años?
0: Pues mira, al final es una cuestión de ecosistema puro y duro. Porque al establecer tantos equipos federados desde edades tan tempranas, pues no solo se les enseña a dar patadas a un balón, es que asimilan toda la filosofía del club desde cero.
1: Se empapan de los colores.
0: Eso es. La noticia subraya que, a ver, los recursos son muy limitados, pero ese déficit económico pues se suple con un trabajo humano inmenso. Padres, madres, entrenadores y la directiva entera currando a diario. Y claro, al retener ese talento local de forma constante, te aseguras de que el jugador que llega al senior sienta los colores de verdad.
1: Claro. Y así reduces la dependencia de fichajes externos que luego, a la hora de la verdad, pues igual no tienen ese arraigo en los momentos críticos. Lo cual, por cierto, nos lleva directos al plato fuerte, al primer equipo.
0: Sí, el nuevo cuerpo técnico.
1: Exacto. Formado por Miguel García y José Almariz. Y ojo al currículum de Miguel porque impresiona bastante para la categoría. Hablamos de haber pasado por el Cádiz Club de Fútbol, el Recreativo Granada, el Real Jaén. Pero aquí me surge una duda muy razonable sobre esto.
0: A ver, cuéntame.
1: Pues que Miguel asume el rol de entrenador, pero sigue siendo futbolista en activo. Entonces, ¿qué ventaja táctica o incluso psicológica supone esto para gestionar las frustraciones del vestuario? ¿No es un riesgo que el que manda sea también el compañero con el que compartes los golpes en el campo?
0: A ver, es una línea súper fina, desde luego, pero analizando un poco el contexto de estas divisiones, la verdad es que funciona como un puente psicológico bestial. Esa experiencia en activo acorta muchísimo la distancia emocional, ya sabes, entre el césped y el banquillo.
1: O sea que hay más empatía real.
0: Muchísima más. Porque cuando el entrenador sufre físicamente el mismo desgaste y la misma presión sobre el campo, pues gestiona la frustración desde dentro. Entiende perfectamente esa fatiga tremenda del minuto 80 porque la está sintiendo en sus propias piernas. Y eso, bueno, genera una cohesión en el grupo que imponer autoridad desde fuera rara vez consigue.
1: Fíjate. Es como si el director general de la empresa bajara a la fábrica a montar las piezas mano a mano con los operarios.
0: Tal cual. Es el mejor ejemplo. Y la verdad es que hace falta ese nivel de compromiso porque la meta que se han marcado es extremadamente exigente.
1: Ascender desde la tercera andaluza.
0: Eso es. Salir de ahí es como escalar una montaña súper escarpada. Hay campos muy difíciles, rivales muy rocosos y ahí la técnica muchas veces no basta si no hay garra y corazón.
1: Desde luego. Y para que esa escalada funcione, pues el club también necesita tender un puente hacia afuera, hacia la afición, ¿verdad? Llama mucho la atención esa modernización que están haciendo, abriendo un canal de WhatsApp oficial, una vía directísima para llevar resultados y actualidad al bolsillo de los seguidores.
0: Sí, esa modernización digital marca un contraste súper interesante con lo del fútbol de barro. Pero ojo, que hay un apunte obligatorio aquí para la audiencia. Si queremos entender el tono real de esta reestructuración, hay que fijarse en el vídeo de la presentación.
1: Ah, sí, el vídeo íntegro que acompaña a la noticia.
0: Exacto. Ese documento audiovisual, que se encuentra incrustado en la misma noticia dentro de la página de alhama.com, es el complemento perfecto y resulta súper revelador.
1: Sí, porque ahí se ve que de paños calientes nada, ¿eh?
0: Nada de nada. Más allá de las formalidades, destaca muchísimo el mensaje directo del presidente. Exige públicamente un cambio de rumbo drástico, muchísima mayor formalidad en el día a día y marca el ascenso como un objetivo innegociable, sin tapujos. Es un golpe en la mesa muy claro.
1: Toda esta mezcla es lo que lo convierte en un caso de estudio brillante, la verdad. Y bueno, dejo una reflexión final un poco provocadora en el aire. ¿Será esta combinación insólita entre la modernización digital vía WhatsApp y el retorno a ese fútbol más visceral, de barro y empatía desde dentro del campo, ¿La fórmula secreta que necesitan otros clubes históricos para no desaparecer?
0: Pues la verdad es que queda por ver si otros toman nota de este modelo de supervivencia. Lo que sí está claro es que el proyecto de la Unión Deportiva Alameña invita a toda la afición a sumarse, a apoyar y ser parte del camino esta temporada.
1: Un trayecto que sin duda será interesantísimo. Y nosotros nos despedimos por ahora, pero seguiremos preparando y analizando más noticias publicadas por la redacción de alama.com, siempre bajo la dirección y guión de Juan Cabezas en el control técnico.
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4: Señores del PP, ay de mi Alhama, la historia de la reunificación de España, con la caída de Boabdil el rey chico, nace en Alhama de Granada. Y cualquier ruta de Boabdil, su comienzo ha de ser Alhama, toda en espinela. Que no arranquen Alhama, maloliente de satina, torciendo el limpio camino que verdad e historia manda. Mas Alhama no se ablanda, gritó el romance primero, ya despierta el pueblo entero con exigencia encendida. No borre un trazo, pepero, lo sagrado en nuestra vida. Manuel Juan, diciembre del 25.
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6: Alguien dibuja su rostro con palabras y con silencios borra sus contornos. La diapasón, la diminuta, la que siempre habita en otra parte, la etiqueta en blanco, la ultramar, la que bosteza, la esternón de rara avis, la rara flor decapitada, la indecible, la que no puede pronunciarse sin grave daño para el tímpano, la silla muerta, la portezuela que se abre, la caballito de río, la medusa sin su balsa, la torre rayada por la herida, la vampira emocional, la temor a despertar sin ella, la irreal, la neutra, la improbable, la perdida, la insincera, la vete tú a saber, la sí pero no, la cucharilla de caviar, la que habla en la noche, la viajera de la palmatoria encendida en pleno día, la muerta en vida, la fugaz, la inconsolable, la todo es poco, la odiosa, la sin nombre, la que amanece, la que llora, la que llueve, la dulcísimo veneno para muertos, la no me digas más y la ya que importa, la sombrero de copa, la estrellita de franela, la todas estas cosas y otras que no digo. Alguien dibuja su cuerpo con mentiras y con verdades rehace sus contornos. La besa bien, la nunca más, la pura sangre, la diapasón, la diminuta, la que habita en todas las mujeres y en ninguna, en todos los poemas y en ninguno.
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0: En Radio Alhama en Internet actualizamos datos de hora y temperatura. 6 de la mañana, 24 minutos. Temperatura media en la zona de Alhama, 18 grados.
1: 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Hoy, Pantano de los Bermejales, canto a un pueblo que persiste. Despierta, pueblo dormido, que tu nombre aún resuena. Y no hay ruina, ni condena, ni muro que esté vencido. Del pantano al sol erguido se alza el verbo que redime. Que la esperanza se anime, que retorne la labranza mientras viva la esperanza. Nunca un pueblo se suprime.
0: Buenos días a la comarca de Alhama Temple y a cuantos nos escuchan en cualquier parte del mundo. Deseamos a todos que hoy pueda ser un gran día.

0: tardíamente en el jardín sombrío, tardíamente entró una mariposa, transfigurando en alba milagrosa el deprimente anochecer de estío.
1: Y sedienta de miel y de rocío, tardíamente en el rosal se posa, pues ya se deshojó la última rosa con la primera ráfaga de frío.
2: Y yo, que voy andando hacia el poniente, siento llegar maravillosamente, como esa mariposa, una ilusión.
3: Pero en mi otoño de melancolía, mariposa de amor, al fin del día, qué tarde llegas a mi corazón.

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2: La Villa de Jayena, su escudo y su bandera.
3: Viajamos en el tiempo hasta la histórica Villa de Jayena, un rincón de la comarca de Alhama, donde se cruzan culturas y linajes de antaño.
2: Allá por el siglo XVI, Jayena pasó de ser una aldea con raíces andalusíes a formar parte del patrimonio de una de las casas nobiliarias más importantes de Granada, los Granada Venegas Mendoza. Este señorío entró en manos de esta estirpe gracias al matrimonio de María Rengifo Dávila con Pedro de Granada Venegas Mendoza, uniendo a la villa a un linaje de gran influencia en el antiguo reino nazarí.
3: En el año 1643, bajo el reinado de Felipe IV, surgió el Marquesado de Campotéjar, integrando a Jayena en este título nobiliario tras largos pleitos y debates sobre su legitimidad.
2: Así describía Enríquez de Jorquera a la villa de Jayena: fértil en seda, vino, caza y frutos, templada en todos los tiempos, 12 leguas al mediodía de Granada. De aldea fronteriza pasó a formar parte de un marquesado que marcaría su destino durante siglos.
3: Y, como dejó escrito Jorquera, Jayena hace por armas las de sus dueños. En escudo coronado, 5 granadas en campo, símbolo de su historia, de su linaje y de su pertenencia al antiguo reino de Granada.
2: Siglos después, ese legado histórico quedó oficialmente reconocido. En el año 2005, Jayena aprobó su escudo y su bandera municipales, diseñados por el historiador Andrés García Maldonado, inspirados en las armas de sus antiguos señores y en la memoria recogida por Jorquera.
3: El escudo, con las 5 granadas y la corona marquesal, y la bandera que lo acoge, no son solo símbolos. Son historia, identidad y memoria compartida. Hoy, esos símbolos ondean como memoria viva de una villa que conserva su identidad a través del tiempo.
2: Jayena, una villa que honra su pasado para seguir mirando al futuro.
3: Síguenos para más relatos que hacen vibrar la historia de nuestros pueblos.
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1: No huyas, no te marches con la brisa, que tú tienes la culpa de este cielo ingrávido y perplejo de septiembre, esta luz en declive que atardece por todas las esquinas. Nada tienen que ver las estaciones con este cielo claro que oscurece, con este cielo ingrávido y perplejo, pintado sobre el lienzo de la tarde con un azul tan limpio que hasta duele. No quieras evadir tu servidumbre, autor irresponsable de un cielo que parece de mentira. No eludas tu pecado. Yo te nombro culpable del instante prodigioso, del índigo destello, del mágico color de este crepúsculo. No digas que este albor no es tu delito. Tú eres el artífice de un tiempo bruñido de fulgores y sonrisas, un tiempo en que rodando se suceden las horas de la siesta y del paseo, cerúleas e irreales como el cielo que tiñes con el haz de tus pestañas. Por todo, por la luz, por el invierno, por esta apoteosis de la tarde, por este cielo ingrávido y perplejo manchado de un añil escandaloso, por todo te condeno. Vagarás sin descanso entre los versos de esta oda celeste y desvelada, cautivo del poema en que celebro la azul impunidad de tu distancia.
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1: En Radio Lama en Internet actualizamos datos de hora y temperatura. 6 de la mañana. 43 minutos. Temperatura media en la zona de Alhama, 18 grados.
2: Collar poético de espinelas a la comarca de Alhama de Granada, conciencia e historia. A El Almendral, Simas, Polge y rutas de aventura. Dicen que en noches calladas la sierra sale a su encuentro y el eco trae el aliento de reinas enamoradas. Por las simas encantadas pasan sombras sin final. Y ese rumor terrenal, que es alma de zafarraya, se eleva cual atalaya para ver el almendral.
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1: Tú no puedes volver atrás, porque la vida ya te empuja como un aullido interminable. 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
7: Periodo visigodo. Tras la caída del Imperio Romano, Alhama de Granada pasó a manos de los visigodos. Aunque este periodo es menos conocido, se sabe que la ciudad continuó siendo un importante centro termal. Los visigodos mantuvieron muchas de las estructuras y costumbres romanas, incluyendo el uso de los baños. Durante esta época, Alhama experimentó cambios en su administración y estructura social, adaptándose al nuevo orden visigodo. Sin embargo, la importancia de sus aguas termales siguió siendo un factor clave en la vida de la ciudad y su atractivo para visitantes de toda la región.
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1: Tras la pertinente introducción que ha realizado nuestro director Juan Cabezas, arrancamos este espacio desde los estudios de Radio Alhama en internet. Bueno, arrancamos con fuerza, ¿eh? Porque para que un proyecto a largo plazo sobreviva, da igual si es una empresa de tecnología o un equipo de fútbol, pues no puedes empezar gastando todo el capital en la fachada.
2: Claro, claro, hay que cimentar desde abajo.
1: Eso es, hay que construir un buen departamento de investigación y desarrollo primero. Y la misión de este análisis es, precisamente, desgranar una noticia publicada recientemente en la sección de deportes de nuestra web en alhama.com. Una información de la redacción que ilustra perfectamente esta idea de construir desde la base.
2: Totalmente. Y el contexto es, la verdad, fascinante. Porque la Unión Deportiva afronta la temporada 2026-2027 pues con una reestructuración total. Estamos hablando de un club con 44 años de historia.
1: Que se dice pronto, ¿eh? 44 años.
2: Ya ves, se dice pronto. Y han decidido, bueno, resetear su modelo completo, conectando todas sus piezas, desde los más pequeños de la cantera, paso a paso, hasta llegar al primer equipo.
1: Pues vamos a ir por partes, a ver. Retomando esa idea de la inversión inicial y los cimientos, el club ha arrancado muy temprano, conformando ya 4 equipos federados en la base. Tenemos el Benjamín, dirigido por José Miguel Valderrama, que es conocido como Semi.
2: Sí, también está el Alevín, que estrena Andrés Vinuesa, ¿verdad?
1: Exacto. Y el cadete

0: liderado por Javi Castañeda. Ah, y también están recogiendo inscripciones para el equipo bebé o prebenjamín, que no está federado. Pero la gran pregunta que surge al leer esto es, bueno, ¿cómo garantiza exactamente esta estructura que el equipo senior sea competitivo a medio plazo, en unos 3 o 5 años?
1: Pues mira, al final es una cuestión de ecosistema puro y duro, porque al establecer tantos equipos federados desde edades tan tempranas, pues no solo se les enseña a dar patadas a un balón, es que asimilan toda la filosofía del club desde cero.
0: Se empapan de los colores.
1: Eso es. La noticia subraya que, a ver, los recursos son muy limitados, pero ese déficit económico, pues se suple con un trabajo humano inmenso. Padres, madres, entrenadores y la directiva entera currando a diario. Y claro, al retener ese talento local de forma constante, te aseguras de que el jugador que llega al senior sienta los colores de verdad.
0: Claro. Y así reduces la dependencia de fichajes externos que luego, a la hora de la verdad, pues igual no tienen ese arraigo en los momentos críticos. Lo cual, por cierto, nos lleva directos al plato fuerte, al primer equipo.
1: Sí, el nuevo cuerpo técnico.
0: Exacto. Formado por Miguel García y José Almariz. Y ojo al currículum de Miguel porque impresiona bastante para la categoría. Hablamos de haber pasado por el Cádiz Club de Fútbol, el Recreativo Granada, el Real Jaén. Pero aquí me surge una duda muy razonable sobre esto.
1: A ver, cuéntame.
0: Pues que Miguel asume el rol de entrenador, pero sigue siendo futbolista en activo. Entonces, ¿qué ventaja táctica o incluso psicológica supone esto para gestionar las frustraciones del vestuario? ¿No es un riesgo que el que manda sea también el compañero con el que compartes los golpes en el campo?
1: A ver, es una línea súper fina, desde luego, pero analizando un poco el contexto de estas divisiones, la verdad es que funciona como un puente psicológico bestial. Esa experiencia en activo acorta muchísimo la distancia emocional, ya sabes, entre el césped y el banquillo.
0: O sea que hay más empatía real.
1: Muchísima más, porque cuando el entrenador sufre físicamente el mismo desgaste y la misma presión sobre el campo, pues gestiona la frustración desde dentro. Entiende perfectamente esa fatiga tremenda del minuto 80 porque la está sintiendo en sus propias piernas. Y eso, bueno, genera una cohesión en el grupo que imponer autoridad desde fuera rara vez consigue.
0: Fíjate. Es como si el director general de la empresa bajara a la fábrica a montar las piezas mano a mano con los operarios.
1: Tal cual. Es el mejor ejemplo. Y la verdad es que hace falta ese nivel de compromiso porque la meta que se han marcado es extremadamente exigente.
0: Ascender desde la tercera andaluza.
1: Eso es. Salir de ahí es como escalar una montaña súper escarpada. Hay campos muy difíciles, rivales muy rocosos y ahí la técnica muchas veces no basta, sino hay garra y corazón.
0: Desde luego. Y para que esa escalada funcione, pues el club también necesita tender un puente hacia afuera, hacia la afición, ¿verdad? Llama mucho la atención esa modernización que están haciendo, abriendo un canal de WhatsApp oficial, una vía directísima para llevar resultados y actualidad al bolsillo de los seguidores.
1: Sí, esa modernización digital marca un contraste súper interesante con lo del fútbol de barro. Pero ojo, que hay un apunte obligatorio aquí para la audiencia. Si queremos entender el tono real de esta reestructuración, hay que fijarse en el vídeo de la presentación.
0: Ah, sí, el vídeo íntegro que acompaña a la noticia.
1: Exacto. Ese documento audiovisual, que se encuentra incrustado en la misma noticia dentro de la página de alhama.com, es el complemento perfecto y resulta súper revelador.
0: Sí, porque ahí se ve que de paños calientes nada, ¿eh?
1: Nada de nada. Más allá de las formalidades, destaca muchísimo el mensaje directo del presidente. Exige públicamente un cambio de rumbo drástico, muchísima mayor formalidad en el día a día y marca el ascenso como un objetivo innegociable, sin tapujos. Es un golpe en la mesa muy claro.
0: Toda esta mezcla es lo que lo convierte en un caso de estudio brillante, la verdad. Y bueno, dejo una reflexión final un poco provocadora en el aire. ¿Será esta combinación insólita entre la modernización digital vía WhatsApp y el retorno a ese fútbol más visceral, de barro y empatía desde dentro del campo, la fórmula secreta que necesitan otros clubes históricos para no desaparecer?
1: Pues la verdad es que queda por ver si otros toman nota de este modelo de supervivencia. Lo que sí está claro es que el proyecto de la Unión Deportiva Alameña invita a toda la afición a sumarse, a apoyar y ser parte del camino esta temporada.
0: Un trayecto que sin duda será interesantísimo. Y nosotros nos despedimos por ahora, pero seguiremos preparando y analizando más noticias publicadas por la redacción de alhama.com, siempre bajo la dirección y guión de Juan Cabezas en el control técnico.
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2: En Radio Alhama en Internet actualizamos datos de hora y temperatura. 7 de la mañana, 21 minutos. Temperatura media en la zona de Alhama, 18 grados.
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3: Oye, y hablando de información, mucha gente nos escucha en los boletines, a las horas en punto.
4: Sí, sobre todo los fines de semana, que intentamos que sean noticias más concentradas, ¿no? 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
3: Pues noticias de los vecinos, de las calles, del pueblo.
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4: Para que toda la comarca esté informada. Ese es el objetivo. Así que, resumiendo un poco...
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3: Eso es. Desde Alhama Comunicación, que engloba las dos cosas, la radio y la web.
4: Pues nada, que seguimos en ello, preparando más información.
3: Seguimos en sintonía.

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2: Jaena en el terremoto de 1884.
3: El 25 de diciembre de 1884, a las 21:08 horas, un violento terremoto sacudió el sur de España. Con epicentro en Arenas del Rey, en la comarca granadina de Alhama, el sismo tuvo una magnitud entre 6,2 y 6,7 grados y duró alrededor de 20 segundos, devastando más de 100 localidades en Granada y Málaga.
4: Las estimaciones históricas sitúan el total de fallecidos entre 800 y 1.200 personas,
5: con alrededor de 1.500 a 1.600 heridos y miles de casas destruidas o gravemente dañadas.
4: En Jaena, la sacudida fue intensa. Más del 58% de sus viviendas quedaron destruidas o muy dañadas. El pueblo lamentó decenas de víctimas mortales y heridos graves, y las réplicas continuaron hasta mediados de enero.
3: La prensa de la época describió un panorama desolador. Según El Día, Madrid, 31 de diciembre de 1884,
5: el espectáculo que ofrece el pueblo de Jaena es aterrador. Los heridos, que son muchos y graves, se hallan abandonados. Carecen de agua. El río ha quedado seco a causa de las grietas que abrió el terremoto.
3: Semanas después, el 19 de enero de 1885, Mariano Arauz, periodista de El Liberal, llegó al pueblo y relató:
5: más de la mitad de las casas totalmente destruidas. De las que quedaban, pocas eran seguras, y ni la iglesia escapó a las ruinas. Las familias dormían a la intemperie bajo la nieve, sin medicinas ni alimentos suficientes.
3: Se esperaba la visita del rey Alfonso XII, pero nunca llegó. Cuando se insistió en avanzar hacia Jaena, el gobernador respondió:
5: Su Majestad el rey ha venido a visitar a sus pueblos, y no a pueblos de señorío, dejando al pueblo fuera de la atención oficial.
3: Frente a ese abandono, Luis Seco de Lucena, desde El Defensor de Granada, movilizó solidaridad y recursos con su voz periodística. Gracias a ello, Jaena recibió 128.000 pesetas de ayuda oficial. Y la valentía de sus vecinos y la generosidad de tantos quedó como símbolo de humanidad en medio de las ruinas.
5: Una historia de dolor y destrucción, pero también de solidaridad y esperanza. Un testimonio de cómo un pueblo puede levantarse de sus escombros.
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1: 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En Radio Alhama en Internet actualizamos datos de hora y temperatura. 7 de la mañana, 46 minutos. Temperatura media en la zona de Alhama, 19 grados.
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1: Arrancamos este bloque, bueno, tras la introducción que ha hecho nuestro director Juan Cabezas, y lo hacemos con una de esas preguntas que de verdad rompen esquemas.
2: Totalmente.
1: Porque, a ver, ¿es posible que heredar una gran fortuna sea, digamos, el mayor obstáculo para alcanzar el éxito?
2: Pues fíjate que parece una paradoja tremenda, pero la respuesta la encontramos en una información de nuestro compañero Juan Miguel Ortigosa Palma. Es un texto que se ha publicado recientemente en la sección de cuentos y dichos del Llano en alhama.com.
1: Exacto, en alhama.com. Y el texto plantea un enigma interesantísimo a partir de una vieja certeza popular, esa que dice, de abuelos ricos, nietos pobres.
2: Claro, que de entrada suena al típico resentimiento social, ¿verdad?
1: Ya, suena un poco a envidia o a tópico, pero el artículo demuestra cómo la pirámide económica de toda una región se llegó a dar la vuelta por completo.
2: Y en apenas dos generaciones.
1: Es que es alucinante. El autor cuenta que escuchó este dicho en su infancia, pero le cobró sentido de verdad al oírselo a Paquito, al que llamaban el lojeño.
2: Un agricultor de la zona, si no me equivoco.
1: Eso es, un hombre con poca escuela, pero con una inteligencia enorme y una ironía muy mordaz. O sea, con cuatro palabras era capaz de dejar a cualquiera sin habla.
2: Y la verdad es que encierra una lección socioeconómica brutal. Plantea como una especie de balanza, por así decirlo, la comodidad heredada actúa como un sedante. Un sedante muy potente, mientras que la pobreza extrema funciona como un motor de combustión, porque claro, tienes que innovar porque no te queda otra opción. Tal cual. Y lo fascinante de esto es cómo la historia reciente de nuestro campo confirma esta teoría. A partir de los planes de estabilización, los de 1958...
1: Ya cuando acabó el proteccionismo.
2: Exactamente. Ese fin del proteccionismo obligó al sector agrícola a transformarse sí o sí. Y aquí viene lo irónico de todo el asunto. Los grandes propietarios, o sea, los que vivían bajo ese sedante de la abundancia que decías...
1: Los terratenientes de toda la vida.
2: Esos

0: Mismos, pues fracasaron estrepitosamente al intentar mecanizar sus tierras.
1: Pero, a ver, espera. Eso suena muy contraintuitivo, ¿no? O sea, ¿me estás diciendo que los que tenían todo el dinero, todos los recursos, fueron precisamente los que se hundieron al intentar modernizarse?
0: Así fue.
1: Pero, ¿por qué?
0: Pues por la estructura misma de la tierra. Hablamos del minifundio. Es decir, tenían parcelas diminutas y súper fragmentadas.
1: Ah, claro, claro.
0: Claro. Intentar meter maquinaria pesada ahí era como intentar maniobrar un tráiler enorme en un callejón sin salida.
1: Imposible, vaya.
0: O sea, su capital no servía de absolutamente nada en ese entorno físico.
1: Ya entiendo. Claro, tiene todo el sentido del mundo. El dinero, al final, pues no cambia la geografía. Mientras tanto, me imagino que los pequeños agricultores se arriesgaron por pura supervivencia.
0: Exacto. Transformaron lo poco que tenían, lo pasaron al regadío y a las huertas.
1: Madre mía.
0: Pero el impacto social fue enorme. Porque, a ver, al perder competitividad el cultivo de secano tradicional, pues cientos de jornaleros se quedaron en la calle de la noche a la mañana.
1: Y tuvieron que emigrar, claro.
0: Sí, se vieron forzados a emigrar masivamente. Se fueron al País Vasco, a Cataluña, a Madrid o, bueno, al resto de Europa.
1: Y fíjate que aquí es donde entra esa analogía moderna de la que hablábamos. Porque empezar de cero, lejos de casa, es como, no sé, como esa pequeña empresa emergente que empieza en un garaje.
0: Totalmente de acuerdo.
1: Tienen tan pocos recursos que la única opción es exprimir al máximo el ingenio. Y eso frente a la gran corporación que, bueno, se relaja porque le sobra el presupuesto.
0: Tal cual. Y si miramos el panorama actual, el contraste es espectacular. Aquellos jornaleros, o sea, usaron ese tesón para prosperar en sectores como la construcción, la logística, la enseñanza.
1: Se reinventaron por completo.
0: Exacto.
1: Crearon una riqueza inmensa desde la necesidad más absoluta.
0: Claro, el motor de combustión.
1: Eso es. Y por el contrario, los herederos de las grandes fortunas se confiaron, se quedaron anclados en aquella vieja abundancia.
0: Y frenaron su propio progreso.
1: Lo cual nos lleva a un dato que aporta el artículo y que resuelve el misterio definitivamente. Si damos un repaso por la realidad social de El Llano en la actualidad, los mayores contribuyentes a la hacienda pública ya no son los herederos de los terratenientes de hace 70 años.
0: ¿Qué va? Son los nietos de aquellos jornaleros.
1: ¡Qué locura!
0: La profecía del lojeño cumplida al milímetro. Es que es la demostración perfecta de cómo el hambre de progreso puede llegar a reescribir la historia económica de un territorio entero.
1: Lo que nos deja una reflexión final, bueno, bastante provocadora para cualquiera que nos escuche. Porque sabiendo que el exceso de confort puede estancar a una familia entera en tan poco tiempo, ¿qué se está enseñando a los más jóvenes para evitar que el ciclo de nietos pobres vuelva a repetirse?
0: Es una gran pregunta para dejar en el aire.
1: Desde luego. Parece que el mayor riesgo de la riqueza es, irónicamente, pues olvidar cómo se construyó en primer lugar.
0: Totalmente. Por nuestra parte, nos despedimos ya, pero seguiremos preparando más noticias publicadas por la redacción de alhama.com para continuar analizando temas tan interesantes.
1: Así es. Cerramos el espacio recordando que todo este trabajo se realiza bajo la dirección y guión de Juan Cabezas. En el control técnico, un saludo desde los estudios.
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España, en la Copa del Mundo de Fútbol celebrada en América, puso de forma heroica e ilusionante el fútbol de verdad y por segunda vez la volvió a conquistar. Con el equipo levantando la segunda Copa del Mundo de Fútbol, España entera sintió esa euforia, esa intensa emoción desbordante y optimista que espontáneamente invita a decir: ¡coño, qué bien me encuentro!

0: En Radio Alhama en Internet actualizamos datos de hora y temperatura. 8 de la mañana, 21 minutos. Temperatura media en la zona de Alhama, 19 grados. Buenos días a la comarca de Alhama Temple y a cuantos nos escuchan en cualquier parte del mundo. Deseamos a todos que hoy pueda ser un gran día.
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Saludos, ¿qué tal? Bienvenidas, bienvenidos a la Onda Local de Andalucía, la primera edición de Esta Oeste. Hoy es jueves 3 de septiembre, día que amanece tras la amplia movilización de personas en Andalucía y en toda España por Ceuta. Más de 160.000 andaluces y andaluzas han salido a la calle este miércoles 2 de septiembre, según las estimaciones de la Policía Nacional. Lo han hecho a las puertas de los ayuntamientos de las 8 provincias andaluzas para expresar su apoyo a Ceuta y a los ceutíes, coincidiendo con el Día de la Ciudad Autónoma, y reivindicar que Ceuta es España. Las concentraciones, que comenzaban a las 8 de la tarde, han sido promovidas por la Federación Española de Municipios y Provincias, la FEM, y ha contado con el respaldo de PP y Vox frente a las críticas de PSOE, Adelante Andalucía, Izquierda Unida, Sumar y Podemos, que no han participado en ellas por calificarlas de partidistas e instrumentalizadas. En Andalucía, las concentraciones más numerosas han sido las de Sevilla y Málaga. En este caso, en Málaga 50.000 personas y en Sevilla 40.000, algo que la presidenta de la FEM, la alcaldesa de Jerez, María José García Pelayo, ha calificado como un éxito y ha agradecido a los españoles su apoyo y solidaridad con el pueblo de Ceuta. Pues mientras la situación en la ciudad autónoma sigue marcando el rumbo político de estos días y prácticamente toda la actualidad. Hoy el presidente del Gobierno, Pedro Sánchez, comparece en el Congreso de los Diputados para dar explicaciones sobre qué propició la entrada en Ceuta de miles de migrantes desde Marruecos los días 30 y 31 de julio. También sobre su gestión posterior de esta crisis y sobre las tesis que ha lanzado el Gobierno durante las últimas semanas sobre qué ocurrió. Una comparecencia en la que sus socios y la oposición le volverán a pedir explicaciones sobre el papel de Marruecos tras el informe policial que apunta a la responsabilidad de Rabat en ese asalto. Es nuestro apunte de portada. Repasamos ahora más asuntos de la actualidad en titulares con Nicole Vargas.

0: La jornada de este jueves volverá a ser calurosa en Andalucía, con 5 provincias en aviso naranja por altas temperaturas.
1: Así lo recoge la Agencia Estatal de Meteorología, que señala que los avisos naranjas por calor estarán activos desde la 1 del mediodía hasta las 9 de la noche, en concreto en las campiñas cordobesa y sevillana, en el Valle del Guadalquivir de Jaén y en la comarca jienense de Morena y Condado, por 42 grados de máxima. Además, la EMET también ha señalado avisos naranjas en el mismo tramo horario en Sierra y Pedroches, en Córdoba, Aracena y Andévalo y Condado, en Huelva, Cazorla y Segura en Jaén, la Campiña Gaditana y Sierra Norte de Sevilla, en estos casos por 40 grados de máxima. Por otra parte, la cuenca del Genil, en Granada, se encuentra bajo nivel amarillo por temperaturas de 39 grados que podrían ascender un grado más localmente. El resto de comarcas andaluzas en aviso amarillo son Guadix y Baza, en Granada, Capital y Montes de Jaén, el litoral de Huelva y la Subbética cordobesa, todas por 38 grados de máxima. Tan solo Almería y Málaga están exentos de avisos por calor.
0: Ana Mestre completa hoy con PSOE y Vox su ronda de reuniones con los portavoces parlamentarios.
1: Así es, la presidenta del Parlamento de Andalucía completará su ronda de reuniones con los portavoces de los grupos parlamentarios, que comenzó el pasado lunes 31 de agosto, coincidiendo con el inicio del nuevo periodo de sesiones de la 13ª legislatura de la Cámara Autonómica. Este jueves tiene previsto reunirse con la portavoz del Grupo Socialista, María Jesús Montero, y con el portavoz del Grupo Vox Andalucía, Javier Cortés. Esta ronda de reuniones se produce en la misma semana en la que han quedado constituidas 18 comisiones permanentes para la 13ª legislatura. Dichas sesiones constitutivas se celebraron este pasado martes 1 de septiembre y en ellas se procedió a la elección de las mesas de cada comisión. El PP andaluz ha logrado la presidencia de la mayoría de dichas 18 comisiones, en concreto de 12 de ellas, mientras que el Grupo Socialista presidirá 4, incluida la de Economía, Hacienda y Fondos Europeos. Por su parte, Vox tendrá 2, entre ellas la de Turismo, Justicia, Desregulación y Administración Local.
0: La mesa del tren de Almería se da cita en la estación de Huércal para despedir al Talgo tras 50 años de historia.
1: La mesa del tren ha anunciado que el próximo viernes se concentrará en la estación de Huércal de Almería Viator para despedir el último Talgo 6, que dejará de circular tras casi 50 años de servicio debido a las obras que Adif va a acometer en Despeñaperros para mejorar los gálibos y viaductos en relación a la autopista ferroviaria Algeciras-Madrid. El encuentro está previsto a partir de las 3:30 del mediodía. Por su parte, el coordinador de la plataforma, José Carlos Tejada, ha manifestado que el Talgo supuso en su momento una mejora sustancial del material rodante moderno, que vino a reducir los tiempos de viaje, aportando más comodidad, trajo la climatización y supuso un antes y un después de lo conocido hasta entonces.
0: Andalucía hace un llamamiento para donar sangre.
1: La Red Andaluza de Medicina Transfusional, Tejidos y Células ha registrado en los meses de julio y agosto 40.158 donaciones de sangre. Esto supone un 3,21% menos que el año pasado, cuando se registraron 41.500 donaciones. Con estos datos, la Consejería de Presidencia, Sanidad y Emergencias anima especialmente a todas aquellas personas que puedan donar sangre a que lo hagan, para reforzar las reservas ante la necesidad de mantenerlas y empezar así el nuevo curso, garantizando la atención sanitaria de los pacientes que precisen una transfusión.
0: ¿Y qué tenemos hoy en previsiones, Nicole?
1: A las 10:15 en Sevilla, el portavoz de Adelante Andalucía, José Ignacio García, se reúne con los trabajadores de Airbus en huelga en la entrada de la factoría de Airbus del aeropuerto en San Pablo. A las 11 en Sevilla tiene lugar una movilización de CESIF Andalucía para denunciar la falta de personal, la precariedad y el incumplimiento del acuerdo marco en Correos. A las 11:30 también en la capital hispalense, el secretario general del PP de Andalucía, Antonio Repullo, mantiene un encuentro de trabajo con diversas entidades y organizaciones ceutíes. A las 12 en Málaga, el vicepresidente primero y consejero de Presidencia, Sanidad y Emergencias, Antonio Sanz, y la vicepresidenta tercera y consejera de Economía, Hacienda y Fondos Europeos, Carolina España, visitan las obras del Hospital Pascual. Y a las 5 en Granada, el presidente de la Junta de Andalucía, Juan Manuel Moreno, se reúne con alcaldes de municipios de Granada que han sufrido los efectos del enjambre sísmico del mes de agosto. También mantendrá un encuentro con representantes de asociaciones del Zaidín.

0: Las convocatorias en apoyo a Ceuta y la situación en la ciudad autónoma han marcado la ronda de portavoces de este miércoles, cita que coincidía con la jornada de movilizaciones convocada por la FEM en los ayuntamientos de toda España para trasladar la solidaridad al pueblo ceutí. Además, por ello y coincidiendo con el Día de la Ciudad Autónoma, por la mañana el Parlamento andaluz izaba la bandera de Ceuta. Un acto en el que hubo ausencias, como la del Grupo Parlamentario por Andalucía, que en su lugar ha registrado una proposición no de ley en la que se pide que se doblen esfuerzos para atender tanto a la población ceutí como a los migrantes que allí se encuentran. Antonio Maillo, el portavoz de Por Andalucía, explica que la prioridad que se marca la PNL es atender a las personas más vulnerables, como los menores o los adultos pendientes de la tramitación de asilo. Así reclama que se cumplan los preceptos de acogida en las distintas comunidades, criticando la actitud del vicepresidente segundo de la Junta, el líder de Vox en Andalucía, Manuel Gavira, del que dice presume de intento de prevaricación al mostrar su rechazo al reparto. También pone el acento en reconocer y denunciar las 145 muertes en el intento de entrada a Ceuta y en las movilizaciones partidistas a su juicio que se convocaron ayer.
1: Tenemos que reivindicar convivencia y colaboración ciudadana lejos de las políticas de odio. Por eso el Grupo Parlamentario por Andalucía y las organizaciones que lo integramos no vamos a estar en los aquelarres que ha montado la derecha y extrema derecha instrumentalizando el Día de Ceuta, a cuya población mandamos un mensaje de solidaridad, apoyo y afecto, como también hay personas relevantes en la ciudad de Ceuta que tampoco van a apoyar la suya, porque evidentemente es muy clara la instrumentalización.
0: Por otro lado, critica con dureza los comportamientos racistas desde que se produjo la entrada masiva a la ciudad, al igual que ha puesto bajo duda que el gobierno central no tenga certezas de la implicación de Marruecos en este suceso. Muy en esa línea se ha pronunciado el portavoz de Adelante Andalucía, José Ignacio García, quien tampoco participaba en el izado de la bandera ceutí en la Cámara y quien ha dejado claro que no se puede acudir a las concentraciones en apoyo a Ceuta a la vez que se muestra el rechazo a la acogida de personas migrantes que la ley obliga, como a los menores no acompañados. Por eso anuncia que de incumplirse la norma acudirán a los tribunales y critica especialmente al presidente de la Junta, Juan Manuel Moreno, que estaba este miércoles en Bruselas, lejos del ruido político y haciéndose una foto con la bandera de Ceuta mientras no destina la ayuda a la ciudad.
2: Está haciéndose hoy una foto en Bruselas, no ha ido a las manifestaciones, es más listo que el hambre. Una foto con la bandera de Ceuta, pero después no estoy diciendo, aquí están los recursos de la Junta de Andalucía para acoger a los niños y niñas que están en Ceuta en una situación que ya es insostenible, aquí están la Junta de Andalucía. Eso no lo está diciendo. A mí me parece infame, me parece hipócrita, me parece mentiroso, pero bueno, esto son valoraciones. Sobre todo lo que me parece es que incumple la ley. Si no cumplen la ley, nosotros vamos a ir a los sitios donde se va cuando se incumple la ley, que son los juzgados.
0: Por parte de Vox, el portavoz del grupo parlamentario, Javier Cortés, ha remarcado que desde su partido van a poner en marcha todos los mecanismos legales posibles para rechazar o retrasar la entrada de menores migrantes no acompañados en Andalucía. Asegura que el dinero que se destina a ellos se debe dirigir hacia políticas que redunden de forma directa en la vida de los andaluces y andaluzas.
3: Pedro Sánchez cambió la ley para que las comunidades autónomas no pudieran hablar sobre esta cuestión y fueran ellos directamente. Pero sí que es cierto que hay argumentos administrativos y legales que podemos hacer que se retrasen o se denieguen estas llegadas de MENA, y vamos a estar ahí. ¿Hasta qué punto lo vamos a conseguir? Pues todavía lo desconozco, pero que no le quepa duda que vamos a poner toda la carne en el asador para que ninguno de estos invasores llegue a Andalucía. El dinero de los andaluces tiene que estar en la sanidad, tiene que estar en la educación, tiene que estar en la dependencia.
0: Desde el PSOE, la portavoz parlamentaria María Márquez traslada su abrazo, solidaridad y respeto al pueblo ceutí en su día y ante la situación que están viviendo desde hace más de un mes. Remarca que su partido defiende el orden constitucional y la protección de nuestras fronteras, pero se desmarca de la polarización política que separa la defensa de la seguridad, el orden y la unidad del país de la parte humanitaria. En ese sentido, señala que la participación de algunos alcaldes y alcaldesas del PSOE en las convocatorias este miércoles responde a la solidaridad y el compromiso de estos representantes municipales socialistas y vaticina que esto será utilizado por el PP para atacar a su partido y al gobierno central. Así asegura que las manifestaciones no son en apoyo a Ceuta, sino en contra del Ejecutivo de Pedro Sánchez.
4: Yo le pediría al Partido Popular que deje de tomarnos por tontos cuando dicen que las manifestaciones de hoy por la tarde son manifestaciones apolíticas. Bueno, se lo ha dicho sus socios de Vox, ¿no? Se lo ha dicho claramente. ¿Cómo que apolíticas? Claro que salen a manifestarse contra alguien. Se lo ha dicho la representante de Vox, que si acaso es que hoy por la tarde van a salir a cantar villancicos. No, obviamente es una manifestación contra el Gobierno de España y contra Pedro Sánchez desde la intención del Partido Popular.
0: Y por el PP, el portavoz parlamentario Toni Martín se defiende de la acusación de polarización vertida por la socialista María Márquez. Asegura que es vergonzoso porque, dice, desde el PSOE han trasladado orden a sus alcaldes de no participar en los actos. Así, para Toni Martín, estamos ante la peor crisis del gobierno de Pedro Sánchez, del que señala no está siendo transparente sobre lo ocurrido en Ceuta y la implicación de Marruecos. Como señala el informe de la policía, que apunta a que gendarmes marroquíes y agentes de paisano guiaron la entrada masiva en Ceuta. Con todo, el portavoz popular define al presidente del Ejecutivo Central como un mentiroso compulsivo.
5: Hoy es la policía la que le dice en un informe a Pedro Sánchez que es un mentiroso. Que cualquier interpretación benévola con la actitud del Reino de Marruecos que Pedro Sánchez está difundiendo, pues después del informe que se ha conocido de la policía, queda absolutamente en entredicho. Porque este informe lo que nos habla es de la posibilidad, más que contrastable, me parece, de que esto definitivamente no sea una contingencia migratoria, sino una operación perfectamente organizada.
0: Y fuera de la Cámara Autonómica, este miércoles conocíamos los datos del paro, que suben en casi 3.400 personas en agosto en Andalucía. Con este aumento, la cifra total registrada en las oficinas de los servicios públicos de empleo se sitúa en los 530.200 desempleados, según los datos publicados por el Ministerio de Trabajo y Economía Social. Nuestra comunidad aumenta así su número de parados tras encadenar 4 meses liderando la caída a nivel nacional. Eso sí, el registro supone la cifra más baja en un mes de agosto desde 2007. En el último año, el desempleo acumula un descenso de 62.355 parados, lo que supone un 10,5% menos. Por sectores, se comportó al alza en todos, excepto en agricultura. Así, las subidas estuvieron encabezadas por servicios, con 2.600 más, seguido de construcción, sin empleo anterior, e industria. En cuanto a sexos, de los más de 530.000 desempleados andaluces, 320.000 son mujeres y 207.000 hombres. Y por provincias, creció en todas, excepto en Málaga. Sevilla registró la mayor subida, con casi 1.500 personas desempleadas más, seguida por Córdoba y Granada. Ante estas cifras, la consejera de Empleo, Empresa y Trabajo Autónomo, Rocío Blanco, las valora como positivas, pero asegura que hay que seguir trabajando junto a empresarios, autónomos y trabajadores.
6: Agosto responde a un comportamiento estacional que se repite tradicionalmente por el final de las contrataciones vinculadas a la temporada de verano, especialmente en el sector servicios, que concentra el 77% del incremento. Pero esa es la evolución del último año, donde creo que mejor se puede apreciar la tendencia de nuestro mercado laboral. En 12 meses, 62.355 andaluces han salido de las listas de paro, con descenso en todos los sectores y en las 8 provincias. Una reducción además especialmente significativa entre las mujeres, con más de 42.000 desempleadas menos.
0: Por otra parte, los sindicatos, la secretaria de Política Sindical de UGT Andalucía, Clara de la Colina, destaca la enorme dependencia de la estacionalidad en nuestra comunidad y traslada el deseo de más derechos, mejores salarios y mejores condiciones laborales.
7: Los datos de agosto vuelven a mostrarnos una de las principales debilidades del mercado laboral andaluz, que es su enorme dependencia de la estacionalidad. El paro aumenta en casi 3.400 personas y la contratación cae un 26% en apenas un mes. Es verdad que tenemos 62.000 personas desempleadas menos que hace un año, y eso es positivo, pero no podemos conformarnos. Andalucía necesita crear empleo estable de calidad, con salarios dignos, y reducir definitivamente la precariedad y la excesiva dependencia del sector servicio.
0: La Central Sindical Independiente y de Funcionarios, CESIF, achaca estas cifras a la falta de estabilidad. Por ese motivo, apuesta por reforzar el empleo en servicios públicos y en sectores innovadores como la industria, las nuevas tecnologías o las energías renovables, para reducir así la dependencia del sector servicios. Germán Girela es su presidente.
8: Desde CESIF reivindicamos un cambio de rumbo del modelo productivo actual mediante la puesta en marcha de una estrategia política bien definida que permita nuevos puestos de trabajo en ámbitos como la innovación y la tecnología. Además, apostamos por la creación de empleo público que no solo aporta calidad al tejido productivo andaluz, sino que redunda en una mejora de los servicios que se presta a la ciudadanía.
0: Igualmente, Comisiones Obreras, a través de su secretaria de Juventud en Andalucía, María Núñez, también ha criticado la precariedad y la falta de estabilidad del empleo en la comunidad. La central sindical reclama salarios que permitan recuperar poder adquisitivo y medidas estructurales como una apuesta por la reindustrialización para generar empleo estable y de calidad.
4: Yo le pediría al Partido Popular que deje de tomarnos por tontos cuando dicen que las manifestaciones de hoy por la tarde son manifestaciones apolíticas. Bueno, se lo ha dicho sus socios de Vox, ¿no? Se lo ha dicho claramente. ¿Cómo que apolíticas? Claro que salen a manifestarse contra alguien. Se lo ha dicho la representante de Vox, que si acaso es que hoy por la tarde van a salir a cantar villancicos. No, obviamente es una manifestación contra el Gobierno de España y contra Pedro Sánchez, desde la intención del Partido Popular.
0: Y el consejero de Agricultura espera que esta legislatura sea la del impulso a la agroindustria. Así lo ha expresado Ramón Fernández Pacheco este miércoles antes de la reunión que ha mantenido con representantes de cooperativas agroalimentarias del Andaluz y de la Confederación de Empresarios Andalucía. El consejero defiende la creación de una nueva Secretaría General de Industrias Agroalimentarias para dotar de más peso al sector. Una decisión que, según dice, refleja el peso estratégico de esta actividad para el presente y el futuro económico de Andalucía.
9: Esta legislatura tiene que ser una legislatura de impulso definitivo a las políticas en favor de un sector industrial, el de la agroindustria, que representa nada más y nada menos que el 19% del peso industrial de la comunidad autónoma y más del 24% del empleo industrial. Y lo vamos a hacer con medidas concretas, como la propia creación de la Secretaría General de Industria Agroalimentaria en el seno de la Consejería. Otro de los asuntos sin duda fundamentales es la aprobación de la estrategia de la industria agroalimentaria de Andalucía.
0: La Junta se pone como retos en este ámbito el impulso de la innovación y la digitalización, el favorecimiento de la inversión y la defensa de lo que entienden como el enorme potencial de la agroindustria andaluza.
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0: Vuelve septiembre y con él el curso político. Por eso retomamos el contacto con Bruselas para acercarnos a la actualidad europea. Tomamos ese puente aéreo a la capital belga y saludamos de nuevo una semana más a María Canal, portavoz de la representación de la Comisión Europea en España. Muy buenos días, María, bienvenida.
1: Muy buenos días a todos.
0: Bueno, después de un verano muy movido, ¿no?, en lo que a la actualidad europea se refiere.
1: Sí, ha sido un verano muy intenso con esos grandes incendios gravísimos que han asolado el territorio español, que también han permitido desplegar esa solidaridad europea a través del Mecanismo Europeo de Protección Civil y también los gravísimos acontecimientos en Ceuta el pasado 30 de julio. Me gustaría empezar enviando hoy, día después de ese día oficial de Ceuta, todo mi cariño, mi solidaridad a los habitantes de una ciudad que es española y es europea, y recordar que desde el primer momento de la crisis la Comisión ha estado en contacto estrecho con las autoridades españolas, ha ofrecido a través del comisario Brunner, la comisaria sueca, su disposición y su apoyo para contribuir a garantizar la seguridad de una frontera exterior de la Unión y lo que es la urgencia ahora, que es el retorno de quienes, habiendo entrado ilegalmente, no tengan derecho a permanecer, siempre con pleno respeto a las garantías que prevé la legislación. Así que un fuerte abrazo a todos los ceutíes.
0: Y ayer la Comisión hablaba también de inversión en educación.
1: Sí, es a raíz de un informe, es una de las actividades que destina al público el llamado Laboratorio de Aprendizaje sobre la Inversión en Educación y la Formación de Calidad de la Comisión Europea, que se publica coincidiendo con esa vuelta a las aulas, con ese inicio del curso escolar. El informe lo que hace es mirar año a año las grandes tendencias en la inversión en educación en toda la Unión Europea y sirve de base, se ha convertido en una referencia para todos los debates a escala europea y también a escala nacional sobre este tema. ¿Qué es lo que nos dice este año? Este año el informe mira un poquito más de cerca la situación de la profesión docente, de nuestros profesores, nuestros directores de centros y, como hace siempre, los niveles generales de inversión en educación. ¿Por qué nos fijamos en los docentes? Bueno, pues por dos motivos. En primer lugar, son la espina dorsal de nuestro sistema educativo, de su calidad. De ellos depende tantísimo, de su talento, su motivación. Y por otro lado, puesto que estamos hablando de inversión, porque son la principal partida presupuestaria en los países de la Unión Europea. ¿Qué nos dice el informe de este año? Nos dice que la inversión en educación se está estabilizando, aunque si miramos el porcentaje del gasto público total que representa, se mantiene en general por debajo de los niveles anteriores a la pandemia. En el año 2024, son las últimas cifras, los países de la Unión Europea destinaban de media el equivalente al 4,8% de su PIB en educación. Si nos vamos al caso de España, nos encontramos con un porcentaje un pelín más bajo, 4,1% de nuestro PIB. Si miramos qué porcentaje del gasto público total representa la educación, es un 9,7% de media en Europa. En España es un pelín más bajo también, 9,1%. Estos son 0,3 puntos porcentuales en la media europea, por debajo de los niveles que se observaban en el 2019. Mirando la importancia del profesorado, vemos que para educación preescolar y primaria sus salarios, el gasto en el personal supone el 66% del gasto público y en secundaria el 72%. El informe analiza los distintos factores que hacen que la gente quiera ser profesora o tenga la voluntad de permanecer en la profesión a lo largo de su carrera. Miramos, por un lado, el factor del salario, donde nos encontramos con que España está en el grupo de países donde este salario tiene una progresión lenta y limitada, junto a Francia, junto a Alemania, República Checa. Sin embargo, no es necesario ver solo el salario, sino que hay otros elementos que pueden resultar muy motivadores, como un entorno de trabajo favorable, la percepción positiva de la profesión por el conjunto de la sociedad o todas las oportunidades de colaboración profesional que se pueden establecer a lo largo de la carrera. Así que algo muy importante para Europa, para las futuras generaciones y que ha sido objeto de atención por parte de la Comisión Europea en este inicio del curso.
0: Y también hablamos del final de los fondos Next Generation.
1: Sí, los famosos fondos que en un gran ejercicio de solidaridad europea vinieron a rescatar la economía de los países más afectados, de todos los países, pero sobre todo países como España, Italia, después de la pandemia del COVID. Ha sido un gran paquete de una cantidad de gran envergadura que sirvió para seguir apoyando todas esas prioridades europeas en un momento muy difícil en el que podía haber descendido mucho la inversión pública, las transiciones limpia, digital, también para reducir nuestra dependencia de Europa en energía. Importábamos mucha energía, hubo que cambiar el sistema tras la crisis, la guerra en Ucrania ha sostenido la actividad económica, ha contribuido a mantener el desempleo en niveles récord más bajos de lo que hubiera sido normal en esta situación y ha agilizado toda esa inversión estratégica. ¿Qué es lo que ocurre ahora que llegamos al plazo, a un hito importante?

0: que deben pagarse de aquí a finales de este año. En el caso de España, España ya ha recibido 78.000 millones de euros a través de 6 pagos distintos, buena parte transferencias a fondo perdido que no han de ser devueltas, otra parte sí que son créditos que hay que devolver y se espera ahora, bueno, pues esa solicitud de pago final que será voluminosa y que ha de llegar antes de finales de este mes.
1: Pues temas de la actualidad candente, no solo la que marca a nivel europeo, sino que tiene muchísima trascendencia también en nuestra tierra, como este año que hemos sido tristemente protagonistas, ¿no?, por esos incendios que han asolado nuestro territorio. La semana que viene tenemos también muchos temas sobre la mesa, María, como ese discurso, ¿no?, sobre el Estado de la Unión Europea, que será el 16 de septiembre. Lo conoceremos más a fondo la próxima semana. María Canal, portavoz de la representación de la Comisión Europea en España, como siempre, un abrazo y muchísimas gracias.
0: Un abrazo y muy buena semana a todos.
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1: Bueno, saludos desde los estudios de Radio Alhama en internet. Comenzamos este espacio tras la introducción que ha hecho nuestro director, Juan Cabezas, y a ver, venimos a hablar de la gigantesca industria del cine asiático.
2: Sí, sí, esas superproducciones brutales que rompen la taquilla mundial constantemente.
1: Exacto. Pues resulta que todo esto nació en gran parte gracias a un andaluz con un proyector en una maleta. O sea, es una locura.
2: Es casi increíble. De hecho, recientemente, en la sección de personajes de nuestra web, en alhama.com, los medios se han hecho eco de unas investigaciones del arquitecto Álvaro Leonardo sobre la figura de Antonio Ramos, al que conocían como el chino.
1: Claro, y la gran incógnita aquí es entender el mecanismo de ese éxito tan brutal. O sea, ¿cómo un militar que estaba destinado en Filipinas consigue levantar el primer imperio cinematográfico de Shanghai allá por 1907?
2: Pues a ver, el punto de partida ya demuestra una audacia tremenda. En 1898 se pierde la soberanía española en Filipinas, claro.
1: Sí, sí, el desastre del 98.
2: Eso es. Pues en lugar de volverse a la península, este hombre decide que el verdadero futuro comercial está en Shanghái.
1: Toma ya.
2: Y llega con muy poco, básicamente con una máquina reproductora de imágenes que había conseguido en Manila.
1: Madre mía. Pero a ver, Shanghái en esa época debía ser un entorno súper complejo, dividido en concesiones internacionales y con unas barreras de idioma, pues insalvables.
2: Totalmente. Así que su solución inicial fue de pura supervivencia. Empezó a proyectar películas mudas, muy rudimentarias, en las teterías de la concesión británica.
1: Ah, claro, el cine mudo.
2: Exacto. Como no había diálogos, funcionaba como un puente cultural perfecto. La población local, oye, pues pagaba por ver lo que para ellos eran literalmente sombras mágicas en la pared.
1: Fíjate, viéndolo así, me recuerda muchísimo a estos artistas callejeros de ahora.
2: Ya.
1: Esos que se plantan en medio de una plaza y tienen que captar la atención de la gente que simplemente pasa por ahí, ¿verdad? Improvisando con lo que tienen a mano para conectar visualmente.
2: Sí, sí, tal cual. Pero claro, aquí me surge una duda lógica. Proyectar sombras en una tetería te puede dar para, no sé, unos ingresos básicos. Pero de ahí a construir un imperio arquitectónico desde cero, ¿de dónde saca la infraestructura para dar ese salto? Bueno, ahí está el verdadero cambio de paradigma. Él se da cuenta de que el formato funcionaba genial, pero que el entorno le limitaba mucho el crecimiento. Para rentabilizar de verdad el negocio, necesitaba a alguien que supiera diseñar y construir a lo grande.
1: Claro.
2: Y ahí es cuando hace una alianza clave con el arquitecto

0: Abelardo de la Fuente. Juntos, fíjate, rehabilitan un local para abrir el que, muy posiblemente, fue el primer cine de toda China.
1: ¡Wow! Me imagino que los comienzos de esa primera sala exclusiva serían bastante austeros.
0: Precarios, más bien. Al principio es que ni siquiera tenía pavimento. El suelo era de tierra, literalmente.
1: ¡Qué locura!
0: Tuvieron que montar un entarimado rapidísimo, poner bancos de madera y habilitar una gran pared blanca para poder proyectar. Pero la novedad fue un éxito tan, tan arrollador que ese local rústico les permitió financiar un circuito de nada menos que 7 salas.
1: ¡7 salas! ¡Madre mía!
0: 7. Y estratégicamente ubicadas por todo Shanghái. Abarcaron los sectores británico, americano y hasta el límite del francés, aprovechando esas zonas internacionales para maximizar el público.
1: Oye, pues maximizar el alcance en zonas de alto tránsito es brillante. Y entiendo que el famoso Olympic Cinema fue como la culminación de toda esa red.
0: Efectivamente, fue su gran obra.
1: Pero lo que me pregunto es cómo lograba mantener el interés, porque si dependía de un público sobre todo local, no podía simplemente importar películas occidentales para siempre y esperar que se llenara la sala, ¿no?
0: Claro, y por eso su visión de mercado fue tan excepcional. El Olympic Cinema deslumbraba, tenía 400 butacas, su foso para orquesta en vivo y un diseño interior neoárabe que evocaba sus orígenes.
1: ¡Ah, qué detalle tan bueno!
0: Pero el paso clave fue que empezó a usar sus propios hangares como estudios de rodaje, produciendo él mismo las primeras películas con actores chinos para garantizar contenido a medida.
1: O sea, que da el salto de mero exhibidor a productor para controlar todo el negocio. Una maniobra impecable. Y es que es alucinante pensar que el cine chino de hoy tiene de alguna forma raíces andaluzas.
0: Ya ves.
1: Y además, me fascina cómo integró su identidad allí. Hay un detalle asombroso, y es que le encargó a su socio arquitecto un palacete de verano a las afueras de Shanghái, que era una réplica exacta de la Alhambra.
0: Sí, sí.
1: Hasta con el Patio de los Leones calcado.
0: Es que materializó su hogar a miles de kilómetros.
1: Pero ojo, que el ciclo todavía tiene un último giro.
2: A ver, a ver.
0: En 1927, cuando ya había consolidado este gigante oriental, toma una decisión tajante. Vende todas sus propiedades en China y canaliza todo ese inmenso capital hacia España.
1: O sea, se vuelve a casa.
0: Se vuelve para dejar un segundo legado histórico. Compra un terreno en plena Gran Vía en Madrid y edifica el emblemático Teatro Rialto.
1: Anda.
0: Es más, fijó su residencia en la última planta de ese mismo edificio hasta 1944.
1: Bueno, bueno. Conquistar un mercado emergente sin recursos, vender el negocio en su punto más alto y reinvertir en el centro cultural de la capital.
0: Una trayectoria inigualable, la verdad.
1: Desde luego. Y dejando una huella física increíble en ambos continentes.
0: Totalmente. Y nos queda una imagen final para reflexionar. La próxima vez que se camine por la Gran Vía madrileña y se mire hacia las puertas del Rialto o al sentarse ante una superproducción del cine chino actual, merece la pena recordar que ambas realidades conectan de forma invisible con la audacia de un alameño indomable.
1: Alguien que vio una industria mundial enorme donde otros solo veían luces y sombras.
0: Exacto.
1: Pues una perspectiva magnífica sobre cómo el ingenio humano puede redibujar el mapa cultural. Cerramos aquí este análisis. Seguiremos preparando más noticias de la redacción de Alhama.com bajo la dirección y guión de Juan Cabezas en el control técnico.
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0: En Radio Alhama en Internet actualizamos datos de hora y temperatura. 9 de la mañana, 20 minutos. Temperatura media en la zona de Alhama, 20 grados.
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1: Soy Jesús Pérez y te traigo la historia de nuestra comarca.
2: Jayena, en la comarca de Alhama de Granada, es un pueblo de historia milenaria. Sus tierras estuvieron habitadas desde el Neolítico y conservan restos romanos que atestiguan un poblamiento antiguo y continuo.
3: Su origen exacto es incierto, aunque según Francisco Enríquez de Jorquera, todo apunta a una fundación musulmana antes de la Reconquista. En época andalusí, Jayena fue una alquería agrícola próspera, famosa por la producción de seda gracias a sus fértiles vegas.
2: Enríquez de Jorquera la describía como un lugar bañado de cristalinas aguas en un sitio fuerte y agradable, fértil de seda, vino, caza y frutas, con unos 200 vecinos y una parroquia bajo el arzobispado de Granada.
3: Tras la Reconquista, en 1483, los reyes católicos otorgaron Jayena a Hernando Pérez del Pulgar. La concesión incluía 36 yugadas de tierra, núcleo y origen del término que dio forma a la Jayena actual. Pérez del Pulgar la poseyó durante 11 años antes de venderla a Luis Manrique.
2: De alguna manera, Jayena pasó a manos de Gil Vázquez Rengifo, un caballero castellano, comendador de la Orden de Santiago y caballero de Montiel. Este fundó un mayorazgo que incluía Jayena, junto a Huétor Santillán, el Generalife y la Casa de los Tiros. Su hija, María Rengifo Dávila, se casó en 1535 con Pedro de Granada Venegas, integrando Jayena en este influyente linaje y más tarde en el Marquesado de Campotéjar.
3: En 1823, durante el Trienio Liberal, el general Rafael del Riego atravesó la villa, dejando su huella histórica. Décadas después, hacia 1919, el marquesado vendió Jayena a la sociedad Garrido, Romero, Rojas y compañía por 1 millón de pesetas.
2: Jayena también sufrió la tragedia del terremoto de 1884, que destruyó gran parte del pueblo y causó 17 muertos. Gracias a la solidaridad impulsada por Luis Seco de Lucena, la ayuda llegó rápidamente y la memoria del desastre se preservó.
3: Hoy, Jayena mantiene su tradición agrícola, con vegas, olivares y almendros, y una destacada producción de aceite, liderada por la cooperativa Oli Jayena. Desde la seda andalusí hasta el olivar contemporáneo, Jayena es un ejemplo de resiliencia, patrimonio y continuidad histórica.
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0: En Radio Alhama en Internet actualizamos datos de hora y temperatura. 9 de la mañana, 40 minutos. Temperatura media en la zona de Alhama, 21 grados.
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1: Reino de Granada. Jueves 3 de septiembre. Oda en Espinela a la luna de septiembre. Siempre la espero. Llegó vestida de albura, besando el hierro y la reja, y en mi alcoba ya sin queja derramaba su hermosura. Su luz, desnuda y segura, me entendió de amor y celos. Quise arrancarle los velos con que la cubría la noche, pero al sentir mi reproche, huyó llorando a los cielos. Hoy felicitamos a Gregorio, Dorotea, Basilisa y Eufemia. Manantial de agua cristalina, limpia página del libro eterno de la naturaleza, que no se lee, se contempla, se ama y se respeta. Protegerla es preservar el libro que la humanidad ha recibido en custodia.
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2: Arrancamos este bloque, bueno, tras la introducción que ha hecho nuestro director Juan Cabezas, y lo hacemos con una de esas preguntas que de verdad rompen esquemas.
3: Totalmente.
2: Porque, a ver, ¿es posible que heredar una gran fortuna sea, digamos, el mayor obstáculo para alcanzar el éxito?
3: Pues fíjate que parece una paradoja tremenda, pero la respuesta la encontramos en una información de nuestro compañero Juan Miguel Ortigosa Palma. Es un texto que bueno, se ha publicado recientemente en la sección de cuentos y dichos del Llano en alhama.com.
2: Exacto, en alhama.com. Y el texto plantea un enigma interesantísimo a partir de una vieja certeza popular, esa que dice, de abuelos ricos, nietos pobres.
3: Claro, que de entrada suena al típico resentimiento social, ¿verdad?
2: Ya, suena un poco a envidia o a tópico, pero el artículo demuestra cómo la pirámide económica de toda una región se llegó a dar la vuelta por completo.
3: Y en apenas dos generaciones.
2: Es que es alucinante. El autor cuenta que, bueno, que escuchó este dicho en su infancia, pero le cobró sentido de verdad al oírselo a Paquito, al que llamaban el lojeño.
3: Un agricultor de la zona, si no me equivoco.
2: Eso es, un hombre con, a ver, con poca escuela, pero con una inteligencia enorme y una ironía muy mordaz. O sea, con cuatro palabras era capaz de dejar a cualquiera sin habla.
3: Y la verdad es que encierra una lección socioeconómica brutal. Plantea como una especie de balanza, por así decirlo.
2: Uh-huh.
3: La comodidad heredada actúa como un sedante. Un sedante muy potente, mientras que la pobreza extrema funciona como un motor de combustión, porque claro, tienes que innovar porque no te queda otra opción. Tal cual. Y lo fascinante de esto es cómo la historia reciente de nuestro campo confirma esta teoría. A partir de los planes de estabilización, los de 1958...
2: Ya cuando acabó el proteccionismo.
3: Exactamente. Ese fin del proteccionismo obligó al sector agrícola a transformarse sí o sí. Y aquí viene lo irónico de todo el asunto. Los grandes propietarios, o sea, los que vivían bajo ese sedante de la abundancia que decías.
2: Los terratenientes de toda la vida.
3: Esos mismos, pues fracasaron estrepitosamente

0: al intentar mecanizar sus tierras.
1: Pero, a ver, espera. Eso suena muy contraintuitivo, ¿no? O sea, ¿me estás diciendo que los que tenían todo el dinero, todos los recursos, fueron precisamente los que se hundieron al intentar modernizarse?
0: Así fue.
1: Pero, ¿por qué?
0: Pues por la estructura misma de la tierra. Hablamos del minifundio. Es decir, tenían parcelas diminutas y súper fragmentadas.
1: Ah, claro, claro.
0: Claro. Intentar meter maquinaria pesada ahí era como intentar maniobrar un tráiler enorme en un callejón sin salida.
1: Imposible, vaya.
0: O sea, su capital no servía de absolutamente nada en ese entorno físico.
1: Ya entiendo. Claro, tiene todo el sentido del mundo. El dinero, al final, pues no cambia la geografía. Mientras tanto, me imagino que los pequeños agricultores se arriesgaron por pura supervivencia.
0: Exacto. Transformaron lo poco que tenían, lo pasaron al regadío y a las huertas.
1: Madre mía.
0: Pero el impacto social fue enorme. Porque, a ver, al perder competitividad del cultivo de secano tradicional, pues cientos de jornaleros se quedaron en la calle de la noche a la mañana.
1: Y tuvieron que emigrar, claro.
0: Sí, se vieron forzados a emigrar masivamente. Se fueron al País Vasco, a Cataluña, a Madrid o, bueno, al resto de Europa.
1: Y fíjate que aquí es donde entra esa analogía moderna de la que hablábamos. Porque empezar de cero, lejos de casa, es como, no sé, como esa pequeña empresa emergente que empieza en un garaje.
0: Totalmente de acuerdo.
1: Tienen tan pocos recursos que la única opción es exprimir al máximo el ingenio. Y eso frente a la gran corporación que, bueno, se relaja porque le sobra el presupuesto.
0: Tal cual. Y si miramos el panorama actual, el contraste es espectacular. Aquellos jornaleros, o sea, usaron ese tesón para prosperar en sectores como la construcción, la logística, la enseñanza.
1: Se reinventaron por completo.
0: Exacto.
1: Crearon una riqueza inmensa desde la necesidad más absoluta.
0: Claro, el motor de combustión.
1: Eso es. Y por el contrario, los herederos de las grandes fortunas se confiaron, se quedaron anclados en aquella vieja abundancia.
0: Y frenaron su propio progreso.
1: Lo cual nos lleva a un dato que aporta el artículo y que resuelve el misterio definitivamente. Si damos un repaso por la realidad social de El Llano en la actualidad, los mayores contribuyentes a la hacienda pública ya no son los herederos de los terratenientes de hace 70 años.
0: ¿Qué va? Son los nietos de aquellos jornaleros.
1: ¡Qué locura!
0: La profecía del lojeño cumplida al milímetro. Es que es la demostración perfecta de cómo el hambre de progreso puede llegar a reescribir la historia económica de un territorio entero.
1: Lo que nos deja una reflexión final, bueno, bastante provocadora para cualquiera que nos escuche. Porque sabiendo que el exceso de confort puede estancar a una familia entera en tan poco tiempo, ¿qué se está enseñando a los más jóvenes para evitar que el ciclo de nietos pobres vuelva a repetirse?
0: Es una gran pregunta para dejar en el aire.
1: Desde luego. Parece que el mayor riesgo de la riqueza es, irónicamente, pues olvidar cómo se construyó en primer lugar.
0: Totalmente. Por nuestra parte, nos despedimos ya, pero seguiremos preparando más noticias publicadas por la redacción de alhama.com para continuar analizando temas tan interesantes.
1: Así es. Cerramos el espacio recordando que todo este trabajo se realiza bajo la dirección y guión de Juan Cabezas. En el control técnico, un saludo desde los estudios.
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3: La relación de Isabel la Católica, la reina más grande de la historia, con Alhama de Granada, son claves trascendentes para la reunificación de España y proyección al nuevo mundo. 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No fue conquista ni astilla, fue fe rendida a su alma. Guardar su traza y su trama, dijo al hierro vencedor. 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Manuel Juan García Calvo y Ruiz, de La Tana y Casasola.
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11: No puedo, es horrible, sí, está desaparecida, missing, sí, luego te hablo, sí, Lolita, está desaparecida. No sabemos dónde está. Es cierto, el éxito fulminante de su último disco ha hecho que Lolita Lola, haya desaparecido. ¡Está desaparecida! Un momento, por favor, un segundo. Missing. Sí, un momento. ¿Sí?
12: ¿Nos vamos o nos quedamos?
13: ¡Vamos ya!
12: ¡Vamos! ¿Pero de verdad?

Missing, missing. 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Es increíble. La hermana, preocupadísima, aterrada, me ha llamado. Las amigas también. Todo el mundo está muy preocupado. España sin Lolita. ¿Qué vamos a hacer?

0: En Radio Lama en Internet actualizamos datos de hora y temperatura. 10 de la mañana, 22 minutos. Temperatura media en la zona de Alhama, 22 grados.
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0: Elena, Heleno de Céspedes, Alhama de Granada 1545, Yepes 1588.
1: Romance a Elena, Heleno de Céspedes, recitado por su autor, Juan José Gallego Tribaldos.
0: Por el siglo XVI, vino a nacer en Alhama, la legendaria ciudad al oeste de Granada, una pequeña mulata, cuyo padre era alameño, pero la madre africana, que vivía ejercitando las labores de criada. Bautizada como Elena, años después se cambiara, pasando a llamarse Heleno, pues su cuerpo demandaba ser varón y no mujer, como natura fijara. Siendo muy joven casó con un muchacho en Alhama, que presto la abandonó tras dejarla embarazada, y el niño recién nacido se lo cedió resignada a un matrimonio cristiano en adopción acordada. Tuvo múltiples oficios por comarcas gaditanas, ejerció de tejedora en telares de Granada. Luego se marchó a Madrid, trabajando de empleada con un doctor cirujano, y en las consultas privadas aprendió con rapidez lo que el médico enseñaba. Asimismo, en la milicia como un soldado actuara, demostrando gran valor y bravura consumada en los embates guerreros y el estruendo de batallas que contra moriscos hubo por la fragosa Alpujarra. Más pronto Elena voló buscando cotas más altas y ejerció la medicina obteniendo buena fama, no solo con los diagnósticos y convenientes terapias, sino también porque fue la primera cirujana que realizó intervenciones en hospitales de España con su licencia académica legalmente titulada. Por cuestiones de intrusismo, las denuncias lo acosaban, y al determinar casarse con jovencita agraciada por el rito de la iglesia en ceremonia eclesiástica, el santo oficio intervino, fallando ser azotada y que en dispensarios públicos la cirugía practicara. Tuvo una inédita historia esta persona angustiada, que vivió como varón en cuerpo que no aceptaba, aunque supo soslayar situaciones desnortadas, esgrimiendo inteligencia y actitudes camufladas, aparentando ser hombre con atributos de dama. Elena Heleno de Céspedes, nativa y originaria del pueblo romanceado cuando el sultán perdió Alhama y que paseaba triste desde Elvira Viva Rambla, tuvo una vida azarosa, digna de ser novelada o dedicarle unos versos en cadencia sonantada, como aquel juglar anónimo que rimó el «Ay de mi Alhama». Le dedico este romance al jameño Antonio Arenas, periodista incombustible de las ciencias y las letras, porque fue quien me alertó del personaje de Elena, desconocida hasta entonces, salvo en tierras alameñas y en registros académicos, denominaciones médicas, donde como cirujana se menciona su presencia.

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0: En Radio Alhama en Internet actualizamos datos de hora y temperatura. 10 de la mañana, 40 minutos. Temperatura media en la zona de Alhama, 23 grados.
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11: Vamos a repetir esta conversación 35 veces. 35 veces vamos a hablar de la misma mierda.

0: El saludo del día. En la voz de Manuel Juan García Ruiz.
1: Reino de Granada. Jueves 3 de septiembre. Oda en Espinela a la luna de septiembre. Siempre la espero. Llegó vestida de albura, besando el hierro y la reja, y en mi alcoba ya sin queja derramaba su hermosura. Su luz, desnuda y segura, me entendió de amor y celos. Quise arrancarle los velos con que la cubría la noche, pero al sentir mi reproche, huyó llorando a los cielos. Hoy felicitamos a Gregorio, Dorotea, Basilisa y Eufemia. Manantial de agua cristalina, limpia página del libro eterno de la naturaleza, que no se lee, se contempla, se ama y se respeta. Protegerla es preservar el libro que la humanidad ha recibido en custodia.
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2: Imagínate, transformar un antiguo matadero, un lugar que siempre asociamos al final de la vida, en un sitio donde nacen melodías. Es un contraste brutal, ¿verdad? Un saludo desde los estudios de Radio Alhama en internet. Arrancamos a repasar la actualidad tras la introducción que ha hecho nuestro director, Juan Cabezas.
3: ¿Qué tal? Un saludo a todos.
2: Y bueno, nos metemos directos en la sección de música de nuestra web, alhama.com, porque, madre mía, menuda noticia.
3: Sí, sí, es que ese contraste que dices es justo la clave de lo que traemos ahora. Hablamos de la renovación, además por unanimidad, de la Junta Directiva de la Escuela de Música de Alhama, la EMAG, vamos. Y ojo, que esto es el inicio de una nueva etapa buenísima.
2: Claro, porque no es solo sobrevivir a tiempos malos, es un renacimiento cultural en toda regla.
3: Exacto, una etapa que se apoya en unos resultados excelentes del equipo anterior, que eso hay que ponerlo en valor.
4: Hay que mirar primero la base que deja la presidenta saliente, Beatriz López, y todo su equipo. A mí me gusta compararlo con, no sé, con afinar a la perfección un instrumento justo antes de un gran concierto.
3: Me gusta mucho esa comparación.
4: Es que es así. No hablamos de un simple traspaso de papeles, ¿sabes? Han dejado las cuentas totalmente saneadas después de una época, bueno, dificilísima con todo lo de la pandemia. Es un trabajo muy de fondo, invisible, cero glamuroso, pero vital.
3: Vital, claro, porque sin esa base no haces nada. Y ese trabajo estructural es precisamente lo que explica que hayan logrado recuperar el número de matrículas a niveles de antes de la pandemia.
4: Que se dice pronto.
3: ¿Ya ves? Y también el empuje tremendo que le han dado a la banda de la escuela en Semana Santa. Aunque, bueno, creo que el hito más visible, la verdadera joya de la corona de su gestión, es el traslado a la nueva sede.
4: ¡Uy! ¡El antiguo matadero! Es que sigo dándole vueltas a eso. A ver, que antes era un lugar de ensayo de teatro y ahora de repente está lleno de atriles, de pentagramas...
3: Sí, sí, un cambio radical.
4: Me fascina. O sea, ¿cómo reconvertir estos espacios cambia por completo el tejido cultural de un municipio? Coges un sitio con una historia tan particular y lo llenas de jóvenes aprendiendo música. Es una forma maravillosa de inyectar nueva vida, la verdad.
3: Completamente de acuerdo. Es poesía urbana en la práctica. Y justo ahí, en este escenario tan cargado de simbolismos, es donde entra a jugar el nuevo equipo. La asamblea ha elegido a Pilar Castillo como nueva presidenta.
4: Ajá.
3: Y va a estar muy bien acompañada por Laura Hernández de vicepresidenta, José Jiménez como secretario y Paqui Cubo de tesorera. Y lo inteligente aquí es que no parten de cero.
4: Claro, mezclan la experiencia vital de los que ya estaban en la junta anterior con savia nueva. Que eso siempre viene bien.
3: Exacto. Y ya tienen retos prácticos sobre la mesa, ¿eh? Quieren

0: comprar nuevos instrumentos, que siempre hace falta, y tienen muchas ganas de acercar la EMAC a los vecinos, en plan con conciertos didácticos, jornadas de puertas abiertas y demás.
1: A ver, a mí me parece fantástico tener estas ideas frescas, pero leyendo la noticia en nuestra web, veo un reto que me parece, no sé, casi temerario a gran escala.
0: Uy, ¿cuál?
1: Pues lo de organizar el encuentro de las cuatro lamas. O sea, teniendo en cuenta que Alhama de Murcia tuvo que aplazar su turno recientemente por cuestiones organizativas, ¿no es un riesgo enorme para una directiva recién llegada asumir un evento de este calibre?
0: A ver, es un riesgo sin duda. Pero ahí es donde entra el porqué de la decisión. No es un capricho. Confirmar la organización de ese encuentro es el objetivo estrella de la nueva directiva.
1: ¿De verdad? ¡Qué valientes!
0: Sí, sí. Es que es la oportunidad perfecta para lucir todo ese trabajo de insonorización del que hablábamos antes. Tienen el respaldo económico, tienen la nueva sede y cuentan con un apoyo social tremendo.
1: Bueno, eso quedó clarísimo en la asamblea, ¿no?
0: Totalmente. El caluroso aplauso de agradecimiento que la asamblea le dedicó a la junta saliente fue espectacular. O sea, hay unidad y es el momento idóneo para dar el salto. Y ahora en el matadero...
1: Me surge una duda para dejarla ahí votando.
0: A ver, dispara.
1: ¿Qué nuevas tradiciones o proyectos musicales, así inéditos, quizás algo más vanguardistas, podríamos ver nacer en Alhama en los próximos años con este panorama? Ahí lo dejo para que nuestros oyentes le den una vuelta.
2: Pues es una gran incógnita creativa para el futuro. Por nuestra parte, nos despedimos ya, anunciando a los oyentes que seguiremos preparando más noticias publicadas por la redacción de alhama.com,
0: siempre bajo la dirección y guión de Juan Cabezas en el control técnico.
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1: 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En Radio Alhama en Internet actualizamos datos de hora y temperatura. 11 de la mañana, 26 minutos. Temperatura media en la zona de Alhama, 22 grados.

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2: Pantano de los Bermejales, naturaleza y vida.
3: En el valle del río Cacín, el Pantano de los Bermejales es hoy un lugar para disfrutar, compartir y desconectar. Sus aguas tranquilas y sus pinares invitan al baño, al paddle surf, a los paseos en bote y a vivir la naturaleza con calma.
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0: 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En Radio Alhama en Internet actualizamos datos de hora y temperatura. 11 de la mañana, 41 minutos. Temperatura media en la zona de Alhama, 22 grados. 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
4: 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No neguemos por clemencia lo que es humano deber, que es injusto proceder la maldita indiferencia.
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1: Reino de Granada. Jueves 3 de septiembre. Oda en Espinela a la luna de septiembre. Siempre la espero. Llegó vestida de albura, besando el hierro y la reja, y en mi alcoba ya sin queja derramaba su hermosura. Su luz, desnuda y segura, me entendió de amor y celos. Quise arrancarle los velos con que la cubría la noche, pero al sentir mi reproche, huyó llorando a los cielos. Hoy felicitamos a Gregorio, Dorotea, Basilisa y Eufemia. Manantial de agua cristalina, limpia página del libro eterno de la naturaleza, que no se lee, se contempla, se ama y se respeta. Protegerla es preservar el libro que la humanidad ha recibido en custodia.
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2: Saludos desde los estudios de Radio Alhama en internet. Tomamos los micrófonos tras la introducción que ha hecho nuestro director, Juan Cabezas, y bueno, vamos a sumergirnos de lleno en una noticia muy curiosa.
3: Muy interesante, sí.
2: Es un tema que acabamos de publicar en nuestra web, en alhama.com. Concretamente, es una información de nuestro compañero Juan Cabezas que hemos extraído de la sección de Empresas y Economía.
3: Eso es.
2: Y nos detalla el esperado regreso de Salma Yoga, que arranca una nueva temporada tras el merecido descanso del mes de agosto.
3: Claro, y a ver, la misión de nuestro análisis no es quedarnos en el simple anuncio de, bueno, vuelven las clases y ya está.
2: Exacto, hay que ir un poco más allá.
3: Porque si miramos el panorama completo, vemos que volver a la esterilla es mucho más que hacer algo de ejercicio físico. O sea, se trata de una auténtica necesidad vital de reconexión.
2: Totalmente, con el ritmo que llevamos.
3: Es que existe una urgencia generalizada por encontrar un momento del día para, digamos, bajar las revoluciones, volver a respirar y calmar el sistema nervioso. Pero, claro, el contexto práctico de este regreso es lo que lo hace verdaderamente digno de análisis.
2: Ahí está el meollo del asunto. Porque resulta que, debido a unas obras de reforma en su local habitual, las clases cambian de ubicación de forma provisional.
3: Ajá.
2: Se trasladan al polígono industrial. Y ojo al vecindario, porque se instalan justo al lado de un centro de CrossFit.
3: Madre mía, el contraste es brutal.
2: Claro, seamos realistas. Tratar de encontrar la paz interior, pared con pared, junto a un recinto de altísima intensidad.
3: El sistema nervioso se ve obligado a anclarse únicamente en la respiración. Es, digamos, el mecanismo de la atención selectiva llevado al extremo.
2: O sea que, en lugar de ser un simple estorbo, el ruido externo actúa como una resistencia para entrenar tu propia concentración.
3: Exactamente.
2: Es como si el entorno nos obligara a esforzarnos aún más para desconectar del exterior y mirar hacia adentro.
3: Justamente. Es que el enfoque va justo por el lado opuesto a lo que solemos pensar de primeras. De hecho, Che Cabello, responsable de Salma Yoga, lo explica con mucha claridad.
2: ¿Y qué nos cuenta sobre esto?
3: Pues aclara que no hace falta plantearse esta actividad como, bueno, una obligación más dentro de la rutina. De esas cosas que, al final, acaban saturando la agenda.
2: Claro, que te generan más estrés del que te quitan.
3: Eso es. La propuesta es aprovechar cualquier circunstancia para ganar conciencia corporal y, bueno, mejorar la flexibilidad. Y Che resume toda esta filosofía con una frase textual que encierra toda la mecánica.
2: A ver.
3: Dice así, el cuerpo habla cuando la mente aprende a guardar silencio.
2: Uf, una frase tremenda. Y pensándolo bien, ¿acaso este cambio de espacio físico no es la metáfora perfecta de lo que se busca?
3: Totalmente.
2: O sea, encontrar nuestro propio centro de paz interior sin importar el ruido exterior que haya en nuestras vidas cotidianas.
3: Es un gran paralelismo, sí.
2: Así que, para quienes necesiten escapar un poco de esa saturación y busquen esta ubicación temporal en el polígono, el equipo ha habilitado un teléfono, el 629-604-669.
3: Muy importante apuntarlo.
2: Sí, porque al final la ubicación cambia, pero la necesidad de esa pausa, de consultar los horarios o los grupos disponibles, sigue ahí, al alcance del 629-604-669.
3: Esa es la actitud

0: práctica y resolutiva. Pero además, toda esta situación nos deja una pregunta importante para reflexionar, una que, bueno, va mucho más allá de un simple traslado provisional.
1: Dispara a ver.
0: Si lográramos que nuestra mente guardara silencio en este mismo instante, ¿qué nos estaría intentando decir nuestro cuerpo tras el estrés de las últimas semanas?
1: Uf, una gran reflexión para dejar ahí, flotando en el aire. Nos despedimos por ahora, pero seguiremos preparando más noticias publicadas por la redacción de Alhama.com bajo la dirección y guión de Juan Cabejas en el control técnico.
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3: Romance del Ay de mi Alhama, interpretado por Joaquín Díaz.

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1: Ciudad milenaria cuyos primeros datos se fechan en el periodo neolítico.
0: Lugar de paso de las centurias romanas, conocida entonces como Artigi o Estici, y cuyo puente romano data del siglo I a.C.
1: A principios del siglo VIII fue conquistada por los árabes, convirtiéndose en un asentamiento árabe-bereber y pasando a denominarse Alhama.
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1: En febrero de 1810 fue ocupada por las tropas napoleónicas y liberada en agosto de 1812.
0: Destruida en diciembre de 1884 por el terremoto de Andalucía, fue reconstruida poco después con la ayuda de otros pueblos y naciones.
1: A una distancia de 55 kilómetros de Granada y 77 kilómetros de Málaga, está situada a 883 metros de altura y tiene una extensión de algo más de 398 kilómetros cuadrados.
0: Su temperatura media anual es de 13 grados y su pluviometría oscila entre los 500 y 650 litros. Sus aguas termales brotan a 47 grados de temperatura.
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5: Conquista musulmana. En el año 711, con la llegada de los musulmanes a la península ibérica, Alhama de Granada pasó a formar parte de Al-Ándalus. Los nuevos gobernantes reconocieron rápidamente el valor de las aguas termales y desarrollaron aún más las instalaciones existentes. Bajo el dominio musulmán, Alhama floreció como un importante centro de salud y recreación. Los árabes construyeron nuevos baños y mejoraron los sistemas de canalización de agua. La ciudad se convirtió en un destino popular para la élite musulmana, que acudía a disfrutar de los beneficios terapéuticos de sus aguas.
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Copa del Mundo de Fútbol celebrada en América puso de forma heroica e ilusionante el fútbol de verdad y por segunda vez la volvió a conquistar. Con el equipo levantando la segunda Copa del Mundo de Fútbol, España entera sintió esa euforia, esa intensa emoción desbordante y optimista que espontáneamente invita a decir: ¡coño, qué bien me encuentro!

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1: En Radio Lama en Internet actualizamos datos de hora y temperatura. 12 del mediodía, 22 minutos. Temperatura media en la zona de Alhama, 23 grados.
2: Que te den morcilla, curiosa frasecita, o también que te den por saco, que te jodan, o alguna otra más escatológica. Pues bien, la morcilla con cebolla es alimento sano y completo, por carecer de hidratos de carbono y es rica en proteínas y nutrientes. Platón adjudica el invento al griego Aftónitas, que ya aparece en la Odisea. Yo no sé cómo ni cuándo llegó la receta a Lama, pero sí sé que si difícil es igualarla, es imposible superarla.
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3: ¿Conoces la historia del Pantano de los Bermejales? Esta obra cambió para siempre el paisaje de la comarca de Alhama y sus pueblos. La idea de embalsar el río Cacín nació a principios del siglo XX, pero no fue hasta 1947 cuando comenzaron las obras definitivas.
2: Tras años de excavaciones, túneles y hormigonados, el pantano entró en funcionamiento en 1958 y su inauguración oficial, el 29 de abril de 1961, marcó el inicio de una nueva vida para estas tierras.
3: Hoy, el Pantano de los Bermejales es mucho más que agua embalsada. Es progreso, memoria y naturaleza. No solo abastece de agua a la agricultura y es un motor económico para los campos de Granada, sino que también produce energía eléctrica, aportando luz y desarrollo a su comarca.
2: Rodeado por el Parque Natural de las Sierras de Tejeda, Almijara y Alhama, con los impresionantes tajos del cañón del río Cacín y vestigios milenarios como antiguos dólmenes, el pantano es un recordatorio de que el agua es vida y futuro.
3: Un legado que sigue dando vida y esperanza a su tierra y a su gente. Hoy, más que nunca, los Bermejales reivindican vida, memoria y futuro.
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0: En Radio Alhama en Internet actualizamos datos de hora y temperatura. 12 del mediodía, 40 minutos. Temperatura media en la zona de Alhama, 24 grados. 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
1: Periodo visigodo. Tras la caída del Imperio Romano, Alhama de Granada pasó a manos de los visigodos. Aunque este periodo es menos conocido, se sabe que la ciudad continuó siendo un importante centro termal. Los visigodos mantuvieron muchas de las estructuras y costumbres romanas, incluyendo el uso de los baños. Durante esta época, Alhama experimentó cambios en su administración y estructura social, adaptándose al nuevo orden visigodo. Sin embargo, la importancia de sus aguas termales siguió siendo un factor clave en la vida de la ciudad y su atractivo para visitantes de toda la región.
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0: besando el hierro y la reja, y mi alcoba ya sin queja derramaba su hermosura. Su luz, desnuda y segura, me entendió de amor y celos. Quise arrancarle los velos con que la cubría la noche, pero al sentir mi reproche, huyó llorando a los cielos. Hoy felicitamos a Gregorio, Dorotea, Basilisa y Eufemia. Manantial de agua cristalina, limpia página del libro eterno de la naturaleza, que no se lee, se contempla, se ama y se respeta. Protegerla es preservar el libro que la humanidad ha recibido en custodia.
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2: Bueno, tomamos ya el relevo tras la introducción que ha hecho nuestro director Juan Cabezas, y nuestro objetivo aquí es comentar pues las noticias más destacadas que se han publicado recientemente en nuestra web de alhama.com.
3: Hola a todos, sí, eso es. Y de hecho vamos a desgranar una información súper interesante de nuestro compañero Juan Cabezas y publicada en la sección de música. Nos vamos a centrar en el cierre tan emotivo que tuvo el circuito musical veraniego de Plaza en Plaza.
2: Exacto, para situar un poco a la gente, todo esto pasó en la Placeta. Fue la cuarta y última cita de este circuito, y a ver lo que iba a ser una actuación del trío Ña, que bueno, ya sabéis, lo forman Manolo Franco, Pepe Pérez e Indalecio Canónigo, pues se transformó en algo más.
3: Claro, se convirtió en un homenaje póstumo a cuatro músicos de allí.
2: Eso es. O sea, piensa que estos artistas fueron literalmente la banda sonora analógica de la zona.
3: Totalmente.
2: Hablamos de los años 60. O sea, muchísimo antes de que existieran las listas de reproducción digitales o el móvil y todo eso.
3: Ya te digo. Y bueno, el contexto de cómo se gestó todo esto es genial. Porque, a ver, la idea original fue de Raulino Josa.
2: Ajá.
3: Y enseguida el promotor Álvaro Molina la apoyó con un entusiasmo tremendo. Además, tuvieron respaldo institucional del ayuntamiento. Fíjate que se implicaron directamente la primera teniente de alcalde, Mati Molina, y también el alcalde, Jesús Ubiña.
2: ¡Qué bueno!
3: Sí, sí. De hecho, ellos mismos fueron los que entregaron los diplomas.
2: Claro, y los homenajeados no son cualquiera. Son grupos míticos que marcaron toda una época. Hablamos de Rafael Fernández Moyano, conocido como Rafa Pup. También Fernando Canónigo Molina, o sea, el Quemao.
3: ¡Qué grandes!
2: Y Gabriel Romero Vicario, el Carbonero, junto a Bernardo Romero Vicario, el Pintor. ¿Cómo crees que fue ese momento? O sea, ver a los hijos y hermanos recogiendo los reconocimientos mientras el maestro de ceremonias, que fue Manolo Franco, iba repasando sus vidas. Tuvo que ser súper emotivo.
3: Madre mía, pues imagínate la carga emocional. Pero lo curioso es que no fue para nada un final triste.
2: ¡Ah, no!
3: ¿Qué va? Fue una celebración en toda regla. O sea, la música siguió hasta la madrugada con temas del recuerdo.
2: ¡Qué pasada!
3: Sí, y además participaron otros veteranos de la escena local como Miguel Ángel Peula y el propio Raúl Hinojosa. Fue una fiesta de la memoria, básicamente.
2: Pues me parece una reflexión súper provocadora, porque, a ver, siempre pensamos que la identidad cultural de un pueblo se construye con, no sé, grandes monumentos o edificios antiguos.
3: Claro, castillos e iglesias.
2: Exacto, pero en realidad se construye con las notas musicales de agrupaciones locales como los Tupamaros o los Vibras.
3: Totalmente cierto.
2: Son melodías que de verdad resuenan en la memoria colectiva y forman quienes somos.
3: ¡Qué gran resumen! Y bueno, nos toca despedirnos, pero anunciamos que seguiremos preparando más noticias publicadas por la redacción de alhama.com. Como siempre, bajo la dirección y guión de Juan Cabezas en el control técnico.
2: Eso es. Nos escuchamos en la próxima. ¡Un abrazo!
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La Copa España en la Copa del Mundo de Fútbol celebrada en América puso de forma heroica e ilusionante el fútbol de verdad y por segunda vez la volvió a conquistar. 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
1: En Radio Alhama en Internet actualizamos datos de hora y temperatura. 1:00 p.m, 21 minutos. Temperatura media en la zona de Alhama, 23 grados.
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3: Desde el corazón del llano de Zafarraya, en la comarca de Alhama de Granada, te invitamos a descubrir El Almendral, una joya rural que combina historia, tradición y convivencia.
2: Esta pedanía de Zafarraya conecta pasado y presente, desde los vestigios de una antigua torre árabe hasta la vitalidad de sus fiestas en honor a San José, cada 19 de marzo.
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0: En Radio Alhama en Internet actualizamos datos de hora y temperatura. 1:48 PM. Temperatura media en la zona de Alhama, 23 grados.
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4: Migración, derecho a vivir. Cruzando el mar de la vida, llegan a nuestras fronteras, hacinados en pateras, cada nueva amanecida. Gran desconsuelo es la herida que les vino por nacencia. No neguemos por clemencia lo que es humano deber, que es injusto proceder la maldita indiferencia.
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1: Reino de Granada. Jueves 3 de septiembre. Oda en Espinela a la luna de septiembre. Siempre la espero. Llegó vestida de albura, besando el hierro y la

0: cumpla, se ama y se respeta. 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
2: Bueno, saludos desde los estudios de Radio Alhama en internet. Comentamos este espacio tras la introducción que ha hecho nuestro director, Juan Cabezas, y a ver, venimos a hablar de la gigantesca industria del cine asiático.
3: Sí, sí, esas superproducciones brutales que rompen la taquilla mundial constantemente.
2: Exacto. Pues resulta que todo esto nació en gran parte gracias a un andaluz con un proyector en una maleta. O sea, es una locura.
3: Es casi increíble. De hecho, recientemente, en la sección de personajes de nuestra web, en alhama.com, los medios se han hecho eco de unas investigaciones del arquitecto Álvaro Leonardo sobre la figura de Antonio Ramos, al que conocían como el chino.
2: Claro, y la gran incógnita aquí es entender el mecanismo de ese éxito tan brutal. O sea, ¿cómo un militar que estaba destinado en Filipinas consigue levantar el primer imperio cinematográfico de Shanghai allá por 1907?
3: Pues a ver, el punto de partida ya demuestra una audacia tremenda. En 1898 se pierde la soberanía española en Filipinas, claro.
2: Sí, sí, el desastre del 98.
3: Eso es. Pues en lugar de volverse a la península, este hombre decide que el verdadero futuro comercial está en Shanghái.
2: Toma ya.
3: Y llega con muy poco, básicamente con una máquina reproductora de imágenes que había conseguido en Manila.
2: Madre mía. Pero a ver, Shanghái en esa época debía ser un entorno súper complejo, dividido en concesiones internacionales y con unas barreras de idioma, pues insalvables.
3: Totalmente. Así que su solución inicial fue de pura supervivencia. Empezó a proyectar películas mudas, muy rudimentarias, en las teterías de la concesión británica.
2: Ah, claro, el cine mudo.
3: Exacto. Como no había diálogos, funcionaba como un puente cultural perfecto. La población local, pagaba por ver lo que para ellos eran literalmente sombras mágicas en la pared.
2: Fíjate, viéndolo así, me recuerdo muchísimo a estos artistas callejeros de ahora.
3: Ya.
2: Esos que se plantan en medio de una plaza y tienen que captar la atención de la gente que simplemente pasa por ahí, ¿verdad? Improvisando con lo que tienen a mano para conectar visualmente.
3: Sí, sí, tal cual. Pero claro, aquí me surge una duda lógica. Proyectar sombras en una tetería te puede dar para, unos ingresos básicos. Pero de ahí a construir un imperio arquitectónico desde cero, ¿de dónde saca la infraestructura para dar ese salto? Bueno, ahí está el verdadero cambio de paradigma. Él se da cuenta de que el formato funcionaba genial, pero que el entorno le limitaba mucho el crecimiento. Para rentabilizar de verdad el negocio, necesitaba a alguien que supiera diseñar y construir a lo grande.
2: Claro.
3: Y ahí es cuando hace una alianza clave con el arquitecto Abelardo de la Fuente. Juntos, fíjate, rehabilitan un local para abrir el que, muy posiblemente, fue el primer cine de toda China.
4: ¡Wow! Me imagino que los comienzos de esa primera sala exclusiva serían bastante austeros.
3: Precarios, más bien. Al principio es que ni siquiera tenía pavimento. El suelo era de tierra, literalmente.
4: ¡Qué locura!
3: Tuvieron que montar un entarimado rapidísimo, poner bancos de madera y habilitar una gran pared blanca para poder proyectar. Pero la novedad fue un éxito tan, tan arrollador que ese local rústico les permitió financiar un circuito de nada menos que 7 salas.
4: ¡7 salas! ¡Madre mía!
3: 7. Y estratégicamente ubicadas por todo Shanghái. Abarcaron los sectores británico, americano y hasta el límite del francés, aprovechando esas zonas internacionales para maximizar el público.
4: Oye, pues maximizar el alcance en zonas de alto tránsito es brillante. Y entiendo que el famoso Olympic Cinema fue como la culminación de toda esa red.
3: Efectivamente, fue su gran obra.
4: Pero lo que me pregunto es cómo lograba mantener el interés, porque si dependía de un público sobre todo local, no podía simplemente importar películas occidentales para siempre y esperar que se llenara la sala, ¿no?
3: Claro, y por eso su visión de mercado fue tan excepcional. El Olympic Cinema deslumbraba, tenía 400 butacas, su foso para orquesta en vivo y un diseño interior neoárabe que evocaba sus orígenes.
4: ¡Ah, qué detalle tan bueno!
3: Pero el paso clave fue que empezó a usar sus propios hangares como estudios de rodaje, produciendo él mismo las primeras películas con actores chinos para garantizar contenido a medida.
4: O sea, que da el salto de mero exhibidor a productor, para controlar todo el negocio. Una maniobra impecable. Y es que es alucinante pensar que el cine chino de hoy tiene de alguna forma raíces andaluzas.
3: Ya ves.
4: Y

0: Además, me fascina cómo integró su identidad allí. Hay un detalle asombroso, y es que le encargó a su socio arquitecto un palacete de verano a las afueras de Shanghái que era una réplica exacta de la Alhambra.
1: Sí, sí.
0: Hasta con el patio de los leones calcado.
1: Es que materializó su hogar a miles de kilómetros.
0: Pero ojo, que el ciclo todavía tiene un último giro.
1: A ver, a ver.
2: En 1927, cuando ya había consolidado este gigante oriental, toma una decisión tajante. Vende todas sus propiedades en China y canaliza todo ese inmenso capital hacia España.
0: O sea, se vuelve a casa.
2: Se vuelve para dejar un segundo legado histórico. Compra un terreno en plena Gran Vía de Madrid y edifica el emblemático Teatro Rialto.
0: Anda.
2: Es más, fijó su residencia en la última planta de ese mismo edificio hasta 1944.
0: Bueno. Conquistar un mercado emergente sin recursos, vender el negocio en su punto más alto y reinvertir en el centro cultural de la capital.
2: Una trayectoria inigualable, la verdad.
0: Desde luego. Y dejando una huella física increíble en ambos continentes.
2: Totalmente. Y nos queda una imagen final para reflexionar. La próxima vez que se camine por la Gran Vía madrileña y se mire hacia las puertas del Rialto o al sentarse ante una superproducción del cine chino actual, merece la pena recordar que ambas realidades conectan de forma invisible con la audacia de un alameño indomable.
0: Alguien que vio una industria mundial enorme donde otros solo veían luces y sombras.
2: Exacto.
0: Pues una perspectiva magnífica sobre cómo el ingenio humano puede redibujar el mapa cultural. Cerramos aquí este análisis. Seguiremos preparando más noticias de la redacción de Alhama.com bajo la dirección y guión de Juan Cabezas en el control técnico.
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5: Periodo visigodo. Tras la caída del Imperio Romano, Alhama de Granada pasó a manos de los visigodos. Aunque este periodo es menos conocido, se sabe que la ciudad continuó siendo un importante centro termal. Los visigodos mantuvieron muchas de las estructuras y costumbres romanas, incluyendo el uso de los baños. Durante esta época, Alhama experimentó cambios en su administración y estructura social, adaptándose al nuevo orden visigodo. Sin embargo, la importancia de sus aguas termales siguió siendo un factor clave en la vida de la ciudad y su atractivo para visitantes de toda la región.
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España, en la Copa del Mundo de Fútbol celebrada en América, puso de forma heroica e ilusionante el fútbol de verdad y por segunda vez la volvió a conquistar. Con el equipo levantando la segunda Copa del Mundo de Fútbol, España entera sintió esa euforia, esa intensa emoción desbordante y optimista que espontáneamente invita a decir: ¡coño, qué bien me encuentro!

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1: En Radio Alhama en Internet actualizamos datos de hora y temperatura. 2 de la tarde, 23 minutos. Temperatura media en la zona de Alhama, 24 grados. 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
2: Conquista musulmana. En el año 711, con la llegada de los musulmanes a la península ibérica, Alhama de Granada pasó a formar parte de Al-Ándalus. Los nuevos gobernantes reconocieron rápidamente el valor de las aguas termales y desarrollaron aún más las instalaciones existentes. Bajo el dominio musulmán, Alhama floreció como un importante centro de salud y recreación. Los árabes construyeron nuevos baños y mejoraron los sistemas de canalización de agua. La ciudad se convirtió en un destino popular para la élite musulmana, que acudía a disfrutar de los beneficios terapéuticos de sus aguas.
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1: Soy Jesús Pérez y te traigo la historia de nuestra comarca.
2: Arenas del Rey es un municipio que ha sabido sobreponerse a la adversidad y mirar al futuro con orgullo.
3: Su historia contemporánea quedó marcada de forma indeleble en la Navidad de 1884, cuando un devastador terremoto destruyó por completo el antiguo núcleo urbano. Gracias a la solidaridad de toda España y al decidido impulso del rey Alfonso XII, Arenas del Rey fue reconstruido desde sus cimientos, convirtiéndose en un símbolo de resistencia, reconstrucción y esperanza en Andalucía.
2: Pero la historia de Arenas del Rey se remonta mucho más atrás. El término municipal conserva vestigios de poblamiento desde la prehistoria, con restos megalíticos que evidencian la antigüedad de la presencia humana en estas tierras. Romanos y andalucíes encontraron aquí un enclave estratégico, vinculado al paso natural entre comarcas, al aprovechamiento del agua y al desarrollo de una sólida tradición agrícola que aún pervive.
3: Hoy, Arenas del Rey continúa avanzando sin renunciar a sus raíces. El olivar, los cultivos de secano y el respeto por el entorno natural sostienen su economía y su modo de vida. El embalse de los Bermejales ha supuesto una transformación del paisaje y se ha consolidado como un espacio de ocio, encuentro y desarrollo para toda la comarca.
2: Arenas del Rey, un pueblo de la comarca de Alhama de Granada, que honra su pasado y construye su futuro cada día con el esfuerzo y el compromiso de su gente.
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0: En Radio Alhama en Internet actualizamos datos de hora y temperatura. 2 de la tarde, 41 minutos. Temperatura media en la zona de Alhama, 23 grados.
1: Zafarraya, en la gran comarca de Alhama, celebra a mediados de junio su gran fiesta cultural, cuentacuentos, teatros, conciertos, etcétera, etcétera. Y por tradición se suele empezar con la pitanza del asado del choto y la contundente paella choceña. ¿Ya has estado? No te las pierdas.
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5: Época romana. Durante la época romana, Alhama de Granada ganó relevancia gracias a sus aguas termales. Los romanos, conocidos por su aprecio por los baños, construyeron termas y balnearios en la zona. El nombre Alhama deriva del árabe al-hamma, que significa el baño, pero los romanos ya utilizaban estas aguas siglos antes. Se han encontrado restos de construcciones romanas, incluyendo partes de las antiguas termas. Además, se han descubierto monedas y otros artefactos que evidencian la presencia romana en la región, confirmando la importancia de Alhama como centro termal en la Hispania romana.
4: Son las 3 de la tarde en la comarca de Alhama de Granada, una tierra solidaria. Soy

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1: Reino de Granada. Jueves 3 de septiembre. Oda en Espinela a la luna de septiembre. Siempre la espero. Llegó vestida de albura, besando el hierro y la reja, y en mi alcoba ya sin queja derramaba su hermosura. Su luz, desnuda y segura, me entendió de amor y celos. Quise arrancarle los velos con que la cubría la noche, pero al sentir mi reproche, huyó llorando a los cielos. Hoy felicitamos a Gregorio, Dorotea, Basilisa y Eufemia. Manantial de agua cristalina, limpia página del libro eterno de la naturaleza, que no se lee, se contempla,

0: plazo sobreviva. Da igual si es una empresa de tecnología o un equipo de fútbol, pues no puedes empezar gastando todo el capital en la fachada.
1: Claro, hay que cimentar desde abajo.
0: Eso es, hay que construir un buen departamento de investigación y desarrollo primero. Y la misión de este análisis es, precisamente, desgranar una noticia publicada recientemente en la sección de deportes de nuestra web en alhama.com. Una información de la redacción que ilustra perfectamente esta idea de construir desde la base.
1: Totalmente. Y el contexto es, la verdad, fascinante. Porque la Unión Deportiva afronta la temporada 2026-2027 pues con una reestructuración total. Estamos hablando de un club con 44 años de historia.
0: Que se dice pronto, ¿eh? 44 años.
1: Ya ves, se dice pronto. Y han decidido, bueno, resetear su modelo completo, conectando todas sus piezas, desde los más pequeños de la cantera, paso a paso, hasta llegar al primer equipo.
0: Pues vamos a ir por partes, a ver. Retomando esa idea de la inversión inicial y los cimientos, el club ha arrancado muy temprano conformando ya 4 equipos federados en la base. Tenemos el Benjamín, dirigido por José Miguel Valderrama, que es conocido como Semi.
1: Sí, también está el Alevín, que estrena Andrés Vinuesa, ¿verdad?
0: Exacto. Y el cadete liderado por Javi Castañeda. Ah, y también están recogiendo inscripciones para el equipo bebé o pre-Benjamín, que no está federado. Pero la gran pregunta que surge al leer esto es, bueno, ¿cómo garantiza exactamente esta estructura que el equipo senior sea competitivo a medio plazo en unos 3 o 5 años?
1: Pues mira, al final es una cuestión de ecosistema puro y duro. Porque al establecer tantos equipos federados desde edades tan tempranas, pues no solo se les enseña a dar patadas a un balón, es que asimilan toda la filosofía del club desde cero.
0: Se empapan de los colores.
1: Eso es. La noticia subraya que, a ver, los recursos son muy limitados, pero ese déficit económico pues se suple con un trabajo humano inmenso. Padres, madres, entrenadores y la directiva entera currando a diario. Y claro, al retener ese talento local de forma constante, te aseguras de que el jugador que llega al senior sienta los colores de verdad.
0: Claro. Y así reduces la dependencia de fichajes externos que luego, a la hora de la verdad, pues igual no tienen ese arraigo en los momentos críticos. Lo cual, por cierto, nos lleva directos al plato fuerte, al primer equipo.
1: Sí, el nuevo cuerpo técnico.
0: Exacto. Formado por Miguel García y José Almariz. Y ojo al currículum de Miguel porque impresiona bastante para la categoría. Hablamos de haber pasado por el Cádiz Club de Fútbol, el Recreativo Granada, el Real Jaén. Pero aquí me surge una duda muy razonable sobre esto.
1: A ver, cuéntame.
0: Pues que Miguel asume el rol de entrenador, pero sigue siendo futbolista en activo. Entonces, ¿qué ventaja táctica o incluso psicológica supone esto para gestionar las frustraciones del vestuario? ¿No es un riesgo que el que manda sea también el compañero con el que compartes los golpes en el campo?
1: A ver, es una línea súper fina, desde luego, pero analizando un poco el contexto de estas divisiones, la verdad es que funciona como un puente psicológico bestial. Esa experiencia en activo acorta muchísimo la distancia emocional, ya sabes, entre el césped y el banquillo.
0: O sea que hay más empatía real.
1: Muchísima más. Porque cuando el entrenador sufre físicamente el mismo desgaste y la misma presión sobre el campo, pues gestiona la frustración desde dentro. Entiende perfectamente esa fatiga tremenda del minuto 80 porque la está sintiendo en sus propias piernas. Y eso, bueno, genera una cohesión en el grupo que imponer autoridad desde fuera rara vez consigue.
0: Fíjate. Es como si el director general de la empresa bajara a la fábrica a montar las piezas mano a mano con los operarios.
1: Tal cual. Es el mejor ejemplo. Y la verdad es que hace falta ese nivel de compromiso porque la meta que se han marcado es extremadamente exigente.
0: Ascender desde la tercera andaluza.
1: Eso es. Salir de ahí es como escalar una montaña súper escarpada. Hay campos muy difíciles, rivales muy rocosos y ahí la técnica muchas veces no basta, sino hay garra y corazón.
0: Desde luego. Y para que esa escalada funcione, pues el club también necesita tender un puente hacia afuera, hacia la afición, ¿verdad? Llama mucho la atención esa modernización que están haciendo, abriendo un canal de WhatsApp oficial, una vía directísima para llevar resultados y actualidad al bolsillo de los seguidores.
1: Sí, esa modernización digital marca un contraste súper interesante con lo del fútbol de barro. Pero ojo, que hay un apunte obligatorio aquí para la audiencia. Si queremos entender el tono real de esta reestructuración, hay que fijarse en el vídeo de la presentación.
0: Ah, sí, el vídeo íntegro que acompaña a la noticia.
1: Exacto. Ese documento audiovisual, que se encuentra incrustado en la misma noticia dentro de la página de alhama.com, es el complemento perfecto y resulta súper revelador.
0: Sí, porque ahí se ve que de paños calientes nada, ¿eh?

0: Nada de nada. Más allá de las formalidades, destaca muchísimo el mensaje directo del presidente. Exige públicamente un cambio de rumbo drástico, muchísima mayor formalidad en el día a día, y marca el ascenso como un objetivo innegociable, sin tapujos. Es un golpe en la mesa muy claro.
1: Toda esta mezcla es lo que lo convierte en un caso de estudio brillante, la verdad. Y bueno, dejo una reflexión final un poco provocadora en el aire. ¿Será esta combinación insólita entre la modernización digital, vía WhatsApp, y el retorno a ese fútbol más visceral, de barro y empatía desde dentro del campo, la fórmula secreta que necesitan otros clubes históricos para no desaparecer?
0: Pues la verdad es que queda por ver si otros toman nota de este modelo de supervivencia. Lo que sí está claro es que el proyecto de la Unión Deportiva Alameña invita a toda la afición a sumarse, a apoyar y ser parte del camino esta temporada.
1: Un trayecto que sin duda será interesantísimo. Y nosotros nos despedimos por ahora, pero seguiremos preparando y analizando más noticias publicadas por la redacción de alama.com, siempre bajo la dirección y guión de Juan Cabezas en el control técnico.
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2: 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Oda a mis nietos, el origen. Emilio, escucha despacio. Yo nací en Alhama un día, cuando la tarde caía sonó el reloj del palacio. Tu bisabuela, muy despacio, me sostuvo entre sus brazos. De su bondad di los pasos, de su fe tomé el aliento. Si hoy soy lo que tú estás viendo, es su amor dado en abrazos. Manuel Juan, febrero del 26.
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0: En Radio Alhama en Internet actualizamos datos de hora y temperatura. 3 de la tarde, 20 minutos. Temperatura media en la zona de Alhama, 24 grados. 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
1: Hola, amantes de la historia. Hoy me sumerjo en la fascinante historia detrás de la reina Isabel I de Castilla, o como muchos de vosotros la conocéis, Isabel la Católica, y la leyenda de sus joyas empeñadas. Muchos creen que la reina Isabel empeñó sus joyas para financiar los viajes de Colón. Pero esa no es toda la verdad. Si bien es cierto que apoyó a Colón, sus joyas en realidad jugaron un papel crucial en la Guerra de Granada, específicamente para la conquista de Alhama en 1482. Entonces, ¿por qué Alhama? Capturar Alhama fue una movida estratégica en la lucha contra el reino nazarí de Granada. Una vez que Alhama fue asegurada el 28 de febrero de 1482, Isabel y su esposo, Fernando, reconocieron su importancia y ordenaron su defensa a toda costa. Isabel estaba profundamente comprometida con esta causa. Incluso se mudó a Córdoba, a pesar de estar embarazada, para supervisar la defensa y el aprovisionamiento de Alhama. Y sí, empeñó sus joyas para financiar este esfuerzo. Pero eso no es todo. También consiguió 100.000 florines de oro del Papa Sixto IV y solicitó préstamos de casi 3 millones de maravedíes a ciudades como Burgos. Su participación no se limitó solo al apoyo financiero. Fundó 3 iglesias en Alhama, incluyendo Santa María de la Encarnación, y estableció el primer hospital de sangre o hospital de campaña, marcando un momento significativo en la historia de la medicina militar. Los esfuerzos de Isabel fueron reconocidos por el Papa, quien declaró la Guerra de Granada una cruzada. Otorgó a Alhama privilegios como exenciones de impuestos y el título de muy noble y leal ciudad. Y en 2021, Alhama homenajeó a Isabel con un monumento, conmemorando sus contribuciones a la ciudad.
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Desde Radio Alhama en Internet, saludos, Arenas del Rey, Buenavista, Cacín, El Almendral, El Turro, Fornes, Jatar, Jayena, La Resinera, Los Bermejales, Pilas de Algaida, Santa Cruz del Comercio, Seco de Lucena, Ventas de Zafarraya y Zafarraya. Y el Temple con Agrón, Chimeneas, Castillo de Tajarja, Escuza, La Malá, Ventas de Huelma y Ácula. Saludos a la comarca Alhama Temple.

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0: Elena Eleno de Céspedes, Alhama de Granada 1545, Yepes 1588.
1: Romance a Elena Eleno de Céspedes, recitado por su autor, Juan José Gallego Tribaldos.
0: Por el siglo XVI, vino a nacer en Alhama, la legendaria ciudad al oeste de Granada, una pequeña mulata, cuyo padre era alameño, pero la madre africana, que vivía ejercitando las labores de criada. Bautizada como Elena, años después se cambiara, pasando a llamarse Eleno, pues su cuerpo demandaba ser varón y no mujer, como natura fijara. Siendo muy joven casó con un muchacho en Alhama, que presto la abandonó tras dejarla embarazada, y el niño recién nacido se lo cedió resignada a un matrimonio cristiano en adopción acordada. Tuvo múltiples oficios por comarcas gaditanas, ejerció de tejedora en telares de Granada. Luego se marchó a Madrid, trabajando de empleada con un doctor cirujano, y en las consultas privadas aprendió con rapidez lo que el médico enseñaba. Asimismo, en la milicia como un soldado actuara, demostrando gran valor y bravura consumada en los embates guerreros y el estruendo de batallas que contra moriscos hubo por la fragosa Alpujarra. Más pronto Elena voló buscando cotas más altas y ejerció la medicina obteniendo buena fama, no solo con los diagnósticos y convenientes terapias, sino también porque fue la primera cirujana que realizó intervenciones en hospitales de España con su licencia académica legalmente titulada. Por cuestiones de intrusismo, las denuncias lo acosaban, y al determinar casarse con jovencita agraciada por el rito de la iglesia en ceremonia eclesiástica, el santo oficio intervino, fallando ser azotada y que en dispensarios públicos la cirugía practicara. Tuvo una inédita historia esta persona angustiada, que vivió como varón en cuerpo que no aceptaba, aunque supo soslayar situaciones desnortadas, esgrimiendo inteligencia y actitudes camufladas, aparentando ser hombre con atributos de dama. Elena Eleno de Céspedes, nativa y originaria del pueblo romanceado cuando el sultán perdió Alhama y que paseaba triste desde Elvira Viva Rambla, tuvo una vida azarosa, digna de ser novelada o dedicarle unos versos en cadencia sonantada, como aquel juglar anónimo que rimó el «Ay de mi Alhama». Le dedico este romance al jameño Antonio Arenas, periodista incombustible de las ciencias y las letras, porque fue quien me alertó del personaje de Elena, desconocida hasta entonces, salvo en tierras alameñas y en registros académicos, denominaciones médicas, donde como cirujana se menciona su presencia.

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0: En Radio Alhama en Internet actualizamos datos de hora y temperatura. 3 de la tarde, 44 minutos. Temperatura media en la zona de Alhama, 24 grados.
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1: Son las 4 de la tarde en la comarca de Alhama de Granada, una tierra solidaria. 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
2: ¿Sabes qué hora es?
3: Son las 5 de la tarde. 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
1: Reino de Granada, jueves 3 de septiembre. Oda en Espinela a la luna de septiembre. Siempre la espero. Llegó vestida de albura, besando el hierro y la reja, y en mi alcoba ya sin queja derramaba su hermosura. Su luz, desnuda y segura, me entendió de amor y celos. Quise arrancarle los velos con que la cubría la noche, pero al sentir mi reproche, huyó llorando a los cielos. Hoy felicitamos a Gregorio, Dorotea, Basilisa y Eufemia. Manantial de agua cristalina, limpia página del libro eterno de la naturaleza, que no se lee, se contempla, se ama y se respeta. Protegerla es preservar el libro que la humanidad ha recibido en custodia.
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2: Imaginemos intentar diseñar, no sé, una única ruta logística que funcione con la misma precisión matemática en un remoto pueblo de alta montaña que en un municipio costero que de pronto triplica su población en agosto. Ese es un poco el gigantesco rompecabezas al que se enfrenta la provincia. ¿Qué tal? Arrancamos desde los estudios de Radio Alhama en internet.
3: Eso es.
2: Tomando el testigo, claro, tras la introducción que acaba de hacer nuestro director Juan Cabezas.
3: Exacto. Y nuestro objetivo en este análisis es, a ver, desentrañar qué significa realmente en la práctica un megaproyecto del que se está hablando muchísimo recientemente.
2: Muchísimo. Y bueno, hablamos de una información publicada en la sección de noticias Comarca Alhama de nuestra web, en alhama.com.
3: Sí, el núcleo de esa noticia es básicamente el anuncio de

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1: Reino de Granada. Jueves 3 de septiembre. Oda en Espinela a la luna de septiembre. Siempre la espero. Llegó vestida de albura, besando el hierro y la reja, y en mi alcoba ya sin queja derramaba su hermosura. Su luz, desnuda y segura, me entendió de amor y celos. Quise arrancarle los velos con que la cubría la noche, pero al sentir mi reproche, huyó llorando a los cielos. Hoy felicitamos a Gregorio, Dorotea, Basilisa y Eufemia. Manantial de agua cristalina, limpia página del libro eterno de la naturaleza, que no se lee, se contempla, se ama y se respeta. Protegerla es preservar el libro que la humanidad ha recibido en custodia.
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2: Saludos desde los estudios de Radio Alhama en internet. Bueno, retomamos el micrófono tras la introducción de nuestro director, Juan Cabezas. Y, a ver, quiero plantearte una imagen mental así un poco salvaje.
3: A ver, dispara.
2: Pues imagínate sumergirte en la misma agua termal donde alguien curaba sus heridas hace milenios, salir y ver en tu móvil que ese mismo paisaje tiene, no sé, 15 millones de reproducciones. Es un choque de mundos, ¿verdad?
3: Totalmente. Y bueno, ese contraste es justo lo que subyace en la noticia que comentamos en este espacio. Una noticia publicada recientemente en la sección de Empresas y Economía de nuestra web, en alhama.com.
2: Exacto.
3: Hablamos del reciente anuncio de los Premios Turismo de Granada 2026. Y, o sea, lo interesante aquí no es solo quién se lleva la placa, sino cómo estos premios nos cuentan qué buscamos ahora los seres humanos al viajar.
2: Claro. Y si hablamos de historia, pues tenemos que empezar barriendo para casa, destacando lo nuestro, el balneario de Alhama. Porque es que fíjate, ¿en cuántos rincones del mundo puedes meterte literalmente en un legado que lleva siglos curando a la gente?
3: En muy pocos, ya te lo digo.
2: Exacto. No es algo de cartón piedra, es historia viva.
3: Eso es. Y ahí está el verdadero valor de este premio. Porque el Patronato Provincial reconoce su dilatada trayectoria en el turismo de salud, pero el imán real es su, digamos, estratigrafía histórica.
2: Uh-huh.
3: Hablamos de cimientos romanos que se hicieron para sobrevivir, para sanar. Y sobre eso, pues los musulmanes levantaron un espacio para el reposo puro. De ahí nos queda la joya de la corona. Claro, la alberca almohade del siglo XII.
2: ¡Madre mía, del siglo XII!
3: Sí, un bien de interés cultural en toda regla. Es ese paso de curar heridas físicas a cultivar el bienestar mental y físico.
2: Claro, es alucinante. Pero, a ver, luego ves el resto de premiados y... hay un giro tremendo, porque en el mismo certamen se premia

0: acaben en la Alhambra. O sea, convierte el sacrificio del deporte en un escaparate geográfico brutal.
1: Claro, te enseña toda la provincia de golpe.
0: Exacto. Y lo de Lanjarón, pues es el ejemplo perfecto de cómo nace un fenómeno cultural de verdad. La carrera del agua no salió de un despacho de marketing.
1: No, no. Eso fue en 1980, ¿no?
0: Eso es, en 1980. Los vecinos necesitaban refrescarse en la cálida medianoche de San Juan, que hace un calor que no veas, y empezaron a tirarse agua.
1: Y fíjate en lo que se ha convertido.
0: Claro, una necesidad básica que escaló hasta hacer la fiesta de interés turístico nacional que celebramos ahora.
1: Entiendo esa progresión tan orgánica, ¿no? De necesidad vecinal a reclamo turístico masivo. Pero te confieso que me genera algo de escepticismo otro de los reconocimientos.
0: Uy, a ver, cuéntame.
1: Pues el premio a la empresa Naturgy. Les han galardonado por un vídeo sobre Sierra Nevada que tiene casi 15 millones de reproducciones. A ver, me cuesta poner al mismo nivel un impacto digital de consumo rápido con una tradición de décadas o una alberca del siglo XII.
0: A ver, es una duda muy lógica. Pero tenemos que entender que la economía del turismo actual va a captar la atención.
1: Ya, el escaparate digital.
0: Exacto. Una arquitectura milenaria necesita ese oxígeno digital para que el viajero moderno se entere de que existe. El vídeo viral es como, no sé, un acueducto contemporáneo que canaliza a 15 millones de personas hacia el lugar físico.
1: Vale, visto así tiene sentido.
0: Y ojo, que esa maquinaria digital no funciona sola. Por eso, el patronato también ha dado menciones especiales a Lourdes Cárdenas y a Ismael Fernández.
1: Ah, los trabajadores del patronato.
0: Sí, dos trabajadores recientemente jubilados. Ellos representan todo ese esfuerzo humano invisible y constante, porque sin gente trabajando entre bambalinas toda su vida, ni los vídeos virales tendrían impacto, ni los destinos históricos seguirían abiertos.
1: Claro, claro. O sea, el engranaje completo. El turismo no es solo la piedra o el agua, es el esfuerzo de las personas y la pantalla que lo exporta al mundo.
0: Totalmente.
2: Los premios de turismo 2026 del Patronato Provincia de Turismo son, ante todo, un reconocimiento a quienes ayudan a construir y a proyectar la marca de Granada, más allá de su propia frontera. Este año queremos poner en valor cuatro trayectorias, cuatro maneras diferentes que de alguna manera contribuyen al desarrollo turístico de nuestra provincia. Por un lado, vamos a reconocer a Francisco Javier Guillén, director de la Vuelta Ciclista a España, porque desde luego el deporte aquí en Granada, bueno, es una ventana, es un escaparate, ¿no?, para que Granada sea conocida más allá de, pues bueno, más allá de la provincia, más allá de la región y más allá incluso de España. Naturgy Group, por su compromiso con Granada y por su apuesta por la sostenibilidad y sobre todo por un modelo de futuro que debe estar presente también en esa estrategia turística que hemos marcado en el patronato. Al balneario de Alhama de Granada, porque mantiene desde luego viva una de las tradiciones más importantes del turismo, como es la salud y bienestar, y que forma parte de nuestra propia identidad. Y también hay que destacar que es la primera vez que va a un premio de este calibre destinado y dirigido a una de las comarcas más importantes de nuestra provincia. Y al Ayuntamiento de Lanjarón, por su apuesta siempre decidida por el turismo, como saben, el municipio declarado municipio turístico por el Consejo de Gobierno de la Junta de Andalucía, y que representa los valores, pues, bueno, más esenciales de nuestra Alpujarra granadina, con ese agua, el agua de Lanjarón, ¿no?, la naturaleza y el bienestar. Estos premios reflejan lo que queremos para el turismo de Granada, que es un turismo que genere riqueza, empleo y que siga siendo uno de los motores esenciales, pues, de la economía y uno de los pilares de nuestra sociedad, y sobre todo que se respete por la identidad de todo y cada una de los rincones de nuestra provincia.
0: Y esto nos deja una reflexión final bastante provocadora para darle vueltas por nuestra cuenta. Fíjate que dependemos de la tecnología más moderna y efímera, de algoritmos que generan millones de visualizaciones en cuestión de horas, justo para redescubrir y preservar formas de bienestar que llevan ahí, ancladas en la tierra, desde el Imperio Romano.
1: ¡Qué paradoja más brillante para cerrar nuestra inmersión en este tema! Nosotros nos despedimos por ahora, pero seguiremos preparando y desgranando más noticias publicadas por la redacción de Alhama.com. Como siempre, bajo la dirección y guión de Juan Cabezas al frente del control técnico.
0: ¡Hasta la próxima!
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0: En Radio Alhama en Internet actualizamos datos de hora y temperatura. 7 de la tarde, 24 minutos. Temperatura media en la zona de Alhama, 24 grados.
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2: Fornes, más que su muralla.
3: Fornes, un pequeño pueblo enclavado en la comarca de Alhama de Granada, cuya historia va mucho más allá de sus murallas. Entre sierras y valles, su pasado milenario sigue revelando secretos.
2: Aunque hoy es un municipio moderno, su historia reciente también ha sido intensa. Hasta 1973, Fornes tuvo su propio ayuntamiento, pero aquel año se unió a Arenas del Rey junto a Játar, perdiendo temporalmente su independencia. Más tarde se convirtió en entidad local autónoma y finalmente, el 2 de octubre de 2018, recuperó su estatus de municipio independiente, siendo el número 174 de la provincia de Granada.
3: Pero Fornes se distingue, sobre todo, por su yacimiento arqueológico, la Mesa de Fornes. Allí se han documentado restos de una muralla monumental de casi 6 metros, viviendas rectangulares, cerámica y objetos que demuestran que hace casi 3.000 años este poblado fortificado controlaba rutas comerciales y culturales.
2: Hoy, Fornes es mucho más que su muralla. Es hospitalidad. Sus calles y plazas conviven con la naturaleza, con senderos y rutas de montaña, y con eventos deportivos como el Trail Villa de Fornes, donde deporte, aventura y paisaje se encuentran.
3: Fornes, donde la historia se escucha, la memoria sigue viva y la vida continúa entre sus piedras y su gente.
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0: En Radio Alhama en Internet actualizamos datos de hora y temperatura. 7 de la tarde, 45 minutos. Temperatura media en la zona de Alhama, 23 grados.
1: La relación de Isabel la Católica, la reina más grande de la historia, con Alhama de Granada, son claves trascendentes para la reunificación de España y proyección al nuevo mundo. Isabel vio a Alhama y tembló toda Castilla. No fue conquista ni astilla, fue fe rendida a su alma. Guardar su traza y su trama, dijo al hierro vencedor. Respetar piedra y rumor, que Alhama estrella inmemoria sea pilar de la historia por derecho y por amor. Manuel Juan García Calvo y Ruiz, de La Tana y Casasola.
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5: Arenas del Rey, debe su nombre a Carlos III y Alfonso XII tras el terremoto. Arenas, puerta encendida de montes y de esperanza, tu dolor no tuvo holganza, pronto renació la vida. Tierra, aunque sacudida, se alzó con fe y con tesón. España fue solución y en tu nombre aún resplandece esa fuerza que agradece con el alma y corazón.
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Road Less Traveled, sonando en la onda local de Andalucía y abriendo Generación Playlist, enciclopedia sonora de la escena alternativa andaluza. Pedro Blanco a las labores técnicas, Rafa Sánchez al micrófono, allá va Bill. Dale, Peter, para arriba.

Continuamos con el sevillano Sergio Freire, que acaba de lanzar una versión en esta onda así country rock americana del Camarón de Pata Negra, grabada totalmente en directo en los estudios Graba Graba Hey del genial Álvaro Sweet, que tantas alegrías estos estudios nos están dando últimamente. Pues puedes ver el vídeo en el canal de YouTube del bueno de Sergio. ¡Ay, José, que Sergio te canta Camarón!

0: Born to Ride de Chris Jason en la Onda Local de Andalucía, en tu emisora municipal o comunitaria, dentro de esta red tan bonita que nos trae la escena alternativa en este tu programa favorito, Generación Playlist, la escena alternativa de nuestra tierra. Y hoy hablamos de un artista norteamericano, pero afincado en Huelva, a quien ya conocíamos por su trabajo bajo el apelativo de Magpie, pero que ahora se lanza a la carretera bajo su propia Chris Jason Band para presentar un disco muy serio de country rock, cargado de canciones redondas que nos llevan a través de esta Heartbreak Highway, con más de 150 actuaciones a sus espaldas. Chris Jason, pues claro, demuestra que son tablas suficientes para explicar la solvencia y la madurez de sus composiciones. Un disco para escuchar de principio a fin, sin prisas, dejándote llevar, y un disco que conecta la Ría de Huelva con Tennessee, y en definitiva, que estoy seguro, un disco que estoy seguro que te va a encantar. Y hoy tenemos la suerte de contar con su autor, Chris Jason, al otro lado del teléfono. Bienvenido en esta trinchera musical, Chris.
1: Muy buenas, ¿qué tal?
0: Bienvenido a la Onda Local de Andalucía, Generación Playlist.
1: Gracias.
0: Que lo primero, darte la enhorabuena, ¿eh? Vaya discazo, tío.
1: Muchas gracias, muchas gracias.
0: Vaya discazo. Oye, estarás contento, ¿no? Me imagino, con el resultado.
1: Sí, la verdad es que sí. Desde que llevamos con el disco en el mercado, ha sido nada más que todo el mundo diciéndome buenas respuestas, y la verdad es que estoy muy contento como ha salido y con todo lo que hemos llegado desde entonces, la verdad.
0: Para el que sea la primera vez, digamos, que está escuchando Heartbreak Highway, ¿qué nos ofrece este álbum, Chris?
1: Pues este álbum ofrece aventuras, más bien. O sea, yo lo describo como si coges el playlist, lo metes en el coche y ahora empiezas a coger el coche, a dar vueltas sin destino, y cada canción te va a llevar una carretera diferente. Uh-huh. Ya sea más melancólica, ya sea más aventurosa, y un poco por ahí va el disco, la verdad.
0: Uh-huh. Tiene aire un poco de disco conceptual, ¿no?
1: Sí.
0: Heartbreak Highway, nombre del álbum, también el primer sencillo que se lanzó, con un subvideo incluido y un vídeo muy cuidado. También el vídeo está súper bien. Habla un poco, ¿no?, de una historia de una ruptura en la que él se queda mientras ella decide poner kilómetros de por medio. No sé si, ¿cómo lo ves tú cuando hay una ruptura? Si es peor quedarse o coger la carretera manta y tirar para adelante.
1: A ver, todo depende de cómo acaba esa relación. Yo siempre soy partidario de que cada experiencia es un mundo, y que la gente lo tiene que vivir de la mejor forma que ellos lo ven. Uh-huh. Entonces, claro, en este caso era como una historia de eso, ¿no? Una ruptura, y como que el hombre está esperando esa respuesta, que la mujer se ha ido, y él va buscando explicaciones, y la mujer va buscando por sí mismo lo que necesita en su vida. Uh-huh. Y decide coger camino y tirar para adelante, y pero un camino diferente. Uh-huh. de la que estaba estancado.
0: Chris, ¿puede ser la música la mejor terapia en esos momentos?
1: Para mí siempre. Para mí siempre. La música para mí es algo muy especial, y siento que es algo que se puede transmitir, y no con palabras. Uh-huh. Y llevé una experiencia muy bonita de una canción que compuse cuando tenía antiguamente mi otro nombre de Magpie. Uh-huh. Que se llamaba What We Live For, que es Para Qué Vivimos, y esa fue escrita porque...
0: Una canción preciosa, ¿eh? La recuerdo, sí.
1: Una canción que lo escribí cuando volví de un festival internacional de la música, donde participaron varios países diferentes, y había esa barrera de idioma, ¿no? Que no todo el mundo se comunicaba del mismo idioma y la misma fluidez, ¿no? Uh-huh. Pero sí, lo que di cuenta que a través de la música, cuando tocábamos todos juntos, todos nos entendíamos.
0: Claro.
1: Entonces, claro, me llevó a esa cosa, ¿no? De decir que la música no hace falta entender las palabras o entender el mismo idioma, pero la música es un idioma universal que todo el mundo puede entender.
0: Sí, es un lenguaje en sí mismo, sí, totalmente. Oye, el vídeo quedó muy bien. ¿Con quién lo hiciste y el vídeo? ¿Cómo fue un poco la experiencia?
1: El vídeo lo hicimos con un amigo, gran amigo mío, que se llama Alejandro, y él es videógrafo de aquí de Huelva, que es una experiencia muy chula. Le presenté la idea de la canción y la verdad es que al principio teníamos que darle la vuelta porque decía, a ver cómo encajamos una canción un poco triste, ¿no? Con una historia un poco triste, pero con un ritmo muy alegre. Entonces cogimos, en vez de, para la visual, en vez de ser algo, un vídeo triste, coger las memorias y los recuerdos a través de un álbum de fotos, para que te muestre un poco la alegría, las memorias, ¿no? Tirarlo más de los recuerdos que tenía el hombre de esa relación que estuvo con esa pareja.
0: Celebrar lo que ocurrió, no lamentarte por lo que no va a venir, ¿no?
1: Efectivamente, efectivamente.
0: Oye, las canciones están súper bien en composición, Chris, pero la banda suena de muerte. ¿Quién te acompaña en el disco? ¿Son los mismos del directo? Cuando sales en directo son los mismos, ¿no?
1: Sí, son los mismos.
0: Las Chris Jason Band.
1: Claro, eso es, yo compongo los temas, la letra y música, luego se lo presento a la banda, y la banda pues tenemos a la batería Alberto Romero, un batería de aquí...
0: ¿Es del grupo Elemento?
1: Sí, del grupo de Elemento.
0: Sí, sí, lo hemos tenido aquí en el programa con Elemento, oye, ese tío toca tela, ¿eh?
1: Sí, es muy polivalente, sí, ¿sabes? Sí, sí. Tú le pones la batería por delante y da igual el estilo de música y te saca algo muy chulo.
0: Sí.
1: Y luego tenemos al violín Lidia, que es una chica americana que se ha afincado ahora en Huelva. Y luego tenemos al bajo, a Gordon, que es mi padre.
0: Anda.
1: Que es la parte curiosa de la banda, que llevo con mi padre siempre desde chico tocando. Pues cuando monté el proyecto, no había la persona que yo quería para tocar el bajo conmigo.
0: Se ve entonces de dónde te viene a ti la... La vena musical, sí, total.
1: Totalmente.
0: Oye, pues la verdad que suena súper bien. El disco también cuenta con una producción potente, ¿no?
1: Sí, cuenta. Sí. Yo cuando hice este disco quise hacerlo de la mejor manera posible. Y entonces conté con un productor musical en Granada. Uh-huh. Aunque nosotros estamos en Huelva, pues estuvimos trabajando con un productor en Granada que se llama Dewey Conde. Que... Y luego estuvimos también en un estudio aquí en Huelva que se llama Lydian Road, para grabar las baterías y demás. Y las voces las grabamos en un estudio con otra persona de aquí de Huelva que se llama José el Loco, que es una persona maravillosa para el tema musical. Tiene unas ideas. Y yo siempre lo he dicho, para este disco no hubiera sido igual si no fuera... por los arreglos que él le metió, sobre todo con las voces.
0: Qué bonito cuando las canciones crecen en estudio con los arreglos y tal, es una magia que no sé, que es indescriptible. Oye, uno de tus temas se llama Where I Belong. ¿A dónde pertenece Chris Jason? ¿Dónde perteneces tú? Porque ¿cómo acaba un norteamericano en Huelva?
1: Bueno, realmente norteamericano no soy, soy inglés.
0: Ah, inglés, vale. Pues fíjate que estoy yo aquí todo el rato diciendo que si la conexión... Bueno, musicalmente sí es conexión totalmente con...
1: Sí, es todo con conexión, es lo que siempre he dicho. Yo tengo que tener raíces americanas en mis venas por algún lado. Porque eso siempre, desde chico, siempre me ha influido muchísimo en mi estilo musical.
0: Oye, tú venías de funcionar bajo el nombre artístico de Magpie. ¿A qué se debe un poco el cambio? Y coge ya el toro por los cuernos y pone tu nombre.
1: Vale, pues fue un poco eso. Antiguamente cogí ese nombre porque cuando yo era chico, toda mi familia me llamaban así, porque el significado de Magpie es huraca.
0: Ajá.
1: Y claro, tenía una historia un poco peculiar, que todo lo que desaparecía en mi casa acababa en mi habitación y no se sabía por qué. Entonces, toda mi familia me empezaron a llamar así, y cuando comencé a sacar temas míos y demás, quise poner ese nombre porque tenía algún significado para mí. Pero yo, después de un par de años, pues ya decidí que quería coger un camino diferente, y entonces decidí hacer el cambio y poner mi nombre real, que era Chris. Entonces, a partir de ahí salió Chris Jason.
0: Claro. Oye, fechas para disfrutar de esto en directo. Yo tengo aquí apuntadas las que he podido recopilar un poco. No sé si tú me corriges, ¿vale? Si estoy equivocado. El 15 de septiembre en el Gallo Rojo de Sevilla.
1: Efectivamente.
0: El 18 de septiembre en Huelva Rock. El templo, ¿no? Que tenéis ustedes allí en
1: El templo que tenemos aquí en Huelva, hace música rockera.
0: Y el 26 de septiembre tengo en La Posada, en el municipio de Alameda, en la provincia de Málaga.
1: Efectivamente.
0: No sé si hay alguno más.
1: De momento, las confirmadas son esas. Poco vale. A poco están saliendo más fechas, pero no me quiero pillar las manos anunciando fechas que todavía no están 100% ahí anunciadas. Uh-huh. Así que espero a que estén 100% y ya los lanzaré por mi página web y por todas mis redes sociales.
0: Perfecto, pues todo el mundo allí a darle a seguir a Chris Jason Band, a Chris Jason en sus redes sociales. Oye, Chris, cuando vi el tema Summertime, que es el que vamos a escuchar a continuación, a primera vista, viendo el nombre del tema, digo, ostras, ¿se habrá marcado una versión del mítico tema este de Porgy and Bess, no sé qué? Pero después cuando lo escuché, digo, mira, no ha sido así. ¿Tú eres de hacer versiones, covers en directo para...?
1: Sí, tenemos unas adaptaciones que hacemos porque no me gusta hacer las canciones exactamente iguales a lo que hacen los artistas, porque siento que cada artista tiene su propia identidad. Eso y yo es. No lo voy a hacer igual de bien que esa persona que ha compuesto y ha escrito esa canción. Entonces, siempre con las canciones hacemos versiones y le damos una vuelta a esas canciones, hacerlo un poco diferente y llevarlo a nuestro terreno, ¿no? A nuestro estilo, como que marca esta banda.
0: Perfecto. Pero, ¿Y a quién, a qué artista te gusta a ti, o por lo menos qué te ha influenciado a ti?
1: A mí, desde... he pasado por varias épocas. La que más me puedo cedar es Elvis Presley, obviamente. Pero está después Hank Williams y Johnny Cash. Son, yo creo que, y Alan Jackson, sobre todo uno de los mis favoritos, que este año se ha jubilado. pero sí, de ellos, de eso, de todos los artistas, miles y miles de artistas que hay ahora mismo y que han pasado por la música americana, yo creo que me puedo quedar con esas que son las más influencias que yo llevaba, sobre todo para este disco, a la hora de componer los temas y demás.
0: ¿Es fácil tener una banda de country rock en una provincia como Huelva?
1: Sí, no. Porque a veces, a ver, somos la única banda de country aquí en Huelva. Y entonces, en parte te funciona como ventaja, porque no tiene tanta competitividad, por así decirlo.
0: Sí.
1: Y es algo diferente, y yo siempre tiro de las cosas que me parecen interesantes, que son las cosas diferentes. Entonces, por ese lado, tiene su ventaja, pero por otro lado, no es una música muy conocida.
0: Claro, falta escena, a lo mejor, ¿no?
1: Entonces, claro, hay muchos momentos que tú dices, cuesta sacarlo adelante cuando estás jugando con un mercado tan grande. Claro. Está en una zona tan chica, por así decirlo.
0: Claro. De todas formas, yo te digo, yo creo que promotores de Andalucía, escúchenme. Yo creo que en Andalucía tenemos una serie de artistas que a lo mejor no todos country, ¿vale? Pero que bueno, se pueden englobar más o menos en un super festival de música sureña. Hemos escuchado antes a Ángela Hudu, Sergio Freire, me acuerdo de los William Prime aquí en Sevilla, los antiguos Santa Fe, Chris Jason allí en Huelva. No sé, hay La Perra Blancos, incluso lo podemos meter en una historia así, la gaditana. No sé, puede haber... Es verdad que a lo mejor no hay una escena súper grande, pero sí hay artistas y bandas de gran calidad en esta tesitura, ¿eh?
1: Efectivamente, estoy totalmente de acuerdo contigo. Yo también conozco a Pedro Blanco, conozco a Ángela Hudu, y la verdad es que está... De hecho, propuse a Ángela hacer algo juntos también, algún concierto, de momento no ha salido para adelante. Pero estamos ahí intentando luchar, hacer algo chulo. Así que nada, yo le digo lo mismo, llamando a todos los promotores, que si podemos sacar adelante algo, por mí y por mi banda, vamos a encantadísimos.
0: Hombre, yo acabo de decir aquí un posible cartelazo, ¿eh? Recordamos a la gente que nos está oyendo, es 15 de septiembre, Gallo Rojo en Sevilla, 18 de septiembre en Huelva Rock, el 26 de septiembre en la posada del municipio de Alameda, en Málaga. Todo el mundo pendientes a las redes de Chris Jason, porque hay más cositas ahí que están, que si se cierran, que si no, hay que estar pendiente ahí para añadir nuevas fechas a este calendario. Y vamos a cerrar, y mira que se está acabando el verano, pues vamos a cerrar esta entrevista con el Summertime. Oye, Chris, muchísimas gracias, por este rato de radio.
1: Muchas gracias a ti por tenerme aquí.
0: Y enhorabuena nuevamente por este discazo, ¿eh? A ver si me puedo acercar el 15 al Gallo Rojo, a ver si es posible. Y nos conocemos allí. Muchísimas gracias, Chris.
1: Muchas gracias.
0: Venga, vamos con la Chris Jason Band. Esta canción se llama Summertime.

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Venimos de escuchar a los 091 en modo sureño con la afilada Dormir con un ojo abierto, tema perteneciente a un disco imprescindible como ha resultado ser El Espejismo número 9 que sacaron a principios de año. Y de Granada volvemos a Málaga para escuchar a Hayley Nipples, que aunque lo suyo es el garaje blues, en su último disco Gaslighting lo pintaron, hubo un tema que pintaron con toques country rock, este delicioso What You Want.

Hubo una época en la que Alberto Romero Nieto, más conocido como Albertucho, tuvo un cambio de rumbo estilístico hacia sonidos más folky, más americanos. Cambió hasta de nombre artístico y así nació el alter ego de Capitán Cobarde. Bajo este apelativo publicó una serie de discos, de lo que rescatamos ahora la canción del jovencito Frankenstein, con ese toque tan sureño, con ese banjo endiablado y una letra 100% Albertucho. Capitán Cobarde, jovencito Frankenstein.

Lovers and Fears es uno de los discos del año, en definitiva, y es un programa con este menú musical que te proponemos hoy. No podía faltar la gran Alba Blanco, es decir, la perra Blanco. Hemos elegido el tema Supersonic Lover porque nos parece el más apropiado para este banquetito que nos estamos dando. La perra Blanco, Supersonic Lover.

Y con Chris Jason decimos adiós, cerramos con el tema Southern Country Boy. Pedro Blanco ha estado en las labores técnicas, un servidor Rafa Sánchez al micrófono. Ya sabes que dentro de una semana te esperamos de nuevo en nuestro rincón de la onda local de Andalucía. Te deseo felicidad y buena música.

0: La procedencia de la denominación de esta localidad gaditana llamada Bornos sigue aún sin esclarecerse. Quizás signifique términos o límites, pero su etimología también puede proceder del Born, una región del Sudán Central entre cuyos habitantes habrían sido repartidas estas tierras de Cádiz en época musulmana.
1: Otros autores señalan que bien podría tener su origen en los hornos existentes en esta ciudad o también en sus numerosas fuentes. El misterio de su denominación, los hallazgos arqueológicos, su gran riqueza artística y las propiedades de sus fuentes medicinales han atraído a un gran número de personas y han convertido Bornos en un lugar escogido de la provincia gaditana.
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3: Hola, muy buenas tardes, mi nombre es Maite Sanz, soy cantautora, pero concretamente hoy no estoy aquí por motivos musicales, sino porque soy la presidenta de una asociación LGTBI que se llama San Juan Diversa y es de San Juan de Aznalfarache. Contaros que la idea surgió por la necesidad de sensibilizar al pueblo, sobre todo, y hacerlo más cercano al colectivo LGTBI. Y recalcar sobre todo a toda la gente que nos están escuchando, que sepan que todas las actividades no van dirigidas simplemente al colectivo en sí, que están dirigidas a familias y a todo tipo de personas, que esa es nuestra idea. Me gustaría contaros también por qué se llama San Juan Diversa. Pues se llama San Juan Diversa ya no solo por la diversidad sexual, sino por la diversidad multicultural. San Juan de Aznalfarache, aquí sacamos pecho porque nos encanta decir que tenemos la suerte de que esa diversidad nos enriquece. Tenemos más de 90 nacionalidades. Bueno, y para representar esa doble diversidad a la que me refería, contaros que la bandera, además de los 6 colores tradicionales conocidos, se ha añadido esa franja negra que representa el luto por las víctimas del VIH y también esa franja marrón donde los doblemente discriminados del colectivo son de otras razas o etnias. El azul, el rosa y el blanco son colores de la bandera trans y el amarillo y el círculo representan a las personas intersexuales. Y no olvides que el amor es grande y diverso como el universo. Por eso recuerda, más abrazos y más besos.
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1: Imaginemos intentar diseñar, no sé, una única ruta logística que funcione con la misma precisión matemática en un remoto pueblo de alta montaña que en un municipio costero que de pronto triplica su población en agosto. Ese es un poco el gigantesco rompecabezas al que se enfrenta la provincia. ¿Qué tal? Arrancamos desde los estudios de Radio Alhama en internet.
2: Eso es.
1: Tomando el testigo, claro, tras la introducción que acaba de hacer nuestro director Juan Cabezas.
2: Exacto. Y nuestro objetivo en este análisis es, a ver, desentrañar qué significa realmente en la práctica un megaproyecto del que se está hablando muchísimo recientemente.
1: Muchísimo. Y bueno, hablamos de una información publicada en la sección de noticias Comarca Alhama de nuestra web, en alhama.com.
2: Sí, el núcleo de esa noticia es básicamente el anuncio de la Diputación de Granada sobre un nuevo servicio provincial de recogida de residuos municipales.
1: Que se dice pronto.
2: Se dice pronto, sí. La idea es que empiece a operar, bueno, en la primera mitad del año 2027.
1: Vale. Pero lo verdaderamente asombroso de todo esto es la escala, porque pretenden unificar la gestión de la basura de, ojo, nada menos que 142 municipios.
2: 142, sí.
1: Yo entiendo la teoría, ¿eh? La teoría de buscar eficiencia. Pero, francamente, centralizar algo tan básico y tan, digamos, local, como es la basura de más de un centenar de ayuntamientos, suena de entrada a un caos administrativo tremendo.
2: Totalmente.
1: Porque, a ver, ¿cómo planean siquiera empezar a organizar un traspaso de poder de esta magnitud?
2: Bueno, pues la clave administrativa recae en lo que se llama delegación de competencias. Y revisando los datos de alhama.com, ya hay 101 ayuntamientos que han aceptado dar ese paso.
1: ¿101 ya?
2: Sí, sí. Para que nos hagamos una idea de las proporciones que maneja esto, el proyecto cuenta ahora mismo con 111 propuestas de recogida integral y 31 de recogida selectiva.
1: Vale. Hagamos una breve pausa ahí porque creo que hay que traducir esos términos a la realidad de la calle que a veces nos perdemos.
2: Claro, es importante.
1: Porque cuando un ayuntamiento acepta delegar una recogida, digamos, selectiva, básicamente está cediendo a la gestión del reciclaje.
2: Exacto. La ruta del plástico o el cartón.
1: Eso es. Pero ceder la recogida integral es otra historia completamente distinta. Significa entregar las llaves de absolutamente toda la operación. Desde, no sé, vaciar el contenedor genérico de la esquina hasta la gestión final en el vertedero.
2: Sí, sí.
1: O sea, es como pasar de que 140 familias cocinen su propia cena en sus respectivas cocinas a intentar coordinar un macro servicio de catering que tiene que dar de comer a todos exactamente a la misma hora.
2: Wow, esa comparación ilustra perfectamente el salto mecánico que se intenta dar, ¿no? La justificación de las instituciones es que el sistema actual lleva, atención, 30 años funcionando casi sin modificaciones.
1: 30 años, ya tocaba.
2: Claro, y buscan aprovechar economías de escala. Es decir, poder comprar camiones de forma conjunta, optimizar rutas a nivel comarcal e introducir por fin tecnologías modernas de medición.
1: Ya, como lo de los sensores en los contenedores.
2: Eso es, para ser mucho más eficientes. Precisamente sobre esta urgencia de modernización, hablaba Antonio Mancilla, el diputado de Contratación, Agua, Promoción Agraria y Medio Ambiente. Vamos a escuchar sus declaraciones.
3: Como he dicho anteriormente, identificación de usuarios, la sensorización de los contenedores, optimizar la ruta, eso nos va a permitir ser más eficientes. También debemos de ir de la mano. La recogida de los residuos y el tratamiento de los residuos deben de ir de la mano, porque si tenemos una buena recogida en origen, nos va a ser más sencillo tratar los residuos en nuestra planta ecocentral de Alendín. Una planta donde en los últimos años estamos realizando inversiones muy importantes, sobre todo para la implantación de esa nueva línea de tratamiento de la fracción orgánica. Por lo tanto, construimos un sistema integral, la recogida junto con el tratamiento, para hacer de la provincia de Granada la provincia que en su día fue una provincia innovadora en la gestión y en el tratamiento.

0: expediente de contratación y para principios de 2027 pueda estar este servicio en marcha, un servicio muy demandado por los ayuntamientos, principalmente por los más pequeños, donde bueno, este verano hemos podido ver los contenedores pues prácticamente rebosando porque las recogidas pues bueno, pues son complicadas, no hay un seguimiento por parte de los funcionarios, que en este caso desde la Diputación sí lo va a haber, y bueno, pues vamos a avanzar para que el año que viene este sistema, este servicio de recogida de residuos sea una realidad.
1: Bueno, retomando la palabra tras escuchar esa mención a una oportunidad histórica, pues es inevitable sentir cierta cautela.
2: Ya, lógico.
1: La intención de centralizar y modernizar con nueva tecnología es fantástica, desde luego, pero la situación suena un poco ahí a un concesionario a comprar el coche de ultimísima generación, ¿eh? De esos llenos de pantallas y sensores para medirlo todo y salir por la puerta sin tener ni idea de cuánto va a consumir o qué precio tiene el seguro.
2: Tal cual.
1: La falta de concreción económica en los datos de este anuncio es muy, muy llamativa. Sí, pero la economía es solo la mitad del problema, ¿eh? Aunque es verdad que es una laguna enorme. Efectivamente, la noticia subraya que no se ha detallado cuánto costará el nuevo servicio.
2: Claro, lo más importante.
1: Ni qué aportación económica tendrán que hacer los municipios, ni si todo esto al final acabará inflando el recibo final para la ciudadanía.
2: Que es lo que preocupa, claro.
1: Exacto. Y ni siquiera se sabe aún qué empresas operarán el servicio. Pero el otro obstáculo gigante es la geografía. El proyecto habla de implantar un modelo homogéneo.
2: Homogéneo. Algo que, a ver, choca frontalmente con la realidad.
1: Claro.
2: Porque la provincia es de todo menos homogénea. No se puede aplicar el mismo plan de camiones y horarios a un área metropolitana hiperdensa que a un pueblo puramente agrícola o de alta montaña.
1: Totalmente. Ese es el punto de fricción fundamental del que advierte la información de nuestra web. Porque, a ver, ¿cómo se adapta un único sistema tecnológico a realidades territoriales que no se parecen absolutamente en nada?
2: Es complicado.
1: Centralizar servicios promete ahorrar costes sobre el papel, claro, pero el gran desafío será lograrlo sin perder la eficacia que te da el conocer el terreno.
2: Eso es.
1: Y las particularidades de cada localidad. La verdadera prueba de fuego será comprobar si estas promesas institucionales de sostenibilidad se traducen en mejores medios cuando el camión tenga que pasar por la puerta de casa.
2: Exacto.
1: Porque, a ver, si todo este titánico esfuerzo por centralizar el sistema y añadir sensores va a permitir medir de forma tan precisa cada gramo de residuo que generamos, pues la pregunta que queda en el aire es si estamos preparados para asumir el verdadero coste, tanto económico como de conciencia, de limpiar nuestro propio rastro.
2: Uf, ahí estará la clave, desde luego. Con esa imagen nos despedimos en este bloque. Pero que nadie se mueva porque seguimos al pie del cañón, preparando más noticias publicadas por la redacción de alhama.com.
1: Así es.
2: Y siempre trabajando bajo la dirección y el guión de Juan Cabezas, que sigue ahí a los mandos en el control técnico. Nos escuchamos en la próxima actualización.
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6: El 28 de febrero de 1482 se conquistó Alhama, la joya de la corona del Reino de Granada, que abarcaba parte de Jaén, parte de Murcia y de Cádiz, la totalidad de Almería, Málaga y Granada.

0: En Radio Alhama en Internet actualizamos datos de hora y temperatura. 9 de la noche, 21 minutos. Temperatura media en la zona de Alhama, 22 grados.
1: Oda a mis nietos el origen. Emilio, escucha despacio. 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Manuel Juan, febrero del 26.
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1: Soy Jesús Pérez y te traigo la historia de nuestra comarca.
2: Arenas del Rey.
3: Si buscas un lugar donde la historia, la naturaleza y las tradiciones se entrelazan, descubre Arenas del Rey.
2: Situado en la comarca de Alhama de Granada, este municipio destaca por su profunda identidad histórica y su entorno natural de gran valor.
3: Ubicado en el valle del río Cacín, que nace en su término municipal, su territorio ha estado habitado desde la antigüedad, con presencia romana y musulmana, hasta su reorganización tras la Reconquista.
2: La historia de Arenas del Rey quedó marcada de manera decisiva por el terremoto del 25 de diciembre de 1884, que destruyó prácticamente todo el municipio. Gracias a la solidaridad nacional y al apoyo de la corona, el pueblo fue reconstruido a finales del siglo XIX, con un nuevo trazado urbano, convirtiéndose en un símbolo de superación.
3: En 1973, Arenas del Rey se fusionó administrativamente con los municipios de Fornes y Játar, aunque ambos recuperaron posteriormente su independencia, dejando a Arenas del Rey con su actual delimitación territorial.
2: Hoy, Arenas del Rey mantiene una población vinculada al medio rural, con una economía basada tradicionalmente en la agricultura de vega, especialmente el olivar y el almendro, y en los últimos años en el turismo rural y de naturaleza.
3: Un elemento clave del municipio es el Pantano de los Bermejales, inaugurado en 1958, que se ha consolidado como un espacio de referencia para actividades recreativas, deportivas y medioambientales. Su entorno natural ofrece oportunidades para el turismo rural, la observación de la naturaleza y la práctica de deportes acuáticos, convirtiéndose en un recurso importante tanto para el ocio como para la conservación del paisaje.
2: En su término municipal también se encuentra el punto de información de La Resinera, dentro del Parque Natural de las Sierras de Tejeda, Almijara y Alhama, que ofrece a los visitantes orientación y recursos para explorar este valioso entorno natural.
3: Arenas del Rey combina historia, naturaleza y tradición, ofreciendo un entorno único para vivir y disfrutar.
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1: En Radio Alhama en Internet actualizamos datos de hora y temperatura. 9 de la noche, 44 minutos. Temperatura media en la zona de Alhama, 22 grados.
2: Collar poético de espinelas a la comarca de Alhama de Granada. Conciencia e historia. Hoy, Pantano de los Bermejales, canto a un pueblo que persiste. Despierta, pueblo dormido, que tu nombre aún resuena. Y no hay ruina, ni condena, ni muro que esté vencido. Del pantano al sol erguido se alza el verbo que redime. Que la esperanza se anime, que retorne la labranza mientras viva la esperanza. Nunca un pueblo se suprime.
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La historia de tu vida tiene muchos capítulos. Uno puede ser malo. Y eso no quiere decir que sea el final del libro.

Hoy se ha estropeado el WhatsApp todo el día. Y mira por dónde conocí a gente maravillosa. Viven en mi casa. Y dicen además que son de mi familia.

0: Oye, ye, olé.
1: Se acabó nuestra dosis de antídoto contra imbéciles. Espero tengas suficiente para no contagiarte. Si no, ya sabes dónde nos tienes. Hasta la próxima. Un saludo de Gaby.
2: Uyeye.

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8: En la población gaditana de Benaocaz, existe un dicho de alabanza a las benaocaceñas que se transmite de generación en generación.
9: Benaocaz nació con la dominación árabe en el siglo VIII. En 1485 fue conquistada por Rodrigo Ponce de León en nombre de los Reyes Católicos. Recoge el manual de la provincia de Cádiz que los Reyes Católicos, emplazados en un monte de las inmediaciones, desde entonces llamado Puerto de Don Fernando, recibieron todas las joyas de las mujeres de Benaocaz obtenidas para ayudar en la guerra contra los musulmanes.
8: Esta generosa acción quedó recogida en la frase popular: en Benaocaz, la hembra lo más.

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1: Bueno, nos encontramos con Manolo Franco y estamos precisamente en la placeta, aquí entre al lado del bar La Placeta, también estamos al lado del bar del Tigre y lógicamente todas las terrazas que hay aquí, porque esta noche hay un acontecimiento muy especial y es recordar a una gente que ha formado parte de la música de Alhama, ¿no es así,
2: Manolo? Así es, efectivamente, han sido unas personas que han formado parte de grupos que se han creado en Alhama y que han tenido su sede en Alhama. Y entonces se ha hecho un homenaje, o se trata de hacer un homenaje, que fue más que nada por Raúl, fue el que partió la idea, Raúl Hinojosa.
1: Raúl Hinojosa fue el que propuso el de homenajear a los músicos alameños que ya no están.
2: Que ya no están, eso es. Y entonces lo consultamos con el ayuntamiento, si había algún problema. No, incluso se volcó el ayuntamiento y ya está. Y ahí estamos, a ver si sale una noche que esté bien, con música del recuerdo siempre.
1: ¿Y los homenajeados de esta noche quién son, Manolo?
2: Pues son Rafa Moyano, que es Rafa Paz, como todo el mundo lo conoce, Fernando Canónigo, que es Fernando el Quemao, Gabriel Romero y Bernardo Romero. Los cuatro han formado parte de grupos alameños como Aljibe, como Los Tupamaros, como Los Gramas, como Chocolate Caliente, en fin, muchos nombres de grupos que han durante varias décadas y demás.
1: Y con la música, lógicamente, que siempre habéis tocado, ¿no?
2: Claro, música pop. Y sobre todo música de recuerdo.
1: Música de los 80, de los 90.
2: De los 70.
1: De los 70, también incluso, parte del 2000.
2: Incluso antes también algunas, ¿no? Sí.
1: Bueno, Manolo, pues aquí estamos escuchando la música que esta noche va a sonar aquí.
2: Vale, pues.
1: Y que, lógicamente, vamos a disfrutar de ella y de vosotros. Porque también hacía falta una excusa para saber, o para por lo menos veros juntos.
2: Sí, efectivamente. Además van a colaborar con nosotros, van a colaborar Raúl Hinojosa y Miguel Ángel Peula, que también formaron parte de grupo. Bueno, Raúl no, Raúl ha sido mucho también de la música de Las Tunas, que todo el mundo lo conoce, hijo de Luis Hinojosa, y en fin, han formado y son músicos excelentes y van a colaborar esta noche con nosotros cantando varias canciones cada uno, ¿sí?
1: Bueno, Manolo, pues os deseamos lo mejor y lógicamente vamos a escuchar la música que vaya a tocar, pues, aquí, que como siempre nos va a gustar, sí, sobre todo la gente de nuestra edad.
2: Pues muchísimas gracias, y siempre va a estar en el recuerdo estas personas que nos han acompañado en muchos escenarios, en muchos viajes y en muchos conciertos.
1: Bueno, y una curiosidad, ¿cuándo fue la última vez que tocaste?
2: ¿En Aljibe?
1: Sí, por ejemplo.
2: Bueno, eso es, por ejemplo, yo antes de irme a la mili, en el año 81 o así, en el verano del 81,
1: con ellos. Le he preguntado antes a Indalecio que si estaba ya calentando el chocolate.
2: Caliente. Sí, sí.
1: Pues bueno, Manolo, bueno, ahora os escuchamos.
2: Una noche entrañable, muchísimas gracias.
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6: Conquista musulmana. En el año 711, con la llegada de los musulmanes a la península ibérica, Alhama de Granada pasó a formar parte de Al-Ándalus. Los nuevos gobernantes reconocieron rápidamente el valor de las aguas termales y desarrollaron aún más las instalaciones existentes. Bajo el dominio musulmán, Alhama floreció como un importante centro de salud y recreación. Los árabes construyeron nuevos baños y mejoraron los sistemas de canalización de agua. La ciudad se convirtió en un destino popular para la élite musulmana, que acudía a disfrutar de los beneficios terapéuticos de sus aguas.
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la segunda Copa. España, en la Copa del Mundo de Fútbol celebrada en América, puso de forma heroica e ilusionante el fútbol de verdad y por segunda vez la volvió a conquistar. Con el equipo levantando la segunda Copa del Mundo de Fútbol, España entera sintió esa euforia, esa intensa emoción desbordante y optimista que espontáneamente invita a decir: ¡coño, qué bien me encuentro!

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2: En Radio Alhama en Internet actualizamos datos de hora y temperatura. 11 de la noche, 22 minutos. Temperatura media en la zona de Alhama, 22 grados.
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4: En Andalucía somos poesía, pintura, danza, literatura, música. 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
2: Jaena en el terremoto de 1884.
3: El 25 de diciembre de 1884, a las 21:08 horas, un violento terremoto sacudió el sur de España. Con epicentro en Arenas del Rey, en la comarca granadina de Alhama, el sismo tuvo una magnitud entre 6,2 y 6,7 grados y duró alrededor de 20 segundos, devastando más de 100 localidades en Granada y Málaga.
4: Las estimaciones históricas sitúan el total de fallecidos entre 800 y 1.200 personas,
5: con alrededor de 1.500 a 1.600 heridos y miles de casas destruidas o gravemente dañadas.
4: En Jaena, la sacudida fue intensa. Más del 58% de sus viviendas quedaron destruidas o muy dañadas. El pueblo lamentó decenas de víctimas mortales y heridos graves, y las réplicas continuaron hasta mediados de enero.
3: La prensa de la época describió un panorama desolador. Según El Día, Madrid, 31 de diciembre de 1884,
5: el espectáculo que ofrece el pueblo de Jaena es aterrador. Los heridos, que son muchos y graves, se hallan abandonados. Carecen de agua. El río ha quedado seco a causa de las grietas que abrió el terremoto.
3: Semanas después, el 19 de enero de 1885, Mariano Arauz, periodista de El Liberal, llegó al pueblo y relató:
5: más de la mitad de las casas totalmente destruidas. De las que quedaban, pocas eran seguras, y ni la iglesia escapó a las ruinas. Las familias dormían a la intemperie bajo la nieve, sin medicinas ni alimentos suficientes.
3: Se esperaba la visita del rey Alfonso XII, pero nunca llegó. Cuando se insistió en avanzar hacia Jaena, el gobernador respondió:
5: Su Majestad el rey ha venido a visitar a sus pueblos, y no a pueblos de señorío, dejando al pueblo fuera de la atención oficial.
3: Frente a ese abandono, Luis Seco de Lucena, desde El Defensor de Granada, movilizó solidaridad y recursos con su voz periodística. Gracias a ello, Jaena recibió 128.000 pesetas de ayuda oficial. Y la valentía de sus vecinos y la generosidad de tantos quedó como símbolo de humanidad en medio de las ruinas.
5: Una historia de dolor y destrucción, pero también de solidaridad y esperanza. Un testimonio de cómo un pueblo puede levantarse de sus escombros.
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España, en la Copa del Mundo de Fútbol celebrada en América, puso de forma heroica e ilusionante el fútbol de verdad y por segunda vez la volvió a conquistar. Con el equipo levantando la segunda Copa del Mundo de Fútbol, España entera sintió esa euforia, esa intensa emoción desbordante y optimista que espontáneamente invita a decir: ¡coño, qué bien me encuentro!

0: En Radio Alhama en Internet actualizamos datos de hora y temperatura. 11 de la noche, 42 minutos. Temperatura media en la zona de Alhama, 22 grados.
1: Oda en Espinela. Mi pueblo no avanza, retrocede. Veo Alhama dolorido, teniendo orillas y fuente y un río de agua corriente donde navega el olvido. Cuánto deber incumplido, cuánta promesa vacía, el declive es osadía que a la razón encocora, que llegue pronto la hora del rango que antes lucía.
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5: La relación de Isabel la Católica, la reina más grande de la historia, con Alhama de Granada, son claves trascendentes para la reunificación de España y proyección al nuevo mundo. Isabel vio a Alhama y tembló toda Castilla. No fue conquista ni astilla, fue fe rendida a su alma. Guardar su traza y su trama, dijo al hierro vencedor. Respetar piedra y rumor, que Alhama estrella in memoria sea pilar de la historia por derecho y por amor. Manuel Juan García Calvo y Ruiz, de La Tana y Casasola.

Saludos, ¿qué tal? Bienvenidas, bienvenidos a la Onda Local de Andalucía, la tercera edición de Esta Oeste. Hoy es jueves 27 de agosto. El virus del Nilo se cobra una víctima más en Andalucía. La Consejería de Presidencia, Sanidad y Emergencias ha confirmado el fallecimiento del hombre diagnosticado del fiebre del Nilo Occidental, residente Guadalema de los Quintero, pedanía de Utrera, en Sevilla. El paciente de 89 años y con patologías previas permanecía ingresado en el Hospital Universitario Virgen del Rocío tras ser diagnosticado de meningoencefalitis por virus de Nilo Occidental el pasado 24 de agosto. Se trata de la segunda muerte por esta causa en Andalucía de este año, tras la de un vecino de dos hermanas de 82 años, también con patologías previas, ocurrida el pasado 5 de agosto. En esta temporada se han diagnosticado en Andalucía 54 casos de fiebre del Nilo Occidental en humanos, de los que 37 han sido leves y 17 graves, entre los que se encuentran los dos fallecidos. En la actualidad permanecen 4 hospitalizados, el resto ha tenido una evolución favorable. Hasta el momento se han realizado estudios de laboratorio para descartar infección por virus del Nilo en 566 usuarios. Es el apunte de portada, vamos ahora con más asuntos de la actualidad en titulares.

0: La Diputación Permanente rechaza convocar un pleno extraordinario sobre la gestión del incendio de Niebla, un fuego que quemó más de 30.000 hectáreas. La FAMP se suma a la propuesta de concentraciones en apoyo a Ceuta convocadas por la FEMP. Será el 2 de septiembre, coincidiendo con la festividad de la ciudad autónoma. El alcalde de Jaén no se suma a la concentración de la FEMP. El socialista Julio Millán señala que carece de consenso con las demás fuerzas políticas. UGT FICA prevé una campaña del verdeo de hasta 220.000 toneladas en Sevilla. El grueso de la campaña no arrancará previsiblemente hasta entre el 15 y el 20 de septiembre. Conocemos ahora el estado actual de nuestras carreteras con Darío Carnicero desde la DGT. Buenas tardes.
1: Buenas tardes. En estos momentos, situación tranquila en la red de carreteras de Andalucía, ya que tan solo encontrarán complicaciones por un alcance en la provincia de Cádiz, en la A381, a la altura de Alcalá de los Azules y ya en dirección a Jerez de la Frontera, mientras que en el resto de red de carreteras principales y secundarias se circula sin complicaciones.
0: Gracias, Darío. Conocemos ahora las previsiones del tiempo. Javier Andrés, desde la EMED. Buenas tardes.
2: Buenas tardes. Mañana en Andalucía, en el tercio oriental, tendremos cielos nubosos con precipitaciones débiles a moderadas, más probables e intensas durante la primera mitad del día, en Almería, con posibles tormentas de madrugada. En el resto, tendremos cielo poco nuboso o soleado. En cuanto a las temperaturas, las diurnas mañana, en el extremo oriental, bajarán de forma notable. En el resto de la comunidad, subirán, con máximas mañana de 32 grados en Córdoba, Granada y Sevilla, 30 en Málaga, 29 en Huelva y Jaén, 27 en Cádiz, 24 en Almería. En los siguientes días las temperaturas diurnas continuarán subiendo. Las mínimas en la próxima madrugada bajarán o se mantendrán, con valores de 19 en Cádiz y Málaga, 18 en Almería, 16 en Jaén, 15 en Huelva y Sevilla, 14 en Córdoba y Granada. Mañana el viento en el extremo oriental de madrugada será de componente oeste fuerte, sin descartar rachas. En el resto, viento flojo variable con predominio del norte. Es una información de AEMET.
0: Gracias, Javier. Seguimos ahora con la actualidad.
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La Diputación Permanente rechaza convocar un pleno extraordinario sobre la gestión del incendio de Niebla, un fuego que afectó a distintos municipios de las provincias de Huelva y Sevilla, quemando más de 33.000 hectáreas. La solicitud de este pleno extraordinario, rechazado con los votos de la mayoría absoluta que suman PP y Vox, había partido del Grupo Socialista y ha sido respaldada por los representantes de Adelante y por Andalucía. El parlamentario socialista Mario Jiménez ha justificado esta solicitud en las 50.000 hectáreas arrasadas este verano en Andalucía y los 14 fallecidos. Además, remarca que es un deber del Consejo de Gobierno dar explicaciones.

0: La diputada de Adelante Andalucía, Begoña Iza, lo considera también una decisión irresponsable que no está a la altura, dice, de lo ocurrido este verano en Niebla ni en otros puntos de la comunidad, como los Gallardos en Almería.
1: Las derechas, el PP con el apoyo de Vox, han tomado una decisión que es realmente impropia de un gobierno responsable. Han dicho que no a comparecer para dar explicaciones por unos incendios, no solo de Niebla, también el de los Gallardos y toda la campaña de incendios de este verano, que ha sido una auténtica tragedia con miles, decenas de miles de hectáreas calcinadas y 14 fallecidos, que no se nos puede olvidar lo que ocurrió en Almería. Han decidido que no hay fundamento para hacer una comparecencia extraordinaria.
0: Desde el PP andaluz, el portavoz parlamentario Toni Martín considera innecesario convocar ese pleno extraordinario porque el vicepresidente primero de la Junta y consejero de Presidencia, Sanidad y Emergencias, Antonio Sanz, ya ha anunciado este miércoles una solicitud de comparecencia, petición propia, ante la Cámara Autonómica para informar sobre el balance de los incendios forestales registrados en la comunidad durante el verano. Además, sostiene que se han dado explicaciones desde el primer día en que ocurrieron los fuegos.
2: Ya el consejero, el vicepresidente consejero, ya ha registrado su comparecencia a petición propia cuando tiene que hacerlo, que es en el primer pleno que se produzca en esta Cámara, que va a ser ahora en el mes de septiembre. Pero no solo en el pleno, es que lleva dando explicaciones desde el primer día. Es que está ahí, al pie del cañón, el responsable de todos los dispositivos de emergencia de Andalucía, a pie de cañón, como siempre, no es ninguna noticia. Hay otros que no están nunca en otros gobiernos. Este está siempre.
0: También la parlamentaria de Vox en Andalucía, Paula Badanelli, defiende el rechazo del pleno extraordinario y lo achaca a una estrategia política de la izquierda en la Cámara Autonómica.
3: Ustedes solas se retratan. Demuestran una vez más la falta de respeto por lo público, por las personas y también por el dinero público, porque es absolutamente innecesario pedir un pleno extraordinario para un asunto que se puede abordar más adelante y frente a un gobierno que, al contrario que otro, está dando explicaciones desde el minuto uno y ocupándose de las situaciones de crisis desde el minuto uno. Ya se dieron explicaciones sobre el incendio de Almería y tengo absolutamente claro que este gobierno dará explicaciones sobre la gestión del incendio de Niebla cuando toque.
0: Según ha apuntado la presidenta del Parlamento, Ana Mestre, la solicitud de comparecencia del consejero será abordada en la reunión que la mesa de la Cámara tiene previsto celebrar el próximo miércoles 9 de septiembre, una semana antes del primer pleno ordinario del nuevo periodo de sesiones, que está programado para los días 16 y 17 de este próximo mes. La FAM se suma a la propuesta de concentraciones en apoyo a Ceuta. La Federación Andaluza de Municipios y Provincias ha anunciado este jueves que se suma a la convocatoria hecha por la Federación Española de Municipios y Provincias, la FEMP, que convoca concentraciones en los consistorios el próximo 2 de septiembre a las 8 de la tarde en apoyo a Ceuta y aprovechando la festividad de la ciudad autónoma. De esa manera, desde la FAM invitan a todos los municipios andaluces a salir a las puertas de los consistorios como muestra de solidaridad y apoyo a Ceuta tras la difícil situación que atraviesa a raíz de la grave crisis migratoria ocurrida a finales de julio. En nombre del municipalismo andaluz, la federación que preside el alcalde de Córdoba, José María Bellido, también ha querido trasladar mediante un comunicado un mensaje de apoyo a los ceutíes, con el deseo de que la ciudad vuelva a la normalidad cuanto antes. Mientras el alcalde de Jaén no se suma a la concentración de la FEMP, el socialista Julio Millán ha descartado acudir como ayuntamiento a esa concentración porque dice carece de consenso. Eso sí, ha trasladado todo el apoyo de la ciudad de Jaén a Ceuta. Así lo ha indicado este jueves a preguntas de los periodistas sobre si su consistorio estará presente en esa movilización. Julio Millán.
4: Denunciar que no cuente con el consenso de las fuerzas políticas, la fuerza política a la que represento, el Partido Socialista, no ha sido llamada, tenida en cuenta a la hora de llevar a cabo un acuerdo específicamente por parte de la FEN y por tanto no hay acuerdo de la FEN. El acuerdo de su presidenta, que de forma unilateral ha dirigido esta convocatoria como podría haber dirigido otra. Yo creo que para sumarnos a esta iniciativa debe haber un consenso por parte del órgano de la FEN y por tanto, sin ese consenso, nosotros como ayuntamiento, como equipo de gobierno, no nos vamos a sumar.
0: Por su parte, el portavoz del PP en el Ayuntamiento, Antonio Losa, le ha pedido que rectifique y que se sume a la solidaridad de la sociedad jinense con la ciudad autónoma. Y también Izquierda Unida condena el uso partidista que el PP, a su juicio, está haciendo de las instituciones y de los ayuntamientos ante la situación de Ceuta. El coordinador general de la formación en Andalucía,

0: Tony Valero denuncia que las manifestaciones convocadas para el 2 de septiembre no son en apoyo a Ceuta ni a las vecinas y vecinos de la ciudad, sino un acto de propaganda electoral de PP y Vox que, a su juicio, busca alimentar la tensión, el discurso del miedo y el odio. Valero critica especialmente la convocatoria unilateral impulsada desde la FEM, que está controlada por el PP, al considerar que rompe las dinámicas de consenso.
1: Desde Izquierda Unida Andalucía condenamos sin matices el uso partidista que el Partido Popular está haciendo de las instituciones y en particular de nuestros ayuntamientos. La convocatoria unilateral por parte de la Presidencia de la Federación Española de Municipios, controlada por el Partido Popular, es algo grave que rompe las dinámicas de consenso. Por esta razón no participaremos en las manifestaciones del 2 de septiembre en los términos con los cuales han sido convocadas. Esta convocatoria no es en apoyo a Ceuta, sino un acto de propaganda funcional que solo alimenta la tensión, el discurso de miedo y de odio frente a los migrantes y la campaña de acoso y derribo hacia el gobierno.
0: Para el dirigente de Izquierda Unida Andalucía, PP y Vox están actuando como los mejores aliados de Marruecos y de su régimen, al quebrar la unidad de acción institucional, cuestionar al Estado de Derecho y romper los consensos territoriales. En ese sentido, Izquierda Unida reclama que las comunidades, incluida Andalucía, asuman su responsabilidad en la acogida y protección de las personas migrantes, especialmente de menores extranjeros no acompañados.
1: Los menores no pueden convertirse en objeto de confrontación política ni en una moneda de intercambio entre administraciones. Son niños y niñas que tienen derecho a protección y a una atención digna. Por eso reclamamos una cooperación real entre el Gobierno de España, las comunidades autónomas, Ceuta y las entidades locales, con una distribución solidaria de las responsabilidades de acogida y con recursos suficientes. Ninguna comunidad autónoma puede desentenderse ni ninguna ciudad debe afrontar en solitario una responsabilidad que es del conjunto del Estado.
0: Por cierto, CEAR alerta de posibles retrocesos en derechos con la nueva ley de asilo. El Gobierno plantea una nueva norma para sustituir la normativa vigente desde 2009 y adaptarla al Pacto Europeo de Migración y Asilo. Desde CEAR Andalucía Occidental, sin embargo, advierten de que el anteproyecto conocido esta semana puede restringir algunas de las garantías actuales. En la onda local de Andalucía, Mercedes Alconada, responsable del servicio jurídico de CEAR Andalucía Occidental, señala que el texto elimina, entre otras cuestiones, la posibilidad de solicitar protección internacional nacional a través de embajadas y consulados españoles.
2: Bueno, desde nuestra perspectiva, evidentemente los procedimientos tendrían que tener a la vista del texto del anteproyecto un enfoque realmente garantista y no con las medidas que estamos viendo actualmente. Una de las opciones que se elimina en el anteproyecto es el acceso de la opción de pedir asilo por vías legales y seguras a través de las embajadas y representaciones diplomáticas españolas en el exterior, que se elimina en el nuevo texto.
0: Alconada cuestiona además que España haya optado dentro del margen que permite el Pacto Europeo por algunas de las medidas más restrictivas. Entre ellas, apunta a la ampliación de los periodos de restricción de libertad y a procedimientos más rápidos para resolver las solicitudes.
2: Cuando estamos hablando de mujeres, de niños, de personas víctimas de tortura, víctimas de violencia de género, trata, una de las principales amenazas de la nueva previsión normativa es los plazos aceleradísimos de resolución de los expedientes, en los cuales estas personas muchas veces no tienen posibilidad de explicarse, de poder estar en situación de poder explicar sus casos, con los cuales van a resultar denegados en muy poco espacio sin que pueda recibir protección, y luego el peligro de la posibilidad de ser deportado de forma inmediata.
0: La responsable jurídica de CEAR Andalucía Occidental recuerda que la normativa de asilo de 2009 continúa vigente y considera que todavía existen espacios para defender los derechos de las personas solicitantes de protección internacional. 7:17, pausa y seguimos.
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1: UGT FICA prevé una campaña del verdeo de hasta 220.000 toneladas en Sevilla. Este ha presentado este jueves sus previsiones para la campaña del verdeo 2026, que estará marcada por una elevada carga de fruto y falta de lluvias durante agosto. El secretario del sector agroalimentario de UGT FICA Andalucía, Emilio Terrón, explica que aunque la recogida podrá comenzar en algunas explotaciones durante los primeros días de septiembre, el grueso de la campaña no va a arrancar hasta entre el 15 y el 20 de septiembre, debido a que los olivos presentan una elevada carga y el fruto todavía tiene un tamaño reducido como consecuencia de la falta de agua y las altas temperaturas. Según las estimaciones de UGT, la provincia de Sevilla podrían recogerse entre 200.000 y 220.000 toneladas de aceituna de verdeo, una cifra que podría incrementarse si se producen lluvias durante las próximas semanas. En caso contrario, la ausencia de precipitaciones podría reducir el volumen final de kilos.
2: En la provincia de Sevilla se van a recolectar en torno a unas 220.000 toneladas de aceituna de verdeo. Estas cantidades se pueden ver aumentadas siempre que tengamos agua en las próximas semanas, ya que el mes de agosto, al ser bastante seco y al tener la cantidad de fruta que tiene el árbol ha chupado bastante de esa fruta y la ha mermado bastante.
1: El Aljarafe volverá a concentrar buena parte de la producción. UGT estima que en esta comarca podrían recogerse entre 120.000 y 140.000 toneladas, sobre todo de aceituna manzanilla. La organización sindical calcula además que la campaña tendrá una duración aproximada de entre 30 y 40 días, frente a una campaña anterior mucho más corta y que serán necesarias alrededor de 45.000 personas trabajadoras para afrontar la recogida. En este sentido, Emilio Terrón recuerda que en la provincia de Sevilla existen alrededor de 120.000 personas inscritas en el sistema agrario y que aproximadamente el 60% son mujeres. Por ello, pide evitar discriminación en la contratación.
2: Se va a necesitar en torno a unos 45.000 trabajadores y trabajadoras que van a estar dispuestos para la recolección de la aceituna. Tenemos que recordar que en la provincia de Sevilla tenemos en torno a unas 120.000 cartillas agrícolas. De esas 120.000, el 60% son mujeres. Y como tal, desde UGT lo que hacemos es un llamamiento a los empresarios y a las empresarias del sector para que no haya ningún tipo de discriminación a la hora de contratación.
1: UGT también ha reclamado a la autoridad laboral la presencia de inspectores específicos durante la campaña para garantizar que todas las jornadas realmente trabajadas sean declaradas y evitar situaciones de fraude. Por otro lado, ponen especial énfasis en la seguridad y salud laboral en el campo. UGT FICA considera imprescindible que la prevención de riesgos laborales se aplique realmente en las explotaciones y no quede reducida a documentación que después no se lleva a la práctica. 7:21 de la tarde, vamos a repasar ahora la actualidad local y provincial.
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0: En Jaén, el proyecto Potencia 2 inicia sus mentorías para que empresas jienenses aprovechen el potencial de la inteligencia artificial. Antonio Rosillo, Radio Loma, en Torre Perogil.
1: Así es, la inteligencia artificial se consolida como una aliada clave para el tejido empresarial de la provincia de Jaén. La Cámara de Comercio de Andújar y la Diputación Provincial de Jaén han dado el pistoletazo de salida a las mentorías del programa Potencia 2, la inteligencia artificial como impulso a las empresas jienenses. Este proyecto busca formar a pymes, autónomos, emprendedores e incluso a personas desempleadas de la comarca, ofreciéndoles herramientas digitales para optimizar sus procesos, mejorar la comunicación y generar nuevas oportunidades de negocio. Durante la presentación en la sede cameral, el diputado de Empleo y Empresa Luis Miguel Carmona, acompañado por el presidente de la entidad, Javier Camello, ha destacado el enorme potencial de la tecnología para la economía local. Esta iniciativa, que alcanza ya su segunda edición gracias a la financiación de la Diputación Provincial de Jaén, no se quedará solo en el asesoramiento personalizado. El programa incluye seminarios sobre el uso actual de la IA, talleres prácticos de aplicación directa a las empresas y la asistencia a un evento de referencia en transformación digital. Una apuesta decidida por la innovación para que las empresas de la provincia ganen en competitividad y diversificación. Una información desde Radio Loma, en la provincia de Jaén, para la Onda Local de Andalucía.
0: En Córdoba, el 59% de los jóvenes quiere trabajar en su provincia, la cifra más alta de España. Rubén Montero, Matías Pras Radio.
2: Córdoba es la provincia española donde más jóvenes de bachillerato quieren desarrollar su carrera profesional en su propia tierra. Un 59% prefieren quedarse en su provincia para trabajar, la cifra más alta de España, según un estudio elaborado por la consultora Círculo Formación al término del Salón de Orientación Universitaria UNITUR, celebrada de octubre de 2025 a febrero de este 2026 en 25 ciudades españolas. El informe, realizado a una muestra de 1.500 jóvenes de toda España, la mayoría de segundo de bachillerato, en el curso 2025-2026, analiza las tendencias, motivaciones y preocupaciones de los futuros universitarios. Lo más llamativo, el caso de Córdoba. El 59% de los jóvenes prefieren desarrollar su carrera profesional en su propia provincia, la cifra más alta de toda España y muy por encima del 32% de media nacional. Solo el 13% de los cordobeses y cordobesas se irían al extranjero, por debajo del 22% de media nacional, mientras que un 28% trabajarían en cualquier punto de España. En cuanto a sus preferencias laborales, el 40% de los jóvenes de Córdoba aspiran a trabajar en una empresa privada, el 33% quieren emprender su propio negocio y el 25% tienen previsto opositar, cifras todas ellas similares a la media nacional. Saludos desde la provincia de Córdoba.
0: Y en Granada, el Ayuntamiento de Armilla asegura que el municipio ya ha registrado 2.653 solicitudes de indemnización por los daños provocados por la sucesión de terremotos. Así lo ha explicado aquí en la Onda Local de Andalucía Manuela Bertos, tercera teniente de alcalde y concejala de Economía y Hacienda del Ayuntamiento de Armilla, tras la reunión mantenida este miércoles con el vicepresidente primero y ministro de Economía, Carlos Cuerpo.
3: En principio, bueno, pues nos comunicaron que efectivamente ya se están llevando a cabo esas primeras indemnizaciones que han empezado por nuestro municipio, de forma que, bueno, pues ya cuando nos trasladamos a los domicilios de los vecinos y de las vecinas del municipio, porque tengo que decirles que desde el minuto cero el Ayuntamiento de Armilla, con sus técnicos municipales y el equipo de gobierno, hemos hecho varios grupos y estamos visitando una a una cada una de esas viviendas, pues ya sí podemos trasladarles que el consorcio, pues se está trasladando a nuestro municipio, están haciendo esas primeras valoraciones.
0: La edil explica que el ayuntamiento está acompañando a los vecinos para conocer de primera mano los daños. En este sentido, insiste en la importancia de presentar cuanto antes las solicitudes, porque según les ha trasladado el consorcio, se está siguiendo el orden de llegada.
3: Orden de llegada también, es importante que cuanto antes los vecinos y vecinas afectadas se acerquen o llamen por teléfono o a través de la página web del consorcio, hagan esas reclamaciones, porque prioritario esa orden de llegada.
0: Armilla ha pasado así de las casi 1.200 solicitudes contabilizadas el 21 de agosto a las 2.653 registradas a primera hora de este jueves. Mientras el Gobierno calcula que las indemnizaciones por los daños podrían superar los 100 millones de euros, el Ayuntamiento trabaja también en medidas para facilitar las reparaciones, entre ellas una posible bonificación fiscal para obras y servicios de asesoramiento a las personas afectadas.

El cielo volverá a convertirse en protagonista durante esta madrugada con este eclipse parcial que podrá contemplarse desde toda España. Apenas dos semanas después del histórico eclipse solar del 12 de agosto, los amantes de la astronomía tendrán una nueva cita con este fenómeno que oscurecerá gran parte de la superficie lunar y que en algunos momentos podría teñir nuestro satélite de tonalidades rojizas. Este eclipse será especialmente llamativo porque la Luna se va a adentrar profundamente en la sombra de la Tierra. Según los datos astronómicos, alrededor del 93 al 96% del disco lunar quedará cubierto por la sombra terrestre durante el momento máximo del fenómeno. Aunque técnicamente no llegará a ser un eclipse total, su apariencia será muy similar a la de la conocida Luna de Sangre. Y así nos despedimos hasta mañana cuando volvemos en la primera edición de Este a Oeste. Siguen informadas e informados en su emisora municipal o comunitaria, también en nuestra web y en los perfiles de las redes sociales.

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1: Hola, soy Juan Manuel Fornel, director conservador del Parque Natural Los Alcornocales. Un espacio que tiene 168.000 hectáreas entre las provincias de Cádiz y Málaga, junto al estrecho de Gibraltar. Nosotros y todos los parques naturales en general tenemos una misión que es muy clara: conservar los elementos naturales que nos han dejado las generaciones anteriores y a la vez facilitar el desarrollo socioeconómico de las sociedades que viven dentro de ellos. Desde los parques naturales se ponen en marcha muchas medidas para favorecer el contacto de las personas con el medio y la producción sostenible, porque no solo están dedicados a la conservación del medio en sí, no son campanas aisladas ante la sociedad. Son espacios que han sido habitados a lo largo de los siglos y lo que tenemos ha sido gracias también a la gestión económica y a la gestión de esas generaciones anteriores que nos han precedido. Los parques naturales tienen una actividad económica muy importante. Son proveedores de productos de máxima calidad, muchos en agricultura ecológica, con distintas marcas y sellos en base a principios de gestión sostenible, tanto ambiental como socialmente, generando de esa manera riqueza en sus zonas. Estas explotaciones, controladas y sostenibles, generan no solo productos y servicios, sino también empleo, lo que favorece que estas poblaciones puedan seguir viviendo en los espacios naturales, evitando el despoblamiento rural e impulsando comunidades sostenibles y un consumo responsable y de calidad. Por todo ello, desde los espacios naturales trabajamos también en la promoción socioeconómica de estos espacios y te animamos a probar las delicias de estos productos naturales, siempre respetuosos con el medio ambiente.
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0: muchísimas gracias.
1: 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Soy andaluz.

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1: Tras la pertinente introducción que ha realizado nuestro director Juan Cabezas, arrancamos este espacio desde los estudios de Radio Alhama en internet. Bueno, arrancamos con fuerza, ¿eh? Porque para que un proyecto a largo plazo sobreviva, da igual si es una empresa de tecnología o un equipo de fútbol, pues no puedes empezar gastando todo el capital en la fachada.
2: Claro, claro, hay que cimentar desde abajo.
1: Eso es, hay que construir un buen departamento de investigación y desarrollo primero. Y la misión de este análisis es, precisamente, desgranar una noticia publicada recientemente en la sección de deportes de nuestra web, en alhama.com. Una información de la redacción que ilustra perfectamente esta idea de construir desde la base.
2: Totalmente. Y el contexto es, la verdad, fascinante. Porque la Unión Deportiva afronta la temporada 2026-2027 pues con una reestructuración total. Estamos hablando de un club con 44 años de historia.
1: Que se dice pronto, ¿eh? 44 años.
2: Ya ves, se dice pronto. Y han decidido, bueno, resetear su modelo completo, conectando todas sus piezas, desde los más pequeños de la cantera, paso a paso, hasta llegar al primer equipo.
1: Pues vamos a ir por partes, a ver. Retomando esa idea de la inversión inicial y los cimientos, el club ha arrancado muy temprano conformando ya 4 equipos federados en la base. Tenemos el Benjamín, dirigido por José Miguel Valderrama, que es conocido como Semi.
2: Sí, también está el Alevín, que estrena Andrés Vinuesa, ¿verdad?
1: Exacto. Y el cadete liderado por Javi Castañeda. Ah, y también están recogiendo inscripciones para el equipo bebé o pre-Benjamín, que no está federado. Pero la gran pregunta que surge al leer esto es, bueno, ¿cómo garantiza exactamente esta estructura que el equipo senior sea competitivo a medio plazo en unos 3 o 5 años?
2: Pues mira, al final es una cuestión de ecosistema puro y duro. Porque al establecer tantos equipos federados desde edades tan tempranas, pues no solo se les enseña a dar patadas a un balón, es que asimilan toda la filosofía del club desde cero.
1: Se empapan de los colores.
2: Eso es. La noticia subraya que, a ver, los recursos son muy limitados, pero ese déficit económico pues se suple con un trabajo humano inmenso. Padres, madres, entrenadores y la directiva entera currando a diario. Y claro, al retener ese talento local de forma constante, te aseguras de que el jugador que llega al senior sienta los colores de verdad.